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0: Escuche, si usted anda con sabios, sabio será. Pero si usted camina con necios, terminará siendo insensato. No querrá ser necio y dañar su vida. La Biblia dice que cosechamos lo que sembramos, entonces dejemos que Dios llene nuestra vida de sabiduría.
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0: Al pensar en la clase de vida que usted lleva, ¿diría que las decisiones que toma son sabias o insensatas? Pienso en quienes nunca consideran la voluntad de Dios para sus vidas. Toman decisiones basadas en lo que quieren o sienten, lo que les haga sentir bien, o lo que otros piensen, sin nunca preguntarse cuál es la voluntad de Dios para sus vidas. Esto es una mala decisión. Es una decisión insensata. Podemos pensar en todas las decisiones que toma la gente. Por ejemplo, algunas personas acumulan crédito en sus tarjetas al punto que saben que no pueden pagarlas. ¿Por qué hacen eso? Por malas decisiones. Mire, la gente toma decisiones insensatas porque excluyen lo más importante en sus vidas, y es la voluntad de Dios Todopoderoso. Así que actúan conforme a cómo se sientan, a lo que les parezca normal. ¿Qué piensan los demás? ¿Qué quiero yo? ¿Qué deseo yo? Y amable oyente, si sus decisiones se basan en esas cosas, tenga por seguro que serán insensatas. Así que le invito a buscar 1 Corintios capítulo 3 y deseo que comencemos leyendo en el versículo 19. Dice así: porque la sabiduría de este mundo es insensatez para con Dios. Escuche esto. La sabiduría de este mundo es insensatez para con Dios. La manera de pensar del mundo sin Dios. Y continúa diciendo, pues escrito está, Él prende a los sabios en la astucia de ellos. No se saldrá con la suya. Hay consecuencias. Versículo 20. Y otra vez, el Señor conoce los pensamientos de los sabios que son vanos. Dice que son vanos. Toman decisiones insensatas. Así que ninguno se gloríe en los hombres, porque todo es vuestro. Entonces compara a Pablo y a Apolos, diciendo, versículo 22, sea Pablo, sea Apolo, sea Cefas, sea el mundo, sea la vida, sea la muerte, sea lo presente, sea lo porvenir, todo es vuestro. Tratan de comparar a los predicadores. Luego vea lo que dice en el versículo 23, y vosotros de Cristo y Cristo de Dios. Amable oyente, le pertenecemos a Dios. Esta verdad solo les pudiera aplicar a quienes han confiado en Jesucristo como su Salvador, quienes son, escuchen bien, sabios para reconocer sus pecados, sabios para creer en el testimonio bíblico sobre su muerte, que nos justificó, nos declaró justos, nos reconcilió, nos salvó eternamente, nos santificó, todas las maravillas que la Biblia dice. Mire, tenemos seguridad eterna. Sabe que es eterna, sin fin. Nuestra relación con Él nos da seguridad sin fin. Quien nos ha dado esa seguridad eterna es quien todo lo sabe, nuestro Dios Todopoderoso, quien envió a su Hijo y sobre el cual dijo, todo es vuestro y vosotros de Cristo y Cristo de Dios. No sea usted, amable oyente, pero a mí esto me hace sentir muy, muy seguro. Le pertenece a Dios, lo que significa, escuche bien, que nada ni nadie puede tocarlo sin el conocimiento, sabiduría y poder de Dios. Nada ni nadie. Entonces, se necesita sabiduría divina para vivir como realmente deseamos. Y cuando vivimos sensatamente, buscamos su guía en cada cosa. Piense en esto. Las personas que son espiritualmente sabias, que son espiritualmente sensatas, podrán ver cosas que los ojos de otras personas no ven, podrán escuchar lo que los oídos de otras personas no oyen. Es por eso que alguien puede decirle algo persuasiva o arrogantemente, y usted es un hijo de Dios que camina en su espíritu y sabe qué dicen. Envían dos mensajes. Uno es lo que usted les escucha decir, otro es lo que realmente dijeron. Y hay mucha diferencia. Los hijos de Dios que andan sensatamente son quienes, escuche bien, son los que tienen la sabiduría de Dios porque ese es su deseo y voluntad. Pero lo ignoramos y nos metemos en problemas y pensamos, «Oh Dios, ¿dónde estás? Él ha estado aquí desde siempre. Lo que pasa es que usted no lo escuchaba, escuchaba a otra gente, decidió hacer lo que usted quería y no lo que Dios sabía que era lo mejor». Amable oyente, si vivimos sensatamente, viviremos de cierto modo. ¿Y cuál es ese modo? En esencia, para hacerlo más sencillo, les diré que cuando vivimos sabiamente, podremos pasar por los valles más oscuros de la vida. Caminaremos por sendas que creíamos que serían imposibles de andar. Podremos pasar por situaciones, circunstancias y aflicciones que nunca pensaríamos que podríamos soportar. Pero si andamos sabiamente, Dios dice, este es el siguiente paso, y este el próximo paso, y este es el próximo, y este el próximo. ¿Sabe por qué no nos cuenta toda la historia? Porque ni siquiera la entenderíamos. No podríamos entender a dónde nos lleva Dios. ¿Y qué hace Él? Nos lleva paso a paso. Y le preguntamos, Señor, ¿qué decisión debo tomar? Y Él nos da el siguiente paso que debemos tomar. Si decidimos hacerlo nosotros mismos, araremos en la dificultad y el dolor. Cometeríamos muchos errores. Recuerde que Dios nos ama y nos mantendrá en el camino. Nos ama tanto como para mantener nuestros ojos en la verdad. Ahora, hay otro tipo de vida. Hay gente que vive insensatamente. Y deseo que se fije en lo que dice Santiago capítulo 3, versículo 13. ¿Quién preguntaba algo similar a lo que preguntaba el apóstol Pablo? ¿Quién es sabio y entendido entre vosotros? Muestre por la buena conducta sus obras en sabia mansedumbre. Pero si tenéis celos amargos y contención en vuestro corazón, no os jactéis ni mintáis contra la verdad, porque esta sabiduría no es la que desciende de lo alto, sino terrenal, animal, diabólica. Ahora deseo que piense en esto por un momento. Hay dos tipos de sabiduría. Está la sabiduría de Dios y la sabiduría que viene del hombre. Y deseo que vea cómo las describe este pasaje. Dice que esta sabiduría es terrenal, animal, diabólica. ¿Qué quiere decir con eso de terrenal? Limitada a lo que el hombre hace, limitada al raciocinio del hombre, su pensamiento, intentos, logros. Eso muestra lo limitada que es. ¿Qué tan astuto es el hombre hoy? Podemos inventar cosas, ir a la luna, esto y lo otro, pero no nos llevamos bien los unos con los otros. Estas son las cosas que pueden crear la sabiduría y conocimiento humanos sin Dios. No podemos hacer nada sin Dios. Es terrenal. Esa es una parte de la sabiduría. En segundo lugar, dice que esta sabiduría es animal o natural. Todos tenemos instintos animales en nosotros. Esa es la parte nuestra que no quiere obedecer a Dios. Esa parte nuestra sujeta a tentaciones. Esa parte nuestra que sigue nuestros deseos y sentidos. Quizás usted no quiera aceptarlo, pero todos tenemos instintos animales. Algunos lo llaman naturaleza pecaminosa. Llámelo como quiera. A los que andan insensatamente, su sabiduría no les llevará a ninguna parte. Es animal o natural, es sensorial. Está relacionada con nuestra naturaleza pecaminosa. Leamos 1 Corintios capítulo 2, versículo 14, dice así, «Pero el hombre natural no percibe las cosas que son del Espíritu de Dios porque para él son locura, y no las puede entender, porque se han de discernir espiritualmente». Cuando entramos en una discusión con alguien que no cree, como nosotros, en Jesucristo, ni en Dios, ni en su divinidad, nos preguntamos, ¿por qué no puede creerlo? ¿Sabe por qué? Porque Dios dice que no podrán. Separados del Espíritu de Dios no podrán entender las cosas de Dios. Y quizás usted sea uno de ellos y está escuchando este mensaje y se está diciendo, no creo en nada de eso. ¿Sabe por qué no cree? Si todo lo está basando en su propio conocimiento y sabiduría, él lo describe como la sabiduría sin Dios, como conocimiento humano. Es terrenal, es limitado. Entonces, esta sabiduría animal o natural, por lo tanto, es corrupta. Y él menciona, por ejemplo, que es diabólica. Su fundamento es el propio Satanás. Vayamos un momento a Génesis capítulo 3. Aquí todo era absolutamente perfecto. Y Satanás convenció a Eva diciéndole, si me sigues, te haré como Dios. Ella creyó una mentira. Y mire las consecuencias. Hay mucha gente hoy, quizás usted sea uno de ellos, que ha creído en las mentiras del diablo. Lo ha escuchado decirle, no necesitas a Dios. Los de la iglesia son débiles. Puedes lograrlo solo. Eres listo para arreglártela solo. Tienes posición, dinero, intelecto, talento. No necesitas para nada esa religión. Mire, amable oyente, esa es la voz del diablo. La palabra de Dios le llama diabólica. Tiene que ver con su instinto animal y lo terrenal. Si escucha las mentiras de Satanás, él siempre le dirá, esto es lo más fácil. Pero lo importante es preguntarse, ¿qué es lo más sabio que debo hacer? En otras palabras, ¿qué ve Dios? Con base en su omnisciencia, de saberlo todo, omnipotencia, todo el poder, omnipresencia, él, Dios, está en medio de todo lo que usted enfrenta. Entonces la pregunta debería ser, ¿qué sería lo más sabio que debo hacer? No debería preguntárselo a todo el mundo, porque primero recibiría diferentes opiniones y regresa donde empezó más frustrado y confundido. La mayoría le dirá lo que cree que usted necesita escuchar o quiere escuchar. Dios siempre le dirá exactamente lo que usted necesita, porque Él será sincero con nosotros sobre todas las cosas. Ahora bien, pienso en todas las decisiones que he tomado en todos estos años. Algunas de ellas, si volviera a tomarlas, lo haría un poco distinto. Por ejemplo, una vez tratábamos de buscar una casa. No podíamos encontrarla en ningún lado y por fin encontramos una que era más o menos lo que queríamos. Y no acostumbro a decir, está bien, en algo así, pero lo hice. Y Dios en su sabiduría, créame, puse en el contrato que si había agua en el sótano, no la compraríamos. Esa noche llovió tanto que al día siguiente había como 30 centímetros de agua en el sótano. Así que lo cancelé y pensé, Señor, ¿qué planeas? Esa semana mi esposa encontró la casa que buscábamos. Mire, en la primera ocasión no esperé en Dios, no dije, ¿qué es lo más sabio que debo hacer? No creo que esta sea la correcta, pero lo hice de todos modos. Pero el Señor me redimió de eso. Luego estaba en el proceso de comprar un auto. Pensé, ¿qué debo hacer? Y fue como que Dios me dijera, ¿quieres este o lo mejor que te tengo? Y yo dije, Señor, quiero lo mejor de ti. Un par de meses después, no recuerdo el tiempo exacto, iba a una reunión con un caballero y me dijo, ¿por qué no se compra un carro? Le respondí, Dios no me ha dado paz en comprar ninguno por algo. Y me dijo, ¿qué clase de auto compraría si quisiera? Le dije, y Dios es testigo que nunca ni lo había pensado, pero dije, uno así como este. Y señalé su carro. 3 días después me envió un cheque para comprar un auto, tal como el suyo. Ahora, viéndolo así, el asunto es este. El auto que pude comprar con el dinero que este hombre me dio estaba muy fuera de la categoría del que yo iba a comprar. ¿Qué quiero decirle con esto? Simplemente esto. Dios siempre tiene lo mejor. Y lo mejor no necesariamente es lo más caro, sino lo mejor para usted. Dios siempre nos tiene lo mejor y es insensato abordarlo de cualquier otro modo. Nunca podemos equivocarnos obedeciendo a Dios. Nunca, nunca. Así que, solo porque no lo entienda, no significa que no esté bien. Dios es quien tiene toda sabiduría, quien todo lo sabe. Pudiera decirle que en todos mis años de ser creyente, y podría pasar largo rato contándole, dándole ejemplos que me pasan por la mente de las veces que he obedecido a Dios y las veces que no. Y todo vuelve a la siguiente pregunta, ¿Qué es lo más sabio que debo hacer? ¿Puede darme una mejor pregunta que esa? No, porque ahí está Dios Todopoderoso. Entonces, lo que Él hace es mostrarnos en este pasaje bíblico en Santiago la diferencia que existe. Veamos este capítulo 3. Dice así en los versículos 13 y 14. «¿Quién es sabio y entendido entre vosotros? Muestre por la buena conducta sus obras en sabia mansedumbre. Pero si tenéis celos amargos y contención en vuestro corazón, no os jactéis ni mintáis contra la verdad». Escuche bien eso. Este es un grupo de personas que creen ser sabias. Versículo 15. «Porque esta sabiduría no es la que desciende de lo alto, sino terrenal, animal, diabólica». Y vivimos rodeados de personas, compañeros de trabajo, que, esto es cierto, de ellos, piensan que tienen la respuesta correcta, excluyen a Dios de sus vidas y en su arrogancia tratan de probar porque tienen la razón. Ahora, quizás tengan posición, talento, destreza, intelecto, tal vez tengan todo eso, pero ¿por eso son más sabios que usted? No. Quizás sean inteligentes en muchos aspectos, pero quien excluye a Dios de su vida no es sabio. Eso es diabólico y entra en la categoría de una vida terrenal, natural y diabólica. Véalo, celos, ambición personal. Y note lo que dice un poco más adelante en el versículo 17. Dice así, pero la sabiduría que es de lo alto es primeramente, escuche esto, pura. Mire, la sabiduría de Dios es pura, o sea, perfecta en lo absoluto. ¿Escuchó eso? Es sabiduría perfecta en todo. Y continúa diciendo, es pura, después pacífica, su sabiduría trae paz, amable, no tiene nada hostil, benigna, llena de misericordia y de buenos frutos, sin incertidumbre ni hipocresía. Así es la sabiduría de Dios. Mire, ¿no está de acuerdo en que es insensato escoger otra opción? Esa es la clase de vida que queremos. Amén. Ahora vea qué dice en el versículo 16. Porque donde hay celos y contención, allí hay perturbación y toda obra perversa. Solo existen dos opciones en la vida. Puede vivir sabiamente o vivir insensatamente. Permítame decirle algo. Ya usted lo decidió. Donde sea que esté, ya anda en la senda de los sabios o anda en la senda de los insensatos. Cambie de senda si anda insensatamente. Mire, no es tan sabio, quizás crea serlo, pero no lo es. No es tan sabio para saber más que Dios, no es tan intelectual para saber más que Dios. No conoce su futuro, Dios sí lo conoce. No sabe el futuro sobre quienes usted influye, pero Dios sí. Dios Todopoderoso, mediante la persona salvadora de Cristo, quien perdona y limpia nuestro pecado, escribe nuestro nombre en el libro de vida, tiene un plan para nosotros y vive en nosotros mediante su Espíritu. Él nos dará sabiduría en cada decisión que tomemos en la vida. Amable oyente, no hay otra forma de vivir. Ahora, si yo tuviera 30 años, usted podría decir, ¿qué tanto sabe? Me alegra tener más de 80. Mire, porque sé que tengo más de 60 años de prueba que todo lo que le digo es la absoluta verdad de Dios Todopoderoso. Puedo decirle eso mismo cuando ya tenga 100. ¿Sabe por qué? Porque eso no cambia. Así es Dios. Puede confiar en Él. Dios no cambiará para usted en nada. Entonces, tiene dos opciones para vivir. Sabiamente, en obediencia a Dios, en sabiduría, o vivir insensatamente, convenciendo a muchos, haciendo mucho, yendo a muchas partes, tendiendo muchas cosas, y luego morirá. Amable oyente, en sus últimos segundos de vida, tengo el presentimiento de que deseará haber escuchado este mensaje. Lo más trágico que puede hacer es morir sin Cristo. ¿Sabe por qué? Porque las consecuencias son eternas. Quizás no sea la mejor vida del creyente, quizás no tenga mucho, tal vez no tenga títulos con su nombre, tal vez no tenga notoriedad. Quizás la mayoría no le conoce, su nombre no está en la prensa, en la TV, etc. Pero vive para Dios. Ha andado en obediencia a Él. Mire, los valores de Dios no son los del hombre. Lo que Dios considera maravilloso no es lo que el mundo piensa. Así que usted puede decidir. ¿Vivirá usted sabiamente o vivirá insensatamente? Se engañará si vive insensatamente. Es sabio si escoge a Cristo y su senda de vida. Y esa es mi oración por usted.
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0: La primera vez que recuerdo haber tenido miedo fue cuando tuve que predicar mi primer sermón. Mi madre me dijo que leyera Josué 1:9, que dice: «Mira que te mando que te esfuerces y seas valiente, no temas ni desmayes, porque Jehová tu Dios estará contigo en donde quiera que vayas». Luego me dijo: «Hijo, no te distraigas, porque el Señor tu Dios está contigo esta noche cuando estés frente a la gente». La clave está en llenar nuestra mente con la verdad de la palabra de Dios. Somos hijos e hijas del Dios viviente. Nuestro Dios es el soberano del universo. Él está en control de todas las cosas, de modo que, si realmente creo en esa verdad, no tengo razón alguna para estar ansioso o angustiado. Cuando reconozco que estoy ansioso por algo, enfoco mi atención a Dios. Recuerde lo que dice Isaías 41:10: «No temas, porque yo estoy contigo». No desmayes, porque yo soy tu Dios que te esfuerzo. Siempre te ayudaré, siempre te sustentaré con la diestra de mi justicia. Amable oyente, no mire ansiosamente a su alrededor, porque al hacerlo, se olvida del soberano del universo. La gente dice: «Bueno, no puedo evitar lo que pienso». Sí, sí puede. En otras palabras, es su voluntad la que elige lo que su mente piensa o no piensa.
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1: Hoy renuevo mi esperanza mientras repito esta promesa de Jesús. En el mundo tendréis dificultades, pero ánimo, yo he vencido al mundo. Juan 16:33.
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3: Hola, hola, hola, ¿qué tal amigos? Un saludo cariñosísimo, cariñosísimo, cariñosísimo. Yo soy Norma Pinzón, dándole la más cordial bienvenida a este espacio de quietud, de reflexión, de ministración. Gracias a todos los que se conectan al sistema satelital de CBC La Voz o que nos escuchan a través de nuestra página en internet www.cbclavoz.com, C de Carlos, B de Víctor, C de Carlos, cbclavoz.com, simultáneamente programación 24/7 y Pildoritas y Reflexiones sale hacia la medianoche, ese es su horario original. Pero también nos escuchas a través de los diferentes afiliados a MFM en toda América Latina, llegando hasta España, o con la posibilidad que se tiene en esta época de descargar aplicaciones en tu celular o en tu tableta. Espero, y es mi oración, que tengamos un lindo tiempo de quietud, de ministración, de reflexión, que Papá Dios hable a tu vida de esa manera especial como la necesitas y como solo Él lo sabe hacer. Así que vamos a comenzar musicalmente y esta apertura la da Daniel Calvetti con este tema que dice: tú tienes lo mejor para mí y yo lo creo. ¿Tú lo crees? Tú tienes lo mejor para mí y yo lo creo. Díselo al Señor, porque lo mejor siempre de Dios está por venir para tu vida. Así que bienvenidos con este tema musical. Les damos la más cordial bienvenida.

Entonces le contó la verdad a Raúl, pero él, en lugar de pedirle el divorcio, le dio la oportunidad de recuperar su confianza, mostrándole que había cambiado. De forma milagrosa, Dios restauró su matrimonio. El proceder de Raúl ilustra el amor y el perdón de Dios hacia pecadores como tú y yo. El profeta Oseas entendía bien de qué se trataba eso. El Señor le había ordenado que se casara con una mujer infiel para mostrarle así a Israel su infidelidad. Como si eso fuera poco, cuando la esposa de Oseas lo abandonó, Dios le dijo que le pidiera que volviera. Ve y ama otra vez a tu esposa, aun cuando ella comete adulterio con un amante. A pesar de toda nuestra desobediencia, Dios anhela tener una relación íntima con los suyos. Así como Oseas amó a su esposa infiel, la buscó y se sacrificó por ella, Dios amó a los israelitas. Su justa ira y su celo eran el resultado de su gran amor. Este mismo Dios anhela hoy que estemos cerca de Él. Al acercarnos con fe, podemos estar seguros de que hallaremos plena satisfacción. Señor, gracias por perdonarme, por volverme a ti y restaurar nuestra relación. Ese amor es el amor de Dios, ese paralelo de Oseas con esta mujer que tenía un trabajo poco común, un hombre de Dios que se había guardado y recibe esta orden de parte de Dios. Y aunque ella le era infiel con varios hombres, le dice que vaya, que la compre nuevamente. Pero lo hermoso de esto es que Oseas se enamoró de ella. Oseas amaba a su esposa. Y así nos ama el Señor a nosotros, a pesar de nosotros mismos. Él nos ama. Pildoritas y reflexiones para tu corazón, para tu alma, para tu espíritu. Vamos con este tema en la voz de Rocío Cáceres, que dice: Sánanos.

Era la voz de Rocío Cáceres. Sánanos. Conciencia situacional. Filipenses 1:9 dice: y esto pido en oración, que vuestro amor abunde aún más y más en ciencia y en todo conocimiento. La Navidad nos encontró a los 5 integrantes de nuestra familia en Roma. No recuerdo haber visto nunca tanta gente junta. Mientras nos abríamos paso para ver sitios como el Vaticano o el Coliseo, les resaltaba una y otra vez más a mis hijos la conciencia situacional. Prestar atención a dónde están, quiénes los rodean y qué está sucediendo. Tanto en casa como afuera, vivimos en un mundo inseguro, y con el uso de los celulares y los auriculares, los chicos y adultos también no siempre saben qué pasa a su alrededor. La conciencia situacional es un aspecto que Pablo tiene en cuenta al orar por los creyentes de Filipos, como lo registra Filipenses 1 del 9 al 11. Su deseo es que disciernan cada vez mejor el quién, el qué y el dónde de sus situaciones. Pero en lugar de centrarse en la seguridad personal, su propósito más elevado era que los santos de Dios fueran buenos administradores del amor que habían recibido de Cristo, que determinaran qué era lo mejor, que fueran sinceros e irreprensibles y llenos de buenas cualidades cristianas. Esta clase de vida surge de tomar conciencia de que Dios es el quien de nuestras vidas, que el que de su agrado es nuestra dependencia de Él, y que el don de compartir su gran amor es en toda situación. Señor, ayúdame a tener conciencia de las necesidades de los demás. Conciencia situacional. Y vamos con este tema en la voz de Danilo Montero, que dice: mi Dios es refugio.

0: Dios es refugio. Danilo Montero compartiendo con nosotros aquí en Pildoritas y Reflexiones. La fe ve al Salvador. Fortaleceos en el Señor y en el poder de su fuerza. Efesios 6:10. Estoy de pie a pocos pasos de un espejo y veo el rostro de un hombre que falló. Le falló a su Creador. Otra vez prometí que no lo haría, pero lo hice. Callé cuando debía haber sido denodado. Me senté cuando debía haber adoptado una postura. Si esta fuera la primera vez, sería diferente, pero no lo es. ¿Cuántas veces puede uno caer y esperar ser rescatado? Tus ojos miran al espejo y ven a un pecador, a un fracasado, a un incumplidor de promesas. Pero mediante la fe miras al espejo y ves a un hijo pródigo, con vestidura elegante, que lleva el anillo de la gracia en un dedo y el beso del Padre en el rostro. Tus ojos ven tus faltas, tu fe ve a tu Salvador. Tus ojos ven tu culpa, tu fe ve su sangre. Qué hermosa reflexión. Antes de identificarle, recuerdo que pueden escribirme a pildoritas@cbclavoz.com, que pueden visitar el Facebook oficial del programa, colocar dedito arriba, que les gusta la página, seguirme y seguirme en Instagram, N Pinzón, Pildoritas y Reflexiones. 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Y este primer saludo dice así: hola, soy Génesis de las Matas de Farfán. Estoy escuchando tu programa. La escucho todos los días que lo dan. Ah, bueno, Génesis, muchísimas gracias. Las Matas de Farfán, déjenme saber dónde queda este lugar, porque ya me han escrito de ese lugar. Saludos, soy fiel oyente de su programa. Mi Cristo la guíe todos los días para que siempre su voz dé esperanza y llegue a todos. Alain José Faría Vera, él nos escribe de Ciudad Ojeda. Muchísimas gracias, Alain, por reportar sintonía. Muchísimas gracias por esas oraciones también. Yolanda Martínez dice: excelente programa, la escucho en Nicaragua a las 5 de la mañana. Yolanda Martínez, gracias a ti también por reportar sintonía. Katy Quintero dice: hola, bendiciones. Hola, ella también es de Managua, Nicaragua. Gracias, Katy, por decir hola. Buenas noches, que Dios te siga bendiciendo. Me alivia mucho escucharte. Gracias por tan hermoso programa. Eres verdaderamente una mujer empoderada y usada por el Espíritu Santo. María Bonilla. María, muchísimas gracias por reportar sintonía, por tus palabras también. Gracias. Buenos días, te escucho casi siempre desde Bogotá, Colombia. Para mí es una bendición. José Raúl Sisa, me imagino que nos escuchas a través de Nuevo Continente. Qué lindo, un abrazo a toda la gente que labora allí y que escuchan nuestro programa y pasan nuestro programa. Buenas noches, saludos desde Venezuela, Juan Carlos Cano. Gracias, Juan Carlos, para ti y también toda la gente que nos sigue allí en Venezuela. Sé que también tenemos gran audiencia. Hola, mi nombre es Walter Castañeda, de Managua, Nicaragua. Muchas bendiciones por tu programa. Es de mucha edificación y de gran bendición. Dios la siga usando de gran manera. Tony Castrol, gracias, Tony, por reportar sintonía. A todos ustedes que se toman el tiempo, muchas gracias. Siempre sus saludos nos llegan al corazón. Identifico, no se vayan dos minutos, aquí.
1: Eres el Dios de toda gracia. Eres increíble.
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eternidad. Si acabas de llegar a nuestra sintonía, te damos muchísimas gracias por ser parte de esta gran familia de CBC La Voz, de Pildoritas y Reflexiones. Muchísimas gracias a los que se toman un tiempo de escribirme, que visitan el Facebook oficial de Pildoritas y Reflexiones con Norma Pinzón, que colocan que les gusta la página, que me siguen. Es muy importante que me sigan. Allí me puedes saludar, pero también me puedes seguir a través de Instagram, N Pinzón Pildoritas y Reflexiones. N Pinzón Pildoritas y Reflexiones. Para mí siempre es muy emocionante leer los mensajes, cuando me cuentan de lo que Papá Dios ha hecho en sus vidas, de la manera como en una situación especial Dios les habló, les transformó, los alentó, los sanó, los levantó, se reconciliaron con Él, se encontraron con Él. Bueno, todo eso llena mi corazón y es lo que diariamente me motiva a seguir haciendo este programa después de tantos años, porque sé que Papá Dios usa este espacio sencillo, pero que de verdad toca el corazón de todos ustedes, porque saben, como siempre lo digo, que el director de ese programa es el Señor, y Él hace y habla y toca de la manera como Él quiere. ¿Por qué? Porque Él sí sabe cuál es tu necesidad, Él sí sabe por lo que estás pasando, Él sí sabe que necesitas esta palabra oportuna para tu vida. Bueno, esta reflexión se llama Observación. Dice Ruth 2:19, bendito sea el que te ha reconocido. Mientras hacía cola para pagar, calculaba cuánto sería y trataba de impedir que mi hijo se perdiera. Casi ni me di cuenta cuando la mujer que estaba delante de mí salió y dejó todos sus artículos en el mostrador. La empleada me comentó que esa mujer no tenía suficiente dinero para pagar. Me sentí tremendamente mal. Si me hubiera percatado de lo que pasaba, la habría ayudado. En el libro de Ruth, Boaz vio a una mujer cosechando en el campo y se enteró de su apremiante situación. Supo que había enviudado y que estaba ganándose el pan para ella y su suegra. Vio que necesitaba protección y les advirtió a sus segadores que no la molestaran. Le proveyó más comida al indicarles a sus empleados que dejaran caer grano a propósito, e incluso se ocupó de consolarla. Hay unas versiones que dice que le habló con cariño y de suplir sus necesidades emocionales. Cuando Noemí, la suegra de Ruth, oyó sobre todo esto, dijo: bendito sea el que te ha reconocido. ¿Eres consciente de las necesidades de las personas que te rodean, en la iglesia, en tu trabajo, en algún lugar, en el vecindario o debajo de tu propio techo? Considera hoy cómo podrías ayudar a alguien a sobrellevar su carga. Entonces estarás cumpliendo el plan de Dios para tu vida. Dios obra a través de nosotros para suplir las necesidades de los que nos rodean. Nosotros somos las manos del Señor aquí en la tierra. Somos sus pies, somos sus ojos, somos sus bocas, somos su corazón. No hay algo que impacte más a otra persona y que muestre verdaderamente el amor de Dios. Es cuando tú suples esa necesidad. Tal vez necesita alguien que lo escuches, tal vez alguien necesita un abrazo, o tal vez alguien necesita algo económico que tú le puedes suplir. Pildoritas y reflexiones para tu corazón, para tu alma, para tu espíritu. Y vamos con este tema en la voz de Yulisa, que dice: el que lavó mis pies.

El que lavó mis pies, la voz de Yulisa. Él, siendo rey, faltaban horas para que fuera crucificado. Y se arrodilló frente a cada discípulo, hasta en los pies de Judas, que él sabía lo iba a traicionar. Lavó sus pies. Ese es el ejemplo que Jesús nos ha dejado, ese acto de humildad, de entrega, que Él no vino a ser servido, sino a servir. Allí es donde la matemática no me cuadra, de algún tipo de comportamientos que tienen ciertos líderes, ciertos pastores, que todo el mundo debe reverenciar. Pero bueno, este no es el tema. Esta reflexión se llama Amor Inexplicable. Dice Juan 13:35, como yo os he amado, que también os améis unos a otros. Nuestra pequeña congregación decidió sorprender a mi hijo cuando cumplió 6 años. Decoraron su aula de escuela dominical con globos y pusieron una mesa pequeña con una torta. Cuando él abrió la puerta, todos gritaron ¡Feliz cumpleaños! Más tarde, mientras yo cortaba la torta, mi hijo se me acercó y me susurró al oído, «Mamá, ¿por qué todos me aman?» Yo me preguntaba lo mismo. Hacía solo 6 meses que estas personas nos conocían, pero nos trataban como si fuéramos viejos amigos. Ese amor refleja el amor de Dios hacia nosotros. No podemos entender por qué nos ama, pero es así. Y nos ofrece ese amor gratuitamente. No hemos hecho nada para merecerlo. La Escritura nos dice, Dios es amor. Es parte de su esencia. Dios ha derramado su amor sobre nosotros para que lo transmitamos a los demás. Jesús dijo a sus discípulos, como yo os he amado, que también os améis unos a otros. En esto conocerán todos que sois mis discípulos. Los miembros de nuestra pequeña iglesia nos aman porque el amor de Dios está en ellos y los identifica como seguidores de Cristo y brilla a través de sus vidas. No podemos comprender cabalmente el amor de Dios, pero sí podemos volcarlo en otros, siendo ejemplos de ese amor inexplicable. Porque Dios nos ama, podemos amar a los demás. Qué lindo, ¿verdad? Y vamos con este tema en la voz de Gustavo Silvero que dice, aún así me amas, con todas mis imperfecciones, con todos mis defectos. Así me amas, así me aceptas, así te ama el Señor, así te acepta el Señor, tal y como eres.

0: Aún así me amas, y con este lindo tema les digo gracias por habernos acompañado en otra edición de Pildoritas y Reflexiones. Regala una sonrisa que no te cuesta nada y haces felices a los que te rodean. Te mando el abrazo tierno, Diosito cariñoso para ti. Ya saben que espero tu correspondencia. Visita el Facebook oficial del programa. Coloca que te gusta la página, sígueme, salúdame por allí, sígueme también a través de Instagram, npinzón, pildoritas y reflexiones. Y si quieres enviarme un correo electrónico, pildoritas@cbclavoz.com. Nos encontramos en la próxima edición. Por favor, no nos fallen, porque aquí los estamos esperando. Chao, chao.
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Habrá alguien que puede adorar a Dios en esta noche, aunque aún no puede ver su milagro. Is there somebody in this house that can worship God in anticipation for what He is about to do? Habrá alguien en esta casa que sabe que su Dios está obrando en el silencio. That you know that your God is operating in the silence. There where nobody can see you. There where nobody believes in you. Allí es donde Dios está obrando. Levanta tus manos en este lugar. Levanta tus manos en fe en este lugar. Porque no andamos por vista. Andamos por fe. ¿Por qué no cantas conmigo en esta hora?

conocer a Cristo Jesús mi Señor. Por amor a Él he desechado todo lo demás y lo considero basura a fin de ganar a Cristo y llegar a ser uno con Él.

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nosotros somos hijos. Dios envió a nuestros corazones el Espíritu de su Hijo, el cual clama: Abba, Padre. El cual está clamando dentro de nosotros: Abba, Padre, te necesitamos. Por eso ya ninguno de nosotros somos esclavos. Y si no somos esclavos, es porque somos hijos de Dios. Y somos herederos de Dios por medio de Cristo Jesús, nuestro Señor.

distracción. Te vas fuera, espíritu de distracción. El Cordero ha pagado un precio muy alto por esta noche. Con sangre ha ungido este lugar y no vas a robar la atención de los hijos de Dios.

ceden en las circunstancias, los que no se rinden ante la persecución. Todavía hay gente que dice: así dice el Señor.

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1: La familia es trascendental en la vida de todas las personas porque es la principal constructora de recuerdos. Son los recuerdos compartidos los que nos permiten establecer un vínculo afectivo que sea fuerte y que perdure con los años. 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Invertir tiempo de calidad en nuestra familia tiene beneficios para todos. Le habla Sixto Porras de Enfoque a la Familia.
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0: presencia.
1: Buen día, ¿qué tal? ¿Cómo estás? Un gusto saludarte en este nuevo día, hoy martes, miércoles, mejor dicho, miércoles 2 de septiembre. Con un corazón agradecido a nuestro Dios por este nuevo día que en su gracia nos concede. Ande Yaratandero Basá, te conceda su fortaleza, su paz para esta nueva jornada. Con la Biblia, el mate y el amanecer, hasta las 8 de la mañana hacemos la mañana de puesta a punto con buenas canciones, reflexiones, noticias para que estés a punto a los desafíos de este nuevo día. Iniciamos con el versículo del día. Te comparto el texto del Salmo 119:35. Hazme andar por el camino de tus mandatos, porque allí es donde encuentro mi felicidad. Versión NTV del Salmo 119:35. Hazme andar por el camino de tus mandatos. Que sea una oración iniciar así esta jornada con las palabras del salmista, diciendo también: Señor, hazme andar este día por el camino de tus mandatos, porque es allí donde encuentro mi felicidad. Gracias por la sintonía. Bienvenidos a Puesta a Punto.

0: Donde menos lo imaginas, allí me encontrarás. La canción de Marcela Gándara, Si sabes dónde hallarlo, con la participación especial de Marcos Vidal en esta canción.
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0: Buscadme y hallaréis, dice la palabra también, ¿verdad? Que no necesitamos buscar demasiado. Cuando hay un corazón dispuesto, necesitado de Dios, aún en los detalles encontrarás a Dios, obrando a tu favor. Linda la canción. Y así iniciando este nuevo día. Este miércoles, miércoles 2 de septiembre. A continuación, te compartimos también el pronóstico para esta jornada.
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0: Vamos al pronóstico para esta jornada, en donde la Dirección Nacional de Meteorología e Hidrología anuncia una jornada fresca, cálida, con cielos parcialmente nublados y vientos variables. Luego de la espesa neblina de la mañana, bueno, no se esperan precipitaciones o tormentas eléctricas hoy o mañana, jueves, en ninguna zona del territorio paraguayo. Sin embargo, las lluvias y tormentas podrían regresar desde el viernes y extenderse durante el fin de semana en gran parte del país, incluyendo a la capital. El ambiente sigue oscilando entre fresco y cálido, y este miércoles se esperan temperaturas máximas de 26 grados centígrados en Asunción, 25 en Ciudad del Este y Encarnación, y hasta 30 grados en el Chaco, con mínimas entre 13 y 16 grados. Temperatura máxima para hoy miércoles a estas ciudades: Concepción, máxima prevista para hoy 27, San Pedro también 27, Coronel Oviedo 26, Casapa también 26, para Pilar máxima prevista 25, Pedro Juan 26, Pozo Colorado 28 y para Mariscal Estigarribia 30 grados. Los índices serían levemente más altos mañana, con una máxima de 30 grados para la capital, pero volverían a bajar el viernes, cuando la temperatura máxima no superaría los 23 grados para Asunción.
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Agradecido estoy. Así es tan importante arrancar la jornada este día miércoles y cada uno de los que el Señor nos da con un corazón agradecido. Sabiendo una de las razones por las cuales estar agradecido es que Dios escucha nuestra oración. Escuchas mi clamor, decía parte de esta canción de Revelation Worship. El Salmo 18:6 dice: pero en mi angustia clamé al Señor. Sí, oré a mi Dios para pedirle ayuda. Él me oyó desde su santuario. Mi clamor llegó a sus oídos. Es motivo de gratitud a Dios que podemos orar, clamar a Dios, ¿verdad? Nuestra condición, nuestra circunstancia, cualquiera fuere. Y ahí poder decir: Señor, gracias por escuchar. Oré a mi Dios para pedirle ayuda. Él me oyó. Tener la certeza que Él escucha. Linda la mañana. En minutitos también vamos a estar con nuestro tiempo de reflexión, hablando de Salmos. Hoy tenemos un lindo Salmo, el 143, el versículo 10, la cual tenemos como texto base para nuestra reflexión de hoy, ¿eh? Un lindo Salmo, y hemos titulado la reflexión Caminando en la Voluntad de Dios, para nuestro tiempo de reflexión en minutitos. Ahora te presento lo más nuevo de Miel San Marcos, Dios de Milagros, se titula esta canción junto a Kim Richards, Miel San Marcos.

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1: Salmo 143:10. Enséñame a hacer tu voluntad, porque tú eres mi Dios. Que tu buen espíritu me lleve hacia adelante con firmeza. Versión NTV. Título para hoy: Caminando en la voluntad de Dios. David estaba atravesando un momento difícil, pero en lugar de confiar solamente en sus propias fuerzas, acudió a Dios. Esta oración, la oración de David, nos enseña que cuando no sabemos qué hacer, debemos pedir dirección, sabiduría y fortaleza a nuestro Dios. David reconoce que necesita aprender. Enséñame a hacer tu voluntad. No pide solamente conocer la voluntad de Dios, sino tener esa disposición para cumplirla, para hacerla. La voluntad del Señor se revela en su palabra y se demuestra mediante nuestras decisiones diarias. Entonces, es necesario todos los días preguntarle a Dios: Señor, ¿qué quieres enseñarme en esta situación? Cualquier situación que fuera, ¿qué quieres enseñarme? No busques solamente que Dios apruebe tus planes, busca caminar conforme a sus propósitos. Luego el salmista afirma: porque tú eres mi Dios. Y esta frase habla de una relación personal. David reconoce que Dios tiene autoridad sobre su vida. Cuando entendemos que el Señor es nuestro Dios, dejamos de vivir únicamente conforme a nuestros deseos y aprendemos a confiar en su sabiduría. Entrega al Señor tus planes, tus temores, tus decisiones. Reconocerlo como Dios significa confiar en Él y obedecerlo aun cuando no entendamos todo. Que tu buen espíritu me lleve hacia adelante, dice David. Claro, el autor sabe que no puede avanzar correctamente con sus propias fuerzas. Necesita que el Espíritu de Dios lo guíe, le dé la firmeza necesaria para dar el siguiente paso. El Espíritu Santo nos dirige por medio de la palabra, por medio de la oración, por la convicción espiritual. Aunque no conozcas todo el camino, pídele a Dios que te muestre el siguiente paso. Esto es muy importante. Quizás no nos revele completamente, pero qué importante es dar un siguiente paso. Quizás pequeño, pero es un paso al fin. Es un avance. No permitas que el miedo te paralice. Avanza confiando en la dirección del Señor. Este salmo, el 143:10, es una oración. Es una oración apropiada también para todos nosotros, los que reconocen que necesitan dirección. David no confía en su propia capacidad. Él pide: enséñame, porque necesita aprender. ¿Cuántos de nosotros a diario, constantemente le decimos esto al Señor? Señor, enséñame. El salmista declara: tú eres mi Dios. Porque desea vivir en una relación de cercanía, de entrega. Tenemos en nuestro dulce idioma guaraní, ñandeyara. Es una expresión tan bonita, de cercanía, de una relación con Él. Y la súplica del salmista, diciendo que tu buen espíritu me lleve hacia adelante con firmeza, porque sabe que no puede avanzar correctamente sin la ayuda divina. Tal vez hoy estás enfrentando una decisión difícil. Quizás te sientes confundido, cansado o paralizado, detenido. Puede ser que estés intentando resolver ahí con tus propias fuerzas algo que solamente podrás enfrentar bajo la dirección de Dios. El Señor no te abandona en tu incertidumbre. Él sigue siendo tu Dios. Su espíritu sigue siendo bueno y su voluntad sigue siendo digna de confianza. No tienes que conocer todo el futuro. Solo necesitas entregarle al Señor tu próximo paso. Pídele que te enseñe a hacer su voluntad, no solamente a conocerla. Entrégale tu voluntad, tus planes, tus temores, tu vida entera, permitiendo que su Espíritu Santo te lleve hacia adelante con firmeza. Si te has alejado, regresa. Muchas veces uno se siente quizás indigno, como que ha fallado y ha permitido que el enemigo, Satanás, plante tantos temores en el corazón, en la mente. Si has tomado decisiones equivocadas, puedes arrepentirte y buscar al Señor. Si estás confundido, puedas esperar en su presencia, refugiarte en él. Si estás débil, recibe su fortaleza, esa fortaleza que te levanta una vez más. Dios puede afirmar tus pasos y conducir tu vida por un camino de propósito, de paz, de obediencia. Dios y Padre, gracias por este nuevo día, gracias por tu palabra. Y en base a ella, Señor, enséñame a hacer tu voluntad. Reconozco que muchas veces he confiado en mi propio entendimiento y he tomado decisiones sin buscar tu dirección. Perdóname por ello y transforma mi corazón. Tú eres mi Dios, deja ese yara, mi guía, mi esperanza. Ayúdame a someter mis planes a tus propósitos. Que tu buen espíritu me lleve hacia adelante con firmeza, especialmente cuando tenga miedo o no entienda lo que estás haciendo. Dame la sabiduría para discernir. Dame, Señor, el valor. Dame ese valor necesario. Dame la perseverancia para permanecer fiel a ti. Oro a ti en el nombre de Jesús. Amén.

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Y de la canción, la propuesta de Michael Rodríguez, desde el álbum Rock a Mía, y la canción Señor del Universo. 10 minutitos para las 7 de la mañana en toda la República, este lindo miércoles 2 de septiembre. También esta palabra de hoy, el texto, puedas tomar el pasaje que hemos compartido y seguir meditando en el resto de la jornada. Esta palabra del salmista, el 143:10, es el texto base que hemos compartido bajo el título Caminando en la Voluntad de Dios. Hoy tenemos esta magnífica oportunidad, esta bendición de poder caminar en la voluntad de Dios. Empezando la jornada y diciendo como el salmista: Señor, enséñame hoy a hacer tu voluntad. Tú eres mi Dios, deja ese yaraina. Que tu buen espíritu me lleve el día de hoy hacia adelante, siempre hacia adelante, con firmeza, Señor. Puedes volver a escucharlo a través de la página web de la radio, tanto de Puesta a Punto y los diferentes programas. Es un recurso muy, muy importante, ¿verdad? Entrar a la página, en la sección Reflexiones, y descargar la reflexión, volver a escuchar, compartir con alguien que quizás esté necesitando hoy. ¿Qué te parece? Aquí ya con el matecito, hoy coité nuestro mate hoy, para acompañar a la gran audiencia. Miércoles mayormente queremos proponerte novedades musicales. Te comentaba hace rato lo más nuevo de Miel San Marcos, por ejemplo, que teníamos, que hemos compartido el tema Dios de Milagros, nuevo sencillo. Y ahora quiero compartirte algo nuevo de Evan Craft, también un lindo tema. Lo hace con Andy Rivero y el título de la canción, Verde. Sí, así se titula esta canción y suena a continuación.

0: Bueno, ahí está el tema, el nuevo sencillo de Evan Craft. Verde se titula la canción. Andy Rivero lo acompaña en esta propuesta muy interesante, ¿no? Muy interesante. La vida crece donde le das agua, decía parte de la canción. Me quedé pensando en esa frase. Disfrutaré de todo lo que Dios me ha dado, decía parte de la canción. Qué importante, ¿no? Al arrancar una nueva jornada, un nuevo día que se nos concede por pura gracia. Mira, ni vos ni yo tenemos mérito en esto. Es pura gracia del Señor. Y vamos a darle agua, vamos a darle énfasis. Justamente en las cosas importantes, la vida espiritual, la vida emocional, ahí vamos a ponerle mayor concentración, agua, como decía. La vida crece donde le das agua y podamos disfrutar de todo lo que Dios nos ha dado, lo que Dios nos da hoy. Ayer ya se fue, mañana no sabemos, tenemos el hoy.
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0: La mañana de Puesta a Punto, miércoles de novedades musicales también, compartiendo con la gran audiencia de Radio Bedira.
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1: Vaya pa, pende coajem, hermanos. Dios te bendiga ricamente y te dé la paz que hay en Jesucristo. Escucha lo que dice el libro de Lucas, capítulo 6, verso 19. Toda la gente procuraba tocarlo, porque de él salía el poder para sanar a todos. En este versículo vemos cómo Jesús juntaba a multitudes de personas que buscaban su sanidad. Su poder era tan grande que la gente se esforzaba por tocarlo con la esperanza de recibir su sanación. Y esto nos enseña que Jesús es el único que puede sanar nuestras heridas y necesidades más profundas. Su poder no tiene límites y su amor por nosotros es enorme. Cuando nos acercamos a Él con fe, podemos experimentar su toque sanador en nuestras vidas. Amén. Hoy Jesús sigue siendo el mismo. Su poder sanador está disponible para todos nosotros. Si buscamos su presencia y confiamos en su poder, podemos encontrar sanidad y restauración en todas las áreas de nuestras vidas. Ñañe Muemina, querido Jesús, gracias, muchas gracias porque tiene el poder de sanar todas mis enfermedades y dolencias. Te pido que restaure mis heridas y necesidades más profundo, Señor. Toca mi vida. En el nombre de Jesús, Tau Peisha.
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0: La propuesta de Majo y Dan desde el álbum Días Contigo, el título de la canción No Me Pidan. 7:08 de la mañana, de puesta a punto. Un saludo cordial a los amigos que se van sumando, la sintonía de Radio Obedira a través de sus emisoras asociadas en varios puntos del país. En Coronel Oviedo, Lord Gospel 89.5. Un saludo a la gente de Pilar, también a través de la 101.5. De Paz Orqueta Concepción 87.9, Aliento de Vida. En el Chaco Central, a través de la 94.9. La Patria 630 AM. También un saludo muy cordial a nuestros oyentes de esa zona. En Casa Paz 100.3. En Canindeyú 103.3. Zona Sur del país, Itapúa 103.5, Esencial FM en Capucú 107.7, Pedro Juan Caballero 88.3, Jesús es el Salvador. Y quienes están a través de internet, de nuestra página web www.obedira.com.py o la app, también conectados desde cualquier parte del país o del mundo. Ya algunos reportando sintonía bien tempranito a través del WhatsApp 7220-1400. 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
0: Bien, vamos con las noticias del ámbito nacional. En Pedroso concluyen pavimentación de carriles y restablecen el tránsito sobre la ruta PI2. Ayer martes, el Ministerio de Obras Públicas y Comunicaciones anunció que luego de 10 días concluyeron las obras de pavimentación de los carriles de aceleración y desaceleración en el cruce de Pedroso. De esta forma quedó habilitado este tramo y el tránsito volvió a la normalidad y se aguarda que todo sea más seguro. Desde la cartera de Estado confirmaron que el tránsito en el cruce Pedroso sobre la ruta PI2 volvió a la normalidad luego de completarse la pavimentación de los carriles de aceleración y desaceleración. De esa forma se retiraron la separación temporal instalada durante las obras. En el transcurso de la semana seguirán con los trabajos de señalización y complementarios en las calles adyacentes, en tanto que la demarcación horizontal quedó suspendida ante las inclemencias climáticas, pero se tiene previsto seguir cuando el tiempo mejore. Río Paraguay registra nuevas bajas mientras se aguardan lluvias. El nivel del río Paraguay continúa descendiendo en varios puntos del país, con bajas especialmente marcadas en Humaitá y Pilar. En Asunción, el cauce también disminuyó 2 centímetros durante la última jornada, según el reporte de la Dirección de Meteorología e Hidrología. Humaitá registró la mayor variación negativa, con una reducción de 7 centímetros hasta ubicarse en 2,10 metros, mientras que Pilar bajó 6 centímetros y quedó en 2,59 metros. Vallanegra, Concepción, Alberdi y Puerto Ladario también presentaron descensos, aunque de 3 centímetros. Más de 1.600 postulantes rindieron el concurso para acceder al notariado público. La Corte Suprema de Justicia llevó a cabo ayer martes el 17º concurso de méritos oposición, dirigido a quienes aspiraban a ejercer como notarios y escribanos públicos de la República del Paraguay. La convocatoria reunió a 1.605 postulantes y se desarrolló bajo un esquema de organización orientado a garantizar el orden y la transparencia del proceso. Evaluación que comenzó a las 16 horas y tuvo una duración de 2 horas. Una vez cumplido el horario establecido para el acceso, los portones fueron cerrados y ya no se permitió el ingreso de nuevos postulantes. La jornada, que tuvo como escenario el SND Arena, al que los participantes pudieron acceder a través del portón 1. Bueno, y los resultados del concurso serán dados a conocer en el sitio web oficial del Poder Judicial una vez que sean remitidos formalmente para su publicación. Asimismo, las actualizaciones, informaciones oficiales y documentos autorizados para su difusión quedaron disponibles mediante los canales institucionales de la Corte Suprema de Justicia. Ámbito económico, recaudación aduanera cayó 9,8% en lo que va del año y frena el crecimiento de ingresos de la Dirección Nacional de Ingresos Tributarios. La apreciación del guaraní frente al dólar volvió a afectar los ingresos tributarios aduaneros de la Dirección Nacional de Ingresos Tributarios. Aunque los impuestos internos crecieron 9,3% de manera interanual, la recaudación total apenas aumentó 2,4% entre enero y agosto. En aduanas se registra una caída de ingresos del 9,8%. La recaudación de la Dirección Nacional de Ingresos Tributarios continúa mostrando un fuerte contraste entre el desempeño de los impuestos internos y los ingresos provenientes de aduana. Mes de concientización sobre la prevención del suicidio. Cada año, gobiernos, organizaciones y comunidades de todo el mundo se unen para visibilizar la importancia de hablar sobre la salud mental y salvar vidas. La recordación está inspirado en la historia de Mike M. y el símbolo de la cinta amarilla busca derribar estigmas, promover el diálogo y recordar que el suicidio se puede prevenir con apoyo, empatía y atención adecuada. Con el propósito de concienciar a nivel global sobre la importancia de tomar medidas para prevenir esta realidad que afecta a millones de personas. Esta campaña de concienciación con el Día Mundial para la Prevención del Suicidio, que se celebra el 10 de septiembre. Desde el 14 de septiembre regirá nuevo cronograma de funcionamiento del Puente de la Integración. Mediante un comunicado informan sobre la ampliación del horario para el cruce de camiones de gran porte en Lastre por el Puente de la Integración, que pasará a ser de 18 a 5 horas. Autoridades de la Comisión Mixta Paraguayo-Brasileña del segundo puente internacional sobre el río Paraná entre las ciudades de Presidente Franco y Foz de Iguazú disponen una actualización del cronograma de funcionamiento a ser implementado desde el próximo lunes 14 de septiembre de 2026. Para la habilitación del tránsito de vehículos livianos, automóviles particulares por el Puente de la Integración será de 7 a 13 horas para ciudadanos residentes en las localidades de Ciudad del Este, Presidente Franco y Hernán Darias, Departamento de Alto Paraná y Foz de Iguazú, Estado de Paraná, mediante la presentación del documento de tránsito vecinal fronterizo y demás requisitos previstos en el acuerdo entre localidades fronterizas vinculadas del Mercosur. Asimismo, el conductor y los demás ocupantes de los vehículos livianos o automóviles particulares deberán contar con el documento de tránsito vecinal fronterizo para realizar el cruce por el Puente de la Integración.

7 de la mañana con 16 minutos. Hasta aquí con las informaciones del ámbito nacional. Seguimos con más canciones aquí en la mañana de Puesta a Punto.

Bien, la canción de Luis Enrique Espinosa, Jesús tiene mi corazón. Teníamos a La Feria también con la canción No hay condena. 7:24. Bueno, mucha neblina en varios puntos del país, así que a tener cuidadito también a la hora de trasladarse. Con oyentes que van reportando sintonía a través del 7220-1400. Bendecido día, dice, escuchándote con el mate, siempre listo. El querido Francisco Riquelme reporta sintonía, ¿eh? Espectacular, ¿eh? Bendecida jornada, Francisco, gracias por reportar sintonía. Lindo el programa, gracias por la vida a ustedes, dice Jacinta Ojeda, que se reporta a través del 7220-1400. En plena sintonía, saludos a la familia Obedira, nuestro gran amigo desde España, Ramón, Radio Ebenezer. Sí, ahí los colegas también, el querido Ramón, reportándose también desde España. Plena sintonía. Por la oficina con mate, neblina y Obedira, dice. Espectacular, ahí bien resumido, ¿eh? Carlos Barreto, el querido pastor, reportándose también desde la oficina con el matecito. Lindo clima para el mate, allá va. Darío Martínez, también un saludo cordial desde Emboscada, reportándose. Lorenzo Aguirre está también ahí desde Córdoba, Argentina, reportándose también. Carlos de Ipané, un saludo. Tremendo el devocional, como cada día escuchándoles y trabajando desde aquí, Barcelona, España. Así se reporta el querido Sergio Alonso también, qué lindo hoy. Desde en la distancia, lo que te decía hace rato, oyentes que a través de internet, la página web, donde estés, puedes recibir esta señal de esperanza y vida a través de Obedira. Milagros, un saludo también. Gracias por el reporte. Alta Gracia desde Luque también reportándose. Muchas gracias. Jenny, tenemos también por aquí a Clarita, como siempre. Josefina, la querida Teresa desde Luque también a través del WhatsApp 7220-1400. Bueno, miércoles de novedades musicales. Como te mencionaba anteriormente, tengo una tercera propuesta para vos. Matt Maher y Simon Dumas, con esta linda canción, y que puedas prestar atención a la letra. Se titula la canción Todo Estará Bien.

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Linda la canción, linda la canción para esta mañana, para este inicio. Que Dios sea con nosotros, con su lámpara a nuestros pies. Su palabra, claro. Su palabra es lámpara a nuestros pies. Y qué lindo entonces empezar meditando, reflexionando. Dios siempre tiene algo importante que decirnos a través de su palabra para guiar nuestros pasos, nuestras decisiones en el día de hoy. Importante entonces que esa lámpara alumbre nuestra vida, su palabra, su bendita palabra. 7:37, aquí a través de Obedira, puesta a punto, nos llegó un lindo mensajito y agradezco. El querido pastor Luis Yegro se está reportando sintonía. Qué espectacular, qué bendición, ¿eh? Ahí con su matecito, escuchándote, dice, lindo tráfico y en sintonía. Con el mate, ¿eh? Espectacular ese, esa foto, ¿eh? Un abrazo, querido pastor Luis Yegro. Dios bendiga tu vida también, en la jornada de hoy, los proyectos de hoy, ¿eh? Pero yo no salgo de casa. Oyentes que van reportándose a través del 7220-1400, ¿eh? Ahí la de Iturbe también, Cristina. Bendecido miércoles, Lori Ponais. Espectacular la reflexión, Yan de Yeratán de Robaza. Un abrazo, ahí llega el saludo desde Santiago de Chile. Nuestra querida amiga Armi Martínez también reportándose a través del WhatsApp, ¿eh? Bueno, miércoles de novedades musicales, voy con esto que tiene que ver con Raúl Sánchez, que está con un nuevo material. ¿Quién es Raúl Sánchez? Bueno, para hacer una biografía pequeña y rápida, cantante, compositor estadounidense con raíces mexicanas. Nació en Laredo, Texas, Estados Unidos, en el año 1976, y dedica su talento vocal interpretando canciones para alabar a Dios, ¿eh? Y entre sus temas destacan El Muro Se Cayó, Solo Contigo, El Valiente, El Inmigrante. A los 4 años de edad, Raúl Sánchez comenzó a desarrollar ese talento en la música, tocando la batería. Empezó con la batería. Y a los 10 años comenzó a acercarse a Dios. Raúl Sánchez, con amor hacia Dios y su palabra, decidió enmarcarse en la escena musical bajo el testimonio de Dios, escribiendo, cantando música cristiana con el fin de compartir con el mundo su palabra y llegar a los corazones de los más necesitados, ¿eh? Raúl Sánchez. Vengo a usarte esta canción. Hoy vamos a compartir este sencillo que acaba de lanzar Raúl Sánchez y se titula la canción Que Caiga Aquí. Van a ver.

0: nueva propuesta de Raúl Sánchez se titula Que caiga aquí. Ese poderoso está contigo, dice, está aquí. No se limita a un espacio, un día, sino cada momento de nuestra vida podemos disfrutar de la poderosa presencia de Dios en nuestra vida. Ese Dios que ve mucho más allá de lo que nosotros podamos alcanzar a ver, ¿verdad? Donde de repente nosotros vemos caos, Dios ve propósitos. Donde vemos quizás pérdida, Dios ve nueva vida. Quizás donde vemos nosotros errores, Dios ve potencial. Donde vemos imposibles, Dios ve lo posible. Donde vemos quizás tinieblas, Dios ve esperanza.
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0: Donde vemos silencio, Dios ve un plan en marcha.
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0: Donde vemos nosotros el fin, Dios ve un comienzo, un nuevo comienzo.
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0: A veces la fe no es dejar de ver lo que está roto, es creer, sí, creer que Dios ya está trabajando. Quizás en esas cosas que todavía no entendemos.
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0: ese Dios poderoso.
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0: Linda la mañana, ¿eh? De puesta a punto en esta jornada de hoy miércoles. Así arrancamos esta nueva jornada, ¿eh?
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0: en el nombre del Dios, hace. Nuestro Dios todopoderoso.
1: ...744,
0: seguimos avanzando. Bueno, no te olvides también este consejito importante. 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
0: Vamos a los deportes. Bueno, el torneo clausura, la octava fecha. Ayer los partidos que se dieron, ¿cuántos? Dos partidos, ¿verdad? Con estos resultados. Rubio Ñu, San Lorenzo, victoria para Rubio Ñu por la cuenta de 3-1. 12 de mayo, que se está frenando en el campeonato, empató con Luqueño. 2-2 este encuentro. El Luqueño que hacia el final logró la paridad. Entonces este encuentro hoy continúa la octava fecha con estos partidos a las 16 horas. Ameliano con Trinidense, Nacional con Libertad, partido también a disputarse desde las 16 horas, y Olimpia con Guaraní, lindo partido a disputarse desde las 18:30 horas, ¿eh? Recordando que la octava fecha se va a completar el día de mañana con el encuentro entre Deportivo Recoleta y Cerro Porteño.

0: La canción de Alex Campos es del álbum Vida y la canción Pródigo. También teníamos a Luis Santiago. Y con ello, bueno, estar cerrando esta tercera edición de la semana de Puesta a Punto. En instantes, los compañeros de Interactivos, nosotros vamos cerrando con la frase del día.
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0: La frase del día, una de A.W. Tozer. Fuera de la voluntad de Dios no hay nada que yo quiera. Y en la voluntad de Dios no hay nada que yo tema. A.W. Tozer. Hablando sobre nuestro tema hoy de la reflexión, ¿sí?, en el tiempo de la voluntad de Dios. Bueno, esta frase viene muy bien del autor A.W. Tozer. Repito, fuera de la voluntad de Dios no hay nada que yo quiera. Y en la voluntad de Dios no hay nada que yo tema. Gracias por la sintonía, buen resto de jornada. Y si Dios permite, será hasta mañana.

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Es un placer saludarte en esta mañana miércoles 2 de septiembre. Qué linda canción la que escuchábamos con Alex Campos, Antes que salga el sol, y otras dos canciones que sonaba antes. Es un gusto saludarte, estar contigo desde ahora y hasta las 11 de la mañana junto a Lucas Hurtado en los controles. Espero que pases bien en compañía de esta emisora de radio que siempre tiene para vos buenas propuestas, tanto musicales, de comentarios, de contenido. Radio Bedira, 33 años contigo. Bienvenidos.

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Era músico, músico y esta hermosa canción que compartía con nosotros. Gracias a Teresa que ya se comunica con nosotros. Dios te bendiga, que tengamos un mes de septiembre victorioso en Jesús y podrías pasar algo de Alex Campos, dice Clarita. Siempre en oración por todos. Bueno, ya pasamos algo de Alex Campos hace algunos minutos atrás. A ver qué más hay por acá. Una canción de Rabito. Vamos a ver qué podemos escuchar de Rabito, sin problema. Buenos días, hermanos. Que Dios te bendiga. Está muy lindo el programa. Gracias por la vida de ustedes. Bendiciones. Y me envía el texto de Efesios 5:17. Así pues, no seáis necios, sino entended cuál es la voluntad del Señor. La palabra de Dios nos invita a, en vez de ser necios, podamos ser entendidos. Entendidos en la voluntad del Señor. Y qué mejor que leyendo la palabra, conociendo de Jesús a través de la Biblia, para que uno pueda comprender la voluntad del Señor, ¿verdad? Y el no leer la Biblia, el no estudiar, es camino a la necedad. 8:22, aquí está la propuesta musical que nos solicitaste. Lo escuchás aquí en la mañana de Interactivos.

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1: Algunas informaciones en la mañana del ámbito nacional. El gobierno está decidido en no aumentar impuestos hasta el 2028, ratifica titular del DENIT. La recaudación del Estado creció 2,1% impulsada por los impuestos internos. Salud evalúa renuncia de 62 médicos, dice la noticia. El Ministerio de Salud analiza la validez de 62 renuncias de médicos especialistas y subespecialistas presentadas el día lunes pasado como parte de las medidas de fuerza encaradas en reclamo a un reajuste salarial de 3 millones y otras reivindicaciones. Son 62 renuncias las que hemos recibido por mesa de entrada en la Secretaría General del Ministerio de Salud. El martes no se recibió ninguna denuncia y este miércoles vamos a ver cómo presenta la jornada. Fue lo que mencionó el doctor Juan Estigarribia, jefe de Gabinete de Salud, en un programa de televisión. El secretario de Energía de Estados Unidos llegó a Venezuela para cerrar el histórico acuerdo petrolero, dice la información. Este señor, Chris Wright, anticipó a su llegada que este miércoles se van a anunciar varios acuerdos y sostuvo que esas operaciones van a permitir duplicar la producción de petróleo de Venezuela en los próximos años. Trump negó que su administración busque forzar a Irán a negociar y afirmó que Estados Unidos tiene casi control total de Hormuz. Vamos a conocer el estado del tiempo. Adelante.
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1: Bueno, a estas horas tenemos 15,8 la sensación térmica, 15,8 la humedad en el ambiente 98%, vamos a tener una jornada fresca, cálida, cielo escasamente nublado, vientos del sureste, nieblas en las primeras horas y la temperatura que irá en ascenso para los próximos minutos y horas hasta llegar más o menos a los 25-26 grados, que es la máxima prevista para hoy.

Bueno, estamos a puro ritmo en esta mañana de miércoles, ¿eh? Mitad de semana, una jornada en donde estamos fusionando canciones del ayer, pero con canciones nuevas también, ¿eh? Así es que aguardamos tus pedidos, 0976 0972-201-400, ¿ok? 0972-201-400. Lucía, por ejemplo, ya lo ha hecho. Dice, les escucho todos los días. Hoy les pido la canción de Marco Barrientos, Solo el Poder de Dios. Muchas gracias. Dice, muy bien, perfecto. Anotamos ese pedido. Aquí Jaime también ya nos envía un mensaje. Vamos a tener en cuenta el pedido. 0972-201-400.

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Cuando enfrentamos problemas, tratamos con frecuencia, mis queridos amigos, de encontrar la solución solos. Si podemos solucionarlos, bueno, intentaremos hacerlo. Otras veces es posible que busquemos a alguien que nos aconseje. A veces buscamos gente que nos aconseje ante una situación. Yo soy de los que buscan. Quiero escuchar el consejo de ciertas personas. Por eso cuando estoy en una situación de incertidumbre, le llamo a esas personas. Generalmente son cercanos, amigos, con quien puedo contar. Aunque en realidad estemos buscando comprensión y apoyo para sentirnos mejor, cuando lo que en verdad necesitamos hacer en tiempos difíciles, entre otras cosas, aparte de buscar también el consejo de alguien, es, amable oyente, clamar a Dios por su ayuda. No sé si solés hacer esto, porque es insuficiente ir solamente a pedir consejo y no pedirle a Dios. Lo correcto es clamar a Dios, pedirle a Él que Él te indique por medio de, ¿verdad? La sabiduría se cultiva mejor en momentos de paz, antes de que nos encontremos en una crisis. Ahí es cuando debemos buscar al Señor, pasar tiempo en su palabra, aprender lo que Él desea que aprendamos. Y cuando nuestra mente y corazón están puestos, están enfocados en el Padre Celestial, entonces ahí va a ocurrir de que nuestra devoción va a crecer y nuestros valores comienzan a alinearse con los suyos, con los de Dios. Una persona que busca de verdad a Dios encuentra gozo, encuentra satisfacción en su presencia y le habla a lo largo del día. Entonces la oración se convierte en una reacción habitual y natural, sin importar las circunstancias. Ya no haces eso de que la oración se convierte en algo tedioso, sino que ahora forma parte de tu reacción natural. Entonces, cada vez que enfrentes una dificultad, tu primer pensamiento va a ser recurrir a tu Padre Celestial. Ese impulso reconoce nuestra relación con el Señor y nuestra dependencia de Él. Demuestra que creemos que el Señor es un Padre amoroso que promete darnos su provisión, protegernos, guiarnos y amarnos. Y vos sabés que ahí es cuando también se disipa la preocupación de nuestra mente. ¿Por qué? Porque yo soy consciente de que mi papá me ama y por tanto me cuida, me guía, me provisiona. Y ya no le doy lugar a la preocupación. ¿Quién es el que se preocupa constantemente? Alguien que no conoce a Dios. Alguien que no experimenta a Dios. Alguien que no lo tiene a Él como el papá amoroso. Alguien que no ora constantemente. Porque aquel que se enfoca en Dios, ora constantemente y es consciente y le conoce a su papá, no está preocupado. ¿Por qué? Porque su papá es el Todopoderoso. ¿Qué te va a preocupar? ¿Qué te va a preocupar? Supongamos que usted está pasando por serias dificultades, pero no está buscando a Dios. Y vos te das cuenta, sí, yo estoy pasando por serias dificultades a nivel familiar, matrimonial, a nivel de persona. Pero no estoy buscando a Dios. Al contrario, estoy visitando páginas que no debo visitar. Estoy yendo junto a personas con las cuales no debo ir. Comience en esta mañana confesándolo en oración. Reconozca que los problemas a menudo son el medio
que papá utiliza para traernos a Él. Y dé gracias a Dios por llamar su atención. Gracias, Señor, porque estás queriendo llamar mi atención con esta dificultad, con esta incertidumbre, con esta incomodidad. Y pedile su ayuda para buscarlo con todo tu corazón. Y confía tu situación angustiosa al único y al verdadero refugio que tiene todo cristiano. Así que hay sabiduría disponible para poder enfrentar en tiempos difíciles. Dios está disponible para cada uno de nosotros. Gloria a Dios.

Qué linda canción. Escucharte hablar, el tema que interpretaba Yulisa luego de la reflexión. Una canción originalmente del mexicano Marcos Witt, pero muy bien interpretado esta vez por Yulisa. La reflexión en minutos lo vas a encontrar en la web de Obedira con el título de Sabiduría en tiempos difíciles. Sabiduría en tiempos difíciles, y de pronto lo querés bajar al celular, volver a escuchar, compartirlo con alguien. 9:13, hay más buenas canciones para compartirla contigo en esta hermosa mañana de miércoles. Esto es Interactivos.

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Bueno, no lo vamos a tener hoy al querido Pastor Emilio con nosotros en el bloque de Fe Práctica por la razón de que hoy nuestro querido Pastor está de cumpleaños, ¿eh? Así es que lo vamos a dejar que pueda festejar allí con la familia, ¿sí? Onda tranqui nomás hoy. Hoy es el día en el que está cumpliendo un año más de vida, así que no se preocupe usted, Pastor, en venir hoy. Sí, lo vamos a estar aguardando el próximo miércoles, ¿eh? Próximo miércoles sí o sí, pero hoy no lo vamos a tener de manera presencial. Le deseamos lo mejor de Dios al querido Pastor Emilio Agüero, que sigan llegando más años de vida, por sobre todas las cosas, en sabiduría, en paz, en gozo, que el Espíritu Santo siempre le permita disfrutar de las bendiciones, la bendición de poder seguir viviendo, ¿no? Y las otras bendiciones que también estoy seguro Dios le brinda a él, la familia, una hermosa congregación como la que tiene. Así que te deseo lo mejor, querido amigo Emilio Agüero. ¿Cómo, señor? ¿Vamos a regalarle una canción? ¿Cómo no? Vamos a regalarle a un tema musical en esta mañana al querido Pastor Emilio. Espero que esté escuchando la radio, ¿eh? Así que pases bien, que disfrutes de este día, que Dios siga regalándote muchos años más de vida, mi querido Emilio. Y esta canción aquí te lo regalamos como equipo de interactivos, ¿eh? Adelante. Tu vida.

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La que escuchábamos con esta intérprete por siempre reinará. 10:14 para aquellos que consultan hoy por qué no lo tenemos al pastor Emilio Agüero. Hoy el pastor está de cumpleaños, así es que hoy ha quedado a pasar un poquito con la familia y a disfrutar de este día tan especial. Seguramente va a comer algo rico el pastor Emilio, por dicha razón. No lo tenemos porque es el día de su cumpleaños. El próximo miércoles, con la ayuda de Dios, ya lo vamos a tener aquí de manera presencial. Ahora, la buena música sí se está haciendo sentir en esta media hora de programa. Y cumpliendo, por supuesto, con los pedidos, Lucas, ¿verdad? Yo estoy seguro que vos estás teniendo en cuenta los pedidos que aquí nos hacen nuestros amigos al 0972-201-400. En sintonía desde casa, trabajando y disfrutando de un cafecito con manteca y mermelada. Mermelada de mandarina casera hecha por mi suegra para mí con tanto amor, dice. Hay que agradecer a Dios por ello. Si podrías pasar Simplicidad de Fangi. Wow, nos envía lo que es su desayuno. Mirá lo que es, Lucas. Bueno, está muy bien. A disfrutar. Hola, ¿qué tal, Liceo? Si podrías pasar alguna canción de Tercer Cielo, te voy a agradecer muchísimo, dice. ¿Pasamos ya algo de Tercer Cielo todavía? Bueno, vamos a buscar. Todavía tenemos 45 minutos en donde vamos a disfrutar de buenas canciones. ¿Cumplimos con los pedidos? Adelante.

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Qué hermosa canción, Daddy Yankee, sonríale a la vida. Hay que aprender a sonreírle a la vida, ¿eh? ¿Sí? Hay que estar siempre agradecidos a Dios por todo lo que Él nos permite vivir. No todo es color de rosa, ¿eh? No todo es color de rosa. Nunca nadie nos prometió que todo iba a ser color de rosa, ni el mismo Jesús. Él fue muy sincero con sus seguidores y les dijo, en el mundo tendréis aflicción. Pero confiad en mí, yo he vencido al mundo. Si hubiera terminado ese versículo, en el mundo tendréis aflicción, ¿cómo iba a ser un motivo de desánimo, verdad? Si hasta ahí nomás era el texto. Pero ahí Jesús trae esa segunda parte diciendo, pero tranquilos, confíen en mí, yo he vencido al mundo. Así que siempre que estamos con Jesús, le hacemos parte de nuestras vidas a Él, somos más que vencedores, ¿eh? Podemos lidiar con cualquier situación de dificultad y vamos a salir victoriosos. No por una capacidad, no por algo especial propia, sino porque el vencedor está conmigo, está en mí. De manera que tenemos que aprender, ser intencionales en sonreír a la vida, sonreír a la vida. Y en esos momentos en donde parecen ser de que la cosa se está complicando, confiar, confiar en Dios, confiar en Dios. Él tiene cuidado de los suyos, Él tiene cuidado de nosotros, sus hijos. 10:42, estamos con algunas canciones más despidiéndonos en el programa de hoy. En minutos llega la compañera Miriam Ojeda con una edición más de Enfocados. Yo con algunos temas más, unos dos o tres canciones más, me voy despidiendo, deseándoles un feliz resto de miércoles. Mañana vamos a volver a estar juntos desde las 8 de la mañana en otra edición más de Interactivos. 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Dios les bendiga. Hasta mañana.

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1: La familia es trascendental en la vida de todas las personas porque es la principal constructora de recuerdos. Son los recuerdos compartidos los que nos permiten establecer un vínculo afectivo que sea fuerte y que perdure con los años. Pasar tiempo de calidad con la familia es tan importante que debemos ponerlo en la agenda como una prioridad. Separen su agenda fechas importantes como cumpleaños o aniversarios. Programen realizar por lo menos una de las comidas del día en familia. Eliminen los distractores cuando estén juntos, como celulares, computadoras o trabajo. Programen vacaciones familiares y paseos cortos durante el año. Invertir tiempo de calidad en nuestra familia tiene beneficios para todos. Le habla Sixto Porras de Enfoque a la Familia.
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Estabas escuchando a la agrupación Follow, tema titulado Buena Noticia. Y bueno, con esto vamos arrancando aquí este nuevo episodio de Enfocados. Qué gusto nuevamente poder encontrarnos en este punto del día. Ya día miércoles, segundo día de lo que sería el mes de septiembre, ¿verdad? Pero ya sería el tercer día, por lo menos laboral de la semana, ¿verdad? Depende de cómo contemos los días. Bueno, lo cierto y lo concreto, ombligo de semana, gente. Ya estamos rápido. Casi completando, ¿verdad? Parpadeamos un chiquitito más de la cuenta. Un segundito más de la cuenta. Y bueno, ya estaremos concluyendo nuevamente esta semana. ¿Y qué tal estás? ¿Cómo estás llegando a estas instancias? Coméntanos pues al 0972-201-400 cómo te estamos haciendo compañía el día de hoy, en medio de qué actividades estás escuchando tu radio. Nos va a dar muchísimo gusto poder compartir eso aquí al aire. Yo por lo menos súper bien, ya acompañada de un rico cafecito, otras cositas más que llegaron a mi mesa de trabajo. Así que súper contenta y preparada ya para ofrecerte lo mejor de la música y también de las informaciones aquí en Enfocados. Como siempre vamos a ir, como cada miércoles en realidad, vamos a ir juntitos hasta las 13 horas en esta edición de Día Miércoles. Porque luego, a partir de las 13 horas, llegan las chicas superpoderosas, ¿no? Claro, bendecidas para bendecir. Así que vamos ya nomás avanzando en nuestra lista de canciones. Alguien que se suma a el día de hoy a esta programación es Alex Zurdo. Cambiando un poquitito lo que sería el estilo de la musicalización en esta variedad que vamos a tener el día de hoy, suena Alex Zurdo con el tema Como tú no hay. Bienvenidos.

0: qué linda la canción de Músico junto a Kim Richards de Un Corazón. El tema titulado Enamora, año 2023. Bueno, veo que ya llegaron algunos mensajitos por aquí. En breve nada más los vamos a estar compartiendo. Antes de eso, comparto este pasaje de Romanos capítulo 8, versículo 28 contigo. Me gusta lo que dice en la versión de Dios habla hoy. Sabemos que Dios dispone todas las cosas para el bien de quienes lo aman, a los cuales Él ha llamado de acuerdo con su propósito. ¿Lo leemos otra vez? Sabemos que Dios dispone todas las cosas para el bien de quienes lo aman. No dice algunas cositas. Dispone todas las cosas para el bien de quienes lo aman, a los cuales Él ha llamado de acuerdo con su propósito. Qué interesante pasaje, ¿no? Nos da un poco el sentido también de lo que pasa cuando llegan ciertas circunstancias a nuestra vida, a la vida cristiana, ¿verdad? Nuestro caminar diario, no solamente la vida cristiana, ¿no? Sino en nuestro día a día ocurren cosas a nuestro alrededor y también nos ocurren a nosotros, ¿no? Estamos en el mundo y pasan las cosas. Y ya sean buenas o sean malas, o aparentemente malas, el Señor igualmente las utiliza para el bien de aquellas personas que le amamos. Y nos incluimos todos ahí, ¿sí? Qué fiel es nuestro Dios, que utiliza esas circunstancias que nosotros creíamos es una mala circunstancia, estoy pasando por un mal momento de mi vida, y saber que el Señor va a utilizar eso para luego crear algo nuevo y moldearlo y tornarlo en algo espectacularmente bueno para cada uno de nosotros. Y siempre lo decimos desde aquí, la voluntad del Señor es buena, es agradable y es perfecta para cada uno de sus hijos, para aquellas personas que le aman.
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0: Bueno, vamos leyendo algunos mensajitos. Un saludo a Félix que dice: hola Miriam, acá estoy tomando tereré y escuchando la radio. Podés saludar a todos los jóvenes de Fuente de Vida de Capiatá y podés pasar la canción 100% Free. Ese es de Benjamín Rivera, ¿no? Bueno, vamos a anotar ese pedido musical. Un saludito entonces a los chicos de Fuente de Vida de Capiatá. Saludos y bendiciones, dice este mensajito, escuchándoles y trabajando desde Barcelona, España. Mira un poco, estás en la ciudad de mi club. Sí, mira. Bueno, te mandamos un saludo grande, un gran abrazo, mi querido. Creo que no nos dejaste tu nombrecito, ¿eh? Pero qué gusto poder hacerte compañía desde aquí. Imagino que nos escuchás por medio de nuestro sitio web obedira.com.py. Bueno, qué lindo llegar hasta vos de esta manera. Fuerza, ánimo en todo lo que resta para vos de la jornada. Me imagino que hay unas horitas ahí de diferencia interesantes. Si no recuerdo mal, son como 5 horas más o menos, ¿no? Sí, son las 4:00 p.m, 4:20 p.m, según mi reloj mundial, allá por España. Así que me imagino que ya la jornada laboral ahí se está perfilando para finalizar, ¿eh? Nosotros casi a mitad todavía. Bueno, gracias por reportar sintonía. Hola Miriam, estamos escuchando tu programación y quiero escuchar la música de Alex Zurdo junto a Omi Alca. Mira, bendice mi casa, soy Edgar. Bueno, vamos a ver si podemos hacer una especie de... ¿cómo le llamamos a eso? No es tanto un doblete, pero volver a pasar otra canción de este artista. Aunque creo que el artista principal ahí es Omi Alca, así que tenemos por dónde tomarle. Este mensajito no sé si llegaba para esta programación, pero antes de que lea justamente el pasaje, decía: buenas. Lo que no entiendo es por qué la lucha en la vida del cristiano nunca termina. Anónimo. ¿Te parece que solamente es en la lucha del en la vida del cristiano las luchas? A ver, nuestra linda audiencia, como siempre muy sabia, ¿les parece que solamente hay luchas en la vida del cristiano? 0972-200-1400. Yo creo que tenemos luchas, todos tenemos luchas, todos creo que tenemos luchas, no solamente en nuestra vida cristiana, de por ahí la lucha se siente tal vez un poquitito diferente, ¿no? Pero podemos hablar de este tema, ahora que estoy pensando. Podemos hablar de este tema. Parece un buen planteamiento de esta persona que nos envía el mensaje. Lo que no entiendo es por qué la lucha en la vida del cristiano nunca termina. Yo creo que pasa más por el hecho de que estamos en el mundo. Estamos en un mundo corrompido. En un mundo en donde la humanidad decide día a día ir en contra de los designios del Señor. Y al ir en contra de los designios del Señor, le hacemos a otro la vida complicada. Herimos a otras personas. Y entiéndase por luchas en diferentes planos y ámbitos, ¿verdad? Luchas personales, luchas con respecto a otras personas. ¿Qué podrían ser? Luchas espirituales también, emocionales. Pero también tenemos un tiempo de paz que el Señor nos regala. Y creo que a veces es cuestión de percibirlo también. Y tiene mucho que ver con nuestro estilo de vida de gratitud, ¿verdad? De ser agradecidos con el Señor. Hay cosas que damos por sentado y parece que percibimos más rápidamente la lucha, la prueba, la adversidad, lo que falta, antes que percibir lo que ya tenemos. De por ahí podría ser un punto también eso interesante, el cual discutir. Bueno, no discutir en el mal sentido, ¿verdad? Sino hablar, charlar, poner sobre la mesa. Este mensajito dice: hola, bendiciones, hermoso día que el Señor nos ha regalado. Pasa por la música de Lizzy Parra, Matemática. A ver, vamos a buscar un poco ese tema. Da gusto escuchar tu voz, transmite paz. Bueno, muchísimas gracias, mi querida, creo que. ¿Sí, mi querida? Gracias, gracias. Vamos a buscar este temita, ¿sí? Mientras tanto, vamos a seguir escuchando buenos temas, como este, por ejemplo, de Marco Barrientos. Hacemos un giro nuevamente en nuestro estilo de musicalización aquí en Enfocados, para escuchar el tema junto a Israel Chaparro, tema titulado Cielo y Tierra.

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Esta era la voz de Tauren Wells, que ya por el año 2020 nos regalaba este precioso tema titulado Citizen of Heaven, Ciudadanos del Cielo, ¿no? En donde, en básicamente toda su letra, lo que trata de hacernos recordar es en dónde está puesta nuestra identidad o cuál es nuestra identidad. Y obviamente somos ciudadanos del cielo, ¿no? No pertenecemos a este lugar. Y justamente a pesar de lo que son las, ¿cómo podríamos llamarle? Las dificultades, las luchas físicas, emocionales, de por ahí diagnósticos desalentadores. A pesar de todo eso, tenemos y no debemos perder de vista nuestra ciudadanía celestial, que eso se podrá quebrantar cualquier otra cosa, pero es inquebrantable esa identidad que tenemos, que finalmente termina siendo este término tan hermoso, hijos del Señor, ¿verdad? Así que de esto trata esta preciosa canción de Tauren Wells. Estaba mirando algunas interesantes afirmaciones. Hago esta mención porque un oyente hace un ratito decía: quiero saber por qué las luchas en la vida del cristiano parece no terminan, ¿verdad? Qué importante es entender el propósito de lo que es también la lucha en la vida del cristiano, ¿verdad? Ese sentido de propósito de que Dios usa esa prueba que en estos momentos estamos atravesando tan difícil, ¿verdad? Para moldear nuestro carácter. Que muchas veces revela la prueba, ¿no? Cuánto necesitamos del Señor, cuánto necesitamos crecer, madurar en nuestra fe. Pero también esa prueba nos vuelve fuertes, ¿sí o no? Aquella persona que dice o esté recordando alguna prueba, alguna situación que pasó en su vida y quiera compartirlo como testimonio también y pueda decir: la verdad que sí, yo pasé por tal dificultad en su momento y me ayudó un poco a ver mi debilidad en ese momento, lo mucho que necesitaba del Señor y cuánto Él podía fortalecerme, formarme como mejor cristiano o cristiana, formar mi fe, fortalecer mi carácter, ¿verdad? Y bueno, refinarnos también es uno de esos temitas, ¿verdad? Refinarnos, trabajar en nuestra madurez, en nuestra dependencia del Señor. Y obviamente que el cristiano, creo yo, va a percibir probablemente de una forma diferente a lo que es una persona sin el Señor el tema de las luchas, ¿verdad? Porque a medida que uno trata de hacer lo correcto delante del Señor, el sistema, creo yo, de todo lo que es este mundo no nos va a facilitar las cosas. Y obviamente esto se va a sentir como otra lucha o una piedra un poquitito más pesada en nuestra mochilita, ¿verdad? Entonces, obviamente vamos a enfrentar esa batalla espiritual y la vamos a percibir de esa manera. Que todo lo contrario sería para aquella persona que no está interesada en obedecerle al Señor. Sería un peso menos para esa persona, ¿verdad? En cierto sentido. Obviamente un peso en la eternidad tiene, pero me refiero al momento de enfrentar una situación. Tenemos un poquitito ese peso, hacer lo correcto delante del Señor. Y el sistema del mundo que se opone a que obremos de la manera en la que el Señor quiere. Nuestra misma carne, luego. ¿Para qué le vamos a echar la culpa al sistema del mundo, a la maldad que hay en el mundo, no? Muchas veces nuestro propio yo es el mayor opositor, la mayor lucha que tenemos que enfrentar en nuestra vida cristiana para obedecerle al Señor. Pero también tenemos lo lindo en el Señor, y es que tenemos una promesa de descanso en Él, ¿no?
Una de las cuestiones más lindas y tiernas que encuentro creo que era en Mateo, en donde dice el Señor: vengan a mí los que están cargados y trabajados, que yo les haré descansar, ¿no? Qué maravillosa promesa. Si sentimos que la vida cristiana se vuelve cuesta arriba, que me voy de lucha en lucha, no lo de victoria en victoria, nunca veo ese de victoria en victoria, Miriam. Veo el lucha de lucha en lucha. Vamos a correr al Señor rápido. Él dice, Él lo dijo: vengan a mí que yo les daré descanso. Y Él mejor que nadie sabrá hacerlo. Él que también ha enfrentado en todo sentido luchas aquí en esta tierra. ¿Quién mejor que Él para poder darnos descanso a nosotros? Bueno, me llegaba por aquí un mensajito, a ver un poco. Hola Miriam, en plena sintonía, reenfocada en la gracia de Dios, hoy celebro y agradezco la vida de mi nuera Micaela, qué lindo. Hoy está de cumpleaños, le pedí tanto, le clamé a Dios que le permita salir de alta para que pueda pasar con su bebé. Estuvo 18 días internada, ¿verdad? Por neumonía. Entró a terapia intensiva, pasó por la cirugía y todo con la misericordia y el amoroso cuidado de nuestro Padre Celestial. Ayer recibí la mejor noticia, la confirmación de Dios, salió de alta. Soy tu oyente número 3. Necesito compartir mi gozo contigo y pedirte que le dediques número 6, 24 al 26. Más la música, que se cumplan tus sueños para Micaela. Mira un poco, qué hermoso. Tuvo que despegarse de su bebé, me comparte ella, antes de los 40 días, pero lo superaron, todo con la ayuda de Dios. El 13 de septiembre mi nieto va a cumplir 2 meses recién y ya superó su primer gran obstáculo. Mira un poco, todo un campeón. El amor de Dios nos basta. A mi hijo le tocó ser papá y mamá, amo de su hogar, le llevó al bebé a la facultad, estuvo 24/7 con ojeras. Ah, tremendo, ¿eh? Pero siempre sostenido con la gracia de Dios en cada instante. Felicito a mi hijo Lucas Morínigo, me enorgullece ser su madre, Gladys Medina soy. Qué hermoso testimonio, che, ¿eh? Bueno, acá tenemos un lindo testimonio de lo que es enfrentar una lucha, ¿verdad? Qué lindo ver una suegra agradecida al Señor por la vida de la nuera, ¿no? Qué hermoso, qué hermoso. Me pedía que lea el pasaje de número 6. Qué lindo pasaje. Jehová te bendiga y te guarde. Jehová haga resplandecer su rostro sobre ti y tenga de ti misericordia. Jehová alce sobre ti su rostro y ponga en ti paz. Bueno, acá ya tenemos la canción, así que vamos a, por supuesto, después de escuchar tan lindo testimonio, ¿qué te parece si escuchamos este muy lindo tema de parte de Gladys Medina para su nuerita recién recuperada y dada de alta, Micaela? Suena el tema Que se cumplan tus sueños.

0: Qué linda cae esta canción, ¿verdad? De Germán Barceló. Hermosas palabras. Que se cumplan tus sueños. Así le dedicaba Gladys Medina a su nuerita. Me decía ella, mil gracias, Miriam. Bueno, qué gusto que hayas disfrutado de este tema junto a tu familia. Qué lindo la gratitud también por la vida de nuestra familia, la salud, ¿no? Gracias a vos, mi querida, por compartir este tremendo testimonio. Hola, hola, buenos días. Acá cocinando un rico ñoqui. ¿Será que podés pasar la música de Frank Miami? Dios es bueno. Por supuesto, podemos pasar ese tema. La verdad es que con todo lo que estamos hablando, tira ese tema. Que se cumplan tus sueños. Aquí la audiencia reaccionando también al testimonio que compartía Gladys. Dice este mensajito: bendiciones para Micaela, princesa del Señor. Hermoso testimonio, gloria a Dios. Esta simple canción es así, como ora el Señor, ¿no? Por aquí me llegaba un audio de mi querido Darío Martínez. Vamos a escuchar lo que dice él.
1: Hola, buen día, Miriam, ¿qué tal? Los saludos y bendiciones para toda la audiencia de la excelente Radio Bedira. Muy bueno la programación, Miriam. Yo quiero decirle a ese hermano que preguntó, o la hermana, no sé, ¿por qué tenemos lucha? Dios también tuvo lucha. Jesús tuvo lucha cuando Satanás le dijo, si eres hijo de Dios, dile a esa piedra que se convierta en pan. Le dijo, escrito está. Y él mismo le dijo a Pablo, bástate con mi gracia. Eso es lo que tenemos que hacer. Ser agradecido todos los días a Dios en nuestra vida. Saludos y bendiciones para todos.
0: Qué lindo punto el tema del agradecimiento, ¿verdad? Qué bonito. Y tener en mente también que el mismo Señor no se libró de las dificultades, de las tentaciones, ¿verdad? Salió libre de todo eso, sin ningún tipo de mancha. Y nos dio a nosotros también de esa manera un ejemplo de cómo ir saltando los diferentes obstáculos de la vida, ¿verdad? Así que tremendo, gracias querido Darío Martínez por compartir esto y recordarnos. Buen día, mi hijo nació con miocardiopatía congénita. Nadie esperaba que sobreviviera. Hoy tiene 23 años. En su momento el médico dijo, de 10.000 casos, uno vive. Siempre recuerdo y quiero llorar. Solo es compartir un milagro de nuestro Padre Celestial. Gracias. Wilson de Villa Elisa. Wow. Qué tremendo, Wilson. Qué tremendo. Solamente el Señor. Y que todos tú. Solamente el Señor. Se vuelvan realidad. Seremos tu sonrisa. Muy bendecido miércoles, Miriam. Acá trabajando a full y escuchando la radio. Hermoso el programa, me dice Gladysita desde Buenos Aires, Argentina. Aprovechamos para saludar a nuestra linda audiencia que nos escucha de diferentes puntos. En este caso de Argentina. Hoy reportaron sintonía desde España. Ya mi querida Gladys desde Buenos Aires también se reporta. Qué gusto poder llegar a muchas personas de esta manera. Sobrepasar un poquitito los límites de nuestro territorio, de nuestro amado país. Sí, hablando de nuestro amado país. Qué lindo leer esta noticia. Lo de Alfaro, che, ¿eh? Seguirá en la albirroja. Va a seguir siendo el DT de nuestra selección paraguaya. Bueno, más todavía que creo que se acercan unos dos amistosos. Uno de ellos contra Bolivia el 27 de septiembre. El otro frente a Colombia el 2 de octubre. Así que

Bueno, puedes seguir enviando tus mensajitos al 0972-201-400. Me encantaron los testimonios que estuvieron compartiendo. Creo que apunté dos testimonios preciosos de lo que el Señor hace por medio de las pruebas, ¿verdad? Cómo muestra su mano poderosísima en medio de las circunstancias. Y gracias a la audiencia que va aportando su granito de arena al tema que se había sugerido, ¿no? La misma audiencia sugirió para que podamos hablar. Me encanta cuando surgen ese tipo de cositas. Bueno, ahora vamos a un pedido musical que me hacían. Vean específicamente el tema Dios es bueno de Frank Miami.

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qué precioso tema, todo un clásico, la canción de Zona 7, allá por el año 1999 nos regalaba este tema titulado Neblina. Me encantaba el pasaje al cual hacía alusión esta canción, el Salmo número 90. Específicamente el versículo 12, me estaba fijando, es una oración de Moisés, en donde él dice: enséñanos de tal modo a contar nuestros días que traigamos al corazón sabiduría. Que mucho podríamos hablar de este pasaje, ¿no? Y específicamente también en relación a esta canción. ¿En cuántas cosas podemos llegar a distraernos, poner nuestros ojos, poner nuestra mirada tanto en las cosas de abajo que perdemos de vista las cosas eternas, que son las cosas de arriba? Y nos olvidamos que la vida es como neblina, ¿no? El día de hoy amanecíamos con una... Muchos le llaman neblina, otros le llaman... No, es una niebla. Hay una discusión ahí que... De niebla, neblina, una cuestión de términos y semánticas que no... No quiero entrar en eso y centrarme en eso. Pero sí, efectivamente, creo que ha desaparecido esa neblina. En pocas horas, ¿no? Ni siquiera nos percatamos bien y ya había desaparecido. Ya se asomó el sol. Y bueno, ya podemos ver la luz del día plenamente, ¿no? Básicamente lo que nos dice esta canción es que la vida es como eso, ¿no? No nos damos cuenta y pasa de una. Y qué importante es poder ser sabios a la hora de administrar nuestros días. Administrarlo sabiamente. Y solamente el Señor puede ayudarnos a traer sabiduría, ¿no? Enséñanos de tal modo a contar nuestros días que traigamos al corazón sabiduría. Cuando le pedimos al Señor que nos enseñe a vivir nuestra vida de manera sabia, yo creo que Él lo hace.

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La vida es como neblina, que cuando menos... Bueno, aquí me llegaban algunos mensajitos más diciendo: hola Miriam, quiero contarte que ayer hizo 2 años que en mi casa se abrió una casa de paz. Y vienen entre 50 y más chicos todos los sábados y domingos para desayunar y almorzar. Y ahora vienen los padres y las madres a ver qué hago con sus hijos para que cambien tanto. Y les digo, yo solo les enseño la palabra de Dios, que es lo que cambia y transforma la vida del que quiere seguir a Jesús. Soy Estela Gavilán de Itagua. Qué hermoso testimonio, mi querida Estela. Qué precioso lo que estás haciendo por estos chicos, ¿eh? Qué tremenda inversión de tiempo estás haciendo. ¿Mm?

Hola, muy buenas tardes, Miriam. Quiero compartir mi testimonio. Yo tenía tiroides en el cuello y Dios me proveyó todo lo que me faltaba. Ya 11 meses de la cirugía y le doy gracias a Dios Todopoderoso desde Atirá. Maribel te saluda y me dicen aquí, saluda a Keren Benítez. Le vamos a entregar este saludo, mi querida. Claro que sí. Bueno, tremendo testimonio también de, en este caso, de la compañía y provisión del Señor para una cirugía, ¿verdad? Y yendo un poco a lo que hablábamos hace un ratito, el tema de las luchas en la vida del cristiano, parece que no se acaban luego, me decía, ¿verdad? Es cierto, pero también hay momentos de victoria como este, ¿verdad? Momentos de victoria como este, en donde vemos la provisión del Señor, la cobertura del Señor, la sanidad del Señor. Y bueno, qué precioso. Qué precioso también darnos cuenta de que el Señor no nos deja ahí nomás en las luchas. Es que se cumple un poquitito de esta regla, ¿no? Para andar de victoria en victoria, también tuvo que haber luchas en el camino.

Vamos avanzando en nuestra lista también de canciones en esta siesta ya de Enfocados. ¿Te parece si escuchamos algo nuevo de Baez? Uno de los últimos temas lanzados por esta agrupación, cambiando un chiquitito de un estilo alternativo. Vamos a algo más urbano con Nadota.

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linda canción nos ofrecía Blanca en el tema titulado New Day, Nuevo Día. Y en la letra de esta canción decía: despertate, es un nuevo día, hay un nuevo camino, el sol está brillando. Despertate, es un nuevo día. Y mirando un poco lo que motivaba, la motivaba a ella a escribir esta canción en su momento, allá por el año 2023, no hace mucho, la escribió después de un proceso de sanidad a nivel personal que pasó allá por el año 2019 más o menos, en donde ella misma comentó en su momento, compartió de que estuvo en un, valga la redundancia, en un estado de profunda inseguridad, de un profundo dolor. Y bueno, le sirvió un chiquitito como recordatorio esta canción de despertar, ¿verdad? Ella decía que es como un despertador, que esta canción sea un despertador de, bueno, sacudirse un poquitito el polvo, levantarse y seguir caminando, que es un nuevo día el que el Señor nos está regalando. Y bueno, ahí tenemos hecho canción el testimonio de otra persona más, ¿verdad? Que ha pasado por sus dificultades y logró de eso quitar algo muy lindo, muy interesante, que tal vez pueda servir a otras personas, ¿no? Leía en las redes sociales de Mundo de Cristo y Mundo de Cristo News una información que me pareció muy interesante compartir sobre una iglesia de Anápolis, Brasil, que dice que sorprendió a varios repartidores motocicleta con una iniciativa. En ese momento lo llamaron ellos una iniciativa de evangelización llamada Drivinde o Drivinde. Los miembros de City Church Global realizaron pedidos de comida a través de aplicaciones, pero cuando los repartidores llegaron, ¿qué hicieron? Le invitaron a ellos a entrar al templo y a cenar con ellos. O sea, nuevamente, esta iglesia lo que hizo fue pedir en simultáneo cada uno, hacer un pedido de comida, de delivery, ¿verdad? O un delivery X. Y al repartidor, al que traía el pedido, le invitaban a comer, ¿verdad? Qué lindo gesto. Le invitaron al templo y a cenar. A cenar, se ha dicho. Y bueno, durante este encuentro, los integrantes de esta iglesia compartieron el mensaje de las buenas noticias con estos famosos conocidos acá como el delivery, ¿verdad? Oraron por sus vidas y por supuesto les recordaron el amor de Dios hacia ellos. El pastor Tiago Cuña explicó que el gesto buscaba ilustrar que así como ellos pagaron la cuenta de la cena, Jesús también pagó la cuenta del pecado. Qué linda manera de demostrarlo, ¿verdad? Bueno, así como la cena ya está pagada, así también el Señor paga por vos, querido delivery. Esa manera, ¿no? Y bueno, la iglesia destacó que la iniciativa demuestra que la iglesia puede salir de sus cuatro paredes para servir, para amar y revelar a Jesús mediante acciones sencillas, ¿no? En este caso no es que literalmente salieron de las cuatro paredes, sino que le invitaron, por así decir, en las cuatro paredes, pero de una manera diferente, ¿verdad? Una invitación diferente. ¿Qué te parece esta iniciativa de esta iglesia? Creatividad, esa es la palabra que me viene a la mente. Creatividad para seguir comunicando el mensaje
Y qué sorpresa habrá sido para el delivery de turno, ¿verdad? Que te inviten a cenar después de del trabajo, ¿no? De hacer una entrega. Tremenda sorpresa. Y bueno, qué linda, qué lindo detalle también de parte de esta iglesia.

Bueno, por aquí me llega un mensajecito más. Dice, escucha lindos testimonios recién que te enviaron y leíste. Qué lindo tener reuniones hogareñas en las casas. Sí, totalmente. El mensaje dice así, lo voy a leer así como está, ¿sí? Ojalá Dios me provea para mi esposa. Mucho ya oré y me gustaría formar una familia. En junio cumplí 45 años y ojalá que Obedir ayude a los solteros cristianos con programas, oraciones, etcétera, dice Edu. Bueno, pasaremos este pedido a la producción correspondiente y la dirección que se encarga siempre de proveer tan buenos contenidos, ¿verdad? En este caso. Me imagino que habrá personas que apoyarán la moción también. Bueno. Vamos a más música. Vamos a escuchar a Tauren Wells, en este caso en una canción en español que lanzaba hace poquito, una versión en realidad de un tema The Church Sing, algo así creo que se titula en inglés, el tema original, pero bueno, hizo este muy buen tema junto a una versión de este tema junto a Ecos y Samu Robles, ¿no? Tema titulado Cantaremos y suena de este modo.

Bueno, así escuchábamos de esta manera lo último de Eli Suárez, el tema Estamos Jipe. Estamos de pie en la iglesia, sigue de pie. A pesar de las dificultades, a pesar de los obstáculos, a pesar de que se siente que estamos de lucha en lucha y todavía no estamos viendo la victoria en victoria, ¿verdad? Seguimos de pie. La iglesia sigue

En lo que la gente ya denomina como, mi querida Rosy por lo menos, denomina como retroenfocados, ¿verdad? Lindo día mañana, muy esperado como siempre por la audiencia. En donde, bueno, vamos a estar preparando temas clásicos para que disfrutemos juntitos. Sí, prepara también vos tus pedidos musicales y vamos a tratar de hacer una linda mezcla entre tus propuestas y, bueno, las mías también. Te dejo con el siguiente tema de Casa de Dios Música. Tema titulado Gloria. Un buen resto de jornada para vos. Chaucito.

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7: Buenas tardes, ¿cómo están? Bienvenidos y bienvenidas a Bendecidas para Bendecir. Estoy aquí con mi querida Laura, nuestro mes de aniversario. ¿Cómo estamos, Lau?
8: ¿Cómo estás, Lady? ¿Cómo está toda la audiencia? Qué gusto estar de nuevo acá para poder compartir, poder hablar, conversar sobre varios temas, ¿verdad? Que nos competen a todos.
7: Así mismo.
8: Y bueno, quiero aprovechar, Lady, bien rapidito, para felicitar a nuestro querido pastor,
7: sí,
8: a mi pastor y cuñado Emilio Agüero, que hoy está de cumpleaños. Bendecimos su vida. Es una persona muy querida. Sabemos que mucha gente le quiere. Y bueno, desde este lugar, que también es la casa de él,
7: así,
8: ¿verdad?
7: Mismo.
8: Radio Bedira, ya desde hace tantos años. Le mandamos saludos, que pase un día increíble y que reciba muchos regalos.
7: Así mismo, feliz cumpleaños, pastor querido. Gracias por todas tus enseñanzas, por bendecirnos con tu vida y bueno, que sigas cumpliendo el rol tan importante de seguir predicando la palabra. Te amamos mucho. Yo quiero decir que Marquito es fan del pastor Emilio.
8: Así mismo.
7: Así que bueno, un beso para vos, pastor querido. Bueno, estamos primer miércoles del mes de septiembre. Yo te soy sincera, Lau. El mes de septiembre es mi mes preferido.
8: ¿En serio?
7: Primavera. Yo amo el mes de septiembre. Así que es un mes para mí de muchos colores, muchas alegrías. Bueno, este mes también tenemos muchas actividades. Se casa mi hermana a finales de septiembre. Así que, bueno, yo estoy así con la emoción también de poder acompañarle en este paso tan lindo. Después tenemos nuestro Congreso de Mujer Valiosa la próxima semana, que también nos estamos preparando con todas las chicas, con todo el equipo, ¿verdad? Justamente tenemos un grupo de WhatsApp tan lindo de red de mujeres, también de facilitadoras. Estaban diciendo que vienen 15 mujeres de Encarnación, así que están preparándose.
8: ¡Qué bendición, Lady! La verdad que yo no sé si pueden todavía inscribirse. Pueden todavía inscribirse. Es una inversión maravillosa. Realmente es una inversión que vale la pena hacer, porque no es un tiempo, vamos a decirle, de descanso. No es que te vas a... No es algo que te vas para salir de tu familia, para descansar de tus hijos, de tu esposo, todo.
7: Nos desconectamos para bien.
8: Nos desconectamos para bien. Así que te invitamos, querido esposo, hermano, hijo. Sí, es que es lo que le puedo regalar a mi mamá, o qué es lo que le puedo regalar a mi novia por el mes de la primavera, hija, ¿verdad? Sí. Para que se rejuvenezca espiritualmente, ¿verdad? Por favor, hace una inversión maravillosa e inscribile en lo que va a ser el retiro de Mujer Valiosa.
7: Así mismo.
8: Cada año se prepara todo con intencionalidad. Y eso es una de las cosas que le caracteriza a Mujer Valiosa. Todo el equipo de Mujer Valiosa son muy intencionales, están orando. Ya un año antes termina este retiro y al mes siguiente ya se está viendo lo que va a ser el año que viene. No es que se hace todo a las apuradas, ¿verdad? Entonces, sabemos que hay mucha intencionalidad, sabemos que hay amor, sabemos que hay temor de Dios también. Entonces, por favor, no pierdan este tiempo de poder regalarle a su esposa, a su mamá, a su prima, a su novia, ¿verdad? Por favor, esta invitación está hecha para todos.
7: Sí, le queremos decir que pueden escribir al 0986-900-757. Están todavía a tiempo, 11, 12, 13 de septiembre, en Quinta del Carmen. Es cerquita, acá en la ciudad de Itá. Así que, así como estábamos diciendo, están viniendo de Encarnación, Santaní, muchísimas mujeres. Tenemos acá mujeres, 14 mujeres de Joenau, ahí de General Aquino, acá luego estoy leyendo para que vean de dónde están viniendo, gente tanto así como de Lambaré, Asunción, Ciudad del Este, Santa Anita, Cuara, que siempre está presente. Ese es uno de los buses que viene con fuerza, ¿verdad? Mm-hmm. María Auxiliadora, Yataití del Norte, Loma Plata, vienen entre tres, así que están a full ahí preparándose las mujeres de Upané. Así que bueno, chicas, le vamos a esperar a todas el próximo fin de semana para que pasemos un fin de semana precioso. Ya están viendo sus ropas de brillo porque está Pujaré Mimbi, que es la noche de brillo. Así que a disfrutar.
8: Y tienen luego que prepararse para pasar un tiempo lindísimo, para conocer nuevas amigas, para conocer a la gran familia de Cristo. Este año yo no voy a poder estar ahí compartiendo, ¿verdad? Pero cada año es algo de Dios realmente. El tiempo de alabanza, de adoración, las ministraciones, las conferencias. Es algo para no perderse. Así que les invitamos, la invitación está hecha.
7: Así mismo.
8: Así que esperamos que ese lugar se pueda no solamente llenar, rebosar de mujeres deseosas por tener más de Dios, por conocer más de lo que Dios tiene para sus vidas.
7: Ya están más de 200 mujeres inscritas, así que va a ser un fin de semana de mucha bendición.
8: Amén.
7: Bueno, mi querida, hoy tenemos un tema súper lindo, justamente para seguir con esta dinámica maravillosa de que la gente nos pueda escribir, porque así como no podemos estar en contacto con ustedes a través del WhatsApp en el 0972-201-400, también nos pueden ver en vivo en YouTube, en Twitch, Instagram, Facebook, así que manden su link a sus grupos de WhatsApp, a la amiga que crees que tiene que escuchar en lo que vamos a estar hablando hoy, porque hoy vamos a hablar de un tema muy lindo que es amar no es adivinar, aprendamos a decir lo que necesitamos. Dice el versículo, la respuesta amable calma la ira, pero la agresiva echa leña al fuego, Proverbios 15:1. Y justamente parece un tema muy sencillo, pero puede ser una de las mayores fuentes de conflictos en una pareja, ¿verdad? Cuando queremos ser la adivina de una relación.
8: O cuando queremos que el otro adivine.
7: Exacto. Bueno, realmente casi siempre estamos más en esa, en ese papel, ¿verdad? Como mujer siempre tenemos que adivinar qué queremos, qué nos tienen que regalar. Hoy es primavera, nos tienen que traer flores, millones de cosas que muchas veces tenemos esos pensamientos. Por ejemplo, si me ama, debería de darse cuenta. Si realmente me conoce, tiene que saber, ¿verdad? O sea, estamos ya tantos años, ¿cómo no va a saber, verdad? Después, no necesito que me ayude. Él debería hacer también las cosas en la casa, ¿verdad? ¿Y qué pasa si es que yo pido? No tiene sentido si yo pido, ¿verdad? Son miles de cosas que todos los días pensamos, ¿verdad? Porque las mujeres pues sobrepensamos, no es lo que pensamos nomás, sobrepensamos.
8: Sí, nosotras somos expertas en guiones De telenovela.
7: Yo creo que íbamos a ser muy millonarias. Ay, si las mujeres Dios todas mío. Hacíamos series con Netflix.
8: Si éramos más inteligentes y
7: yo
8: usamos.
7: Yo creo que por eso triunfó mucho Mujeres, Casos de la Vida Real.
8: Sí, cierto.
7: Mira, porque eso pues no me enganchaba, era la historia, sí. Lo que pasaba. Me acuerdo bien que Silvia, me acuerdo que era el nombre, Pinalpico, sí, puede ser. Sí, quién era mi team de Mujer, Casos de la Vida Real. Leía la carta, ¿verdad? ¿Te acuerdas? Ahora con un mensajito de WhatsApp nomás ya mandamos toda nuestra historia. O muchas veces en nuestro muro de redes sociales.
8: El muro de los lamentos.
7: Para uso público, ¿verdad? Sí. Entonces, fácil es saber ya lo que le pasa a la vecina, porque nosotros luego exponemos todo en las redes, ¿verdad? Soltera, separada, divorciada, sí. Enamorada nuevamente.
8: Sí, todo. La pregunta que queremos hacerle a la audiencia es, porque realmente queremos leerles, o queremos escucharles, pero queremos saber del otro lado cómo está este tema, ¿verdad? La pregunta para la audiencia sería, ¿sos de decir directamente lo que necesitas o esperas que tu pareja se dé cuenta?
7: Sí.
8: Y la segunda pregunta que te haría es, ¿tuviste ya problemas por eso con tu pareja?
7: Sí, queremos escuchar sus testimonios.
8: Sí, queremos escuchar sus testimonios porque de verdad no es un tema, pareciera ser sencillo.
7: Sí.
8: O pareciera ser no tan importante, no tan relevante, pero en realidad lo es. En todas las, ¿cómo se dice? En todas las relaciones.
7: Sí, en todas.
8: En todas las relaciones. En las relaciones de amistad, ¿verdad? Con tu amiga, en tu trabajo, en tu iglesia, con tus líderes. Es demasiado importante que nosotras aprendamos a hablar, aprendamos a decir y no estemos con ese tema en la cabeza de que no, si él luego es mi pastor, tiene que saber que yo no estoy viniendo ya por algo. Uh-huh. Si es mi esposo, tiene que saber que me tiene que regalar esto. Uh-huh. ¿Y por qué tiene que saber? ¿Y por qué? Porque tiene que saber, porque él me tiene que conocer, ¿verdad? Sin embargo, hay veces que ni por más de que le diga se va a acordar, no es porque no te quiere, es porque no se acuerda, no es porque no le interesa, no se acuerda. Yo, por ejemplo, Lady.
7: Sí. No, esperen de Laura que se acuerde.
8: No,
7: viste, yo antes que vos ya sabía.
8: No sé luego cómo le voy a decir. Es
7: vos
8: algo
7: sos
8: que
7: re detallista, pero re olvidadiza.
8: Entonces, ¿qué pasa? Si alguien, o sea, realmente las personas que están conmigo, que son mis amigas, que están conmigo, Lady, Lauri, Mile, Mía, muchas, es porque realmente me quieren nomás.
7: Sí.
8: Porque si eran otras.
7: Yo, por ejemplo, yo voy a abrir acá mi carta.
8: Ah, mentira.
7: Sí. Yo, por ejemplo, si Laura a mí no me escribe, yo no voy a decir que ella se olvidó de mí. Yo le iba a mandar un mensaje y le decía, hoy es mi cumpleaños.
8: Y sí.
7: Ese es mi amor de amistad con
8: claro,
7: ella.
8: ¿Por qué? Porque
7: no
8: yo
7: te olvides que hoy tenemos que hacer tal cosa.
8: ¿Por qué? Porque yo misma digo, no, es porque yo sea mala, porque no me interese. No, es más, yo puedo poner en la agenda y suena mi telefonito. Y digo, sí, hoy mira el cumpleaños de Lady y voy a agarrar mi celular para escribir.
7: Y ya te olvidaste.
8: Y me olvidé.
7: Sí.
8: ¿Verdad? No, es que no me interesa.
7: Sí.
8: ¿Verdad? No. Pero es tan importante que nosotros sepamos hablar, sepamos decir, sepamos darnos a conocer también a las personas. Y si mil veces tenés que decir.
7: Sí.
8: Y eso es algo que yo personalmente siempre hablo también con mi esposo. Uh-huh. Yo te voy a decir cuántas veces sea. No, porque hay veces que yo le voy a decir a él, él no se va a acordar.
7: Sí.
8: Entonces yo no me voy a enojar con él. ¿Por qué? Porque yo sé que le tengo que decir. Si yo quiero algo, le voy a decir.
7: Sí, así mismo.
8: Ahora, él se puede cansar y él se puede enojar conmigo porque yo le digo, pero jamás va a decir que yo no le dije.
7: Vos sabés que yo puedo decirlo eso con mucho testimonio, como se dice, ¿verdad? Porque, bueno, nosotros hace 18 años estamos juntos, 14 años de casados, y bueno, y como toda mujer al principio, esperás, ¿verdad? No sé, como dije, amo la primavera, es mi mes favorito, yo quiero flores en la primavera, ¿verdad? Entonces, yo siempre soy
8: así. Vos sos luego romántica,
7: Lady. Yo re romántica. Yo soy muy detallista, la que es el cumpleaños, preparo el desayuno o que quiero salir a yo quiero que la persona que amo sienta su amor en ese día especial. Por más cartita que le haga.
8: Claro.
7: No sé, ahora se está preparando para viajar. Mi hijo y mi marido, a los dos le voy a preparar una cartita. Ya le compré un bomboncito. Que cuando abran su maleta, quiero que encuentren. Que sepan que con amor preparé y que saben, ¿verdad?
8: Claro.
7: Entonces, mi marido capaz siempre es detallista, pero así como vos decís, tampoco no le da capaz la importancia que yo le doy, ¿verdad? Entonces, había momentos que esperaba, ¿y qué pasaba? Me enojaba, ay, lloraba, me frustraba, en el sentido de que, ¿cómo lo que no se da cuenta? ¿Cómo lo que tal cosa?
8: Pues, ya te hería ya.
7: Claro, ya me enojaba ya, ¿verdad? Y no, era más lo mismo cuando le decía y me traía la flor, porque ya no agarraba más y agarraba, gracias. Claro. Ofendida ya la tipa.
8: Ofendida ya.
7: Bueno, entonces después yo dije, espera un poco. Él es el hombre que yo elegí y que quiero estar con él toda la vida, toda la vida. Es el, claro, el que quiero. Entonces, voy a decirle nomás ya. Así como hablamos y no tenemos que, como yo siempre digo, tenemos que tener relaciones, comunicaciones transparentes en todas las áreas.
8: Claro.
7: Hay que hablar. Entonces le dije, mira, mi amor, yo soy una mujer súper detallista y así como vos el día del padre recibí mariachi cuando te bajás, yo quiero lo mismo, ¿verdad? Por más detalle que seas. No quiero más ese que me olvidé y te va a ir al lugar más cerca y me trae el regalito más. No, y no es el detalle.
9: El regalito de la farmacia.
7: Exactamente, ¿verdad? Hecho, en ese momento voy a decirlo. Le dije, no es el regalito de Luisito. Vivíamos atrás, ¿verdad? Entonces, igual, chicas, amo Luisito. Claro, última parte. Sí. Entonces, yo le digo, ¿verdad? Le digo, o sea, le tuve que decir para que él se dé cuenta. Él me decía, mi amor, pues yo no hago a propósito. Por eso, porque sé que no sea a propósito y porque sé que no haces porque no te importo. Yo no es el detalle. O sea, puede ser, no es. Yo no te estoy pidiendo 1000 flores por la primavera. Es uno. ¿Por qué? Porque yo lo único que más valoro es que pensaste en mí. Claro. Que dijiste, a mi esposa le va a alegrar el día. Claro. A mi esposa esto. Entonces le empecé a decir. ¿Y qué pasó? Hasta hoy en día, todos los años, el anteayer fue el día del obstetra, vino llegando con su flor, vino llegando con una cartita, vino llegando a decirme, te quiero invitar a cenar, salimos a comer rico, ¿verdad? Y es, para mí, capaz, es un día que honra mi profesión y que es lo que hoy trabajo. Entonces, es un detalle. Pero, ¿saben qué, chicas? Yo decidí decirle, porque al final, yo nomás la que me amargaba, ¿verdad? Porque como dice Laura, no es que hace de mala, ¿verdad? No es que hace de malo, sino que, ¿por qué no decirle nomás y no decidir vivir 20 años más enojada con él porque no me trae el día de mi cumpleaños o no es detallista? Yo creo que tenemos que hablar y decirle lo que sentimos. Entonces, con todo, desde la conversación tiene que ser en todas las áreas, de lo que te gusta comer hasta lo que no te gusta, y yo creo que va a mejorar la convivencia. Acá hay mensajes, dice, bendiciones, mujeres guerreras, saludos desde Ipané. Mi querida Violeta, que siempre no se conecta. Saludos a Mateo, mi hijo precioso, y mi marido Marcos. Yo soy directa, dice. Sí o sí digo lo que necesito, pero él me dice que le dé el tiempo de hacer, ¿verdad? Ese es un clásico, ¿verdad? Poco te apuras todo ya antes de tiempo. Dice, hola, mis chicas. Ay, lady, me identifico contigo. Yo soy muy amorosa y romántica. Los detalles profundos son alma vieja, dice. Los detalles enamoran, amo, dice, ¿verdad? Ay, yo soy igualita también, ¿verdad? Dice, hola, hermana, muchas bendiciones. Siendo sincero, con ustedes, a ver, siendo sincero con ustedes, nunca realmente el olvido fue un motivo de pelea o enojo con mi esposa. Vamos a cumplir 10 años de casado y nunca nos discutimos con el famoso famoso dormir enojados. Tanto mi esposa como yo tratamos de consentirnos y a veces se nos pasa, no nos enojamos, solo lo hablamos, ¿viste? Y ahí está, este es un varón que nos está contando.
8: ¡Qué bendición! ¿Verdad? Tiene que darle un poco cátedra a algunos.
7: ¿Cuándo estás libre
8: para venir a hablar un poco?
7: Encima que es un oyente todos los miércoles. Yo ya le reconozco por su foto de perfil. Dice, no es el regalo, es el tiempo que se tomó, pensó en nosotros desde a ver, que pensó en nosotros, dice. Nos escucha Debo desde Limpio. Un beso enorme. A ver, acá también, buenas tardes, chicas. Aquí desde Itapúa estoy viendo el programa mientras trabajo en la máquina. Estoy creando confecciones, diseñando todo un poco. Ay, Gabriela, qué lindo.
8: Qué lindo,
7: que
8: Gaby.
7: Que estás haciendo. Ese, a mí me encanta. Mi mamá era también costurera. Sí, ahora, sí. Hoy ya no. Nunca me voy a olvidar. Yo en mi casa era todos los días el sonido de la máquina. Ahí mi mamá haciéndonos ropa a nosotras. Esa era nuestra. Y nosotras jugar con las telas y hacíamos ropa para nuestras Barbies.
8: Ah, mirando,
7: dice acá, durante años me enojaba con mi esposo porque llegaba del trabajo y no me ayudaba inmediatamente con los chicos. Yo sentía que si me amaba tenía que darse cuenta de que estaba agotada. Un día, en vez de enojarme, le dije, necesito que cuando llegues me ayudo con los chicos porque estoy realmente cansada. Para mi sorpresa, me dijo que nunca había entendido que yo necesitaba eso. Desde entonces empezamos a hablar mucho mejor. Que ella dice que su marido llegaba al trabajo y que nunca le ayudaba inmediatamente con los chicos.
8: Okay.
7: Entonces ella sentía que si le amaba, él tenía que darse cuenta que ella estaba ya agotada con los chicos. Entonces no le decía, y después, en vez de enojarse un día más, decidió decirle, necesito que cuando llegues estés con los chicos porque yo estoy cansada. Claro. Y que el marido le dijo, nunca entendió que ella necesitaba eso. O sea, que al final no fue su respuesta mala. O sea, al final, al decidir decirle, fue una respuesta pasiva, tranquila, como dice nuestro versículo, ¿verdad? Sí. y al final dice que hablan mucho mejor, o sea, que empezaron a hablar mucho más a partir de eso.
8: Qué bueno, lo que pasa es que ahí hubo sabiduría en ambas partes en ese momento. Ella que decidió hablar y él la manera en que decidió responder, contestar, ¿verdad? Ahí hubo sabiduría y como fruto dio, bueno, vamos a aprender de esto que ambos estábamos haciendo mal. Ella esperaba que él se dé cuenta y él ni ahí estaba, ¿verdad? Porque quizás él le veía que ella estaba bien, que estaba medio cansada nomás, pero que podía todavía con todo, ¿verdad?
7: Sí.
8: Hay una frase que mi papá siempre utilizaba, una palabra en guaraní, me decía, vos tenés que ser jechacuá.
7: Sí, ese es todos los días.
8: El jechacuá, ¿verdad? Sí. Y vos sabes que eso yo procuro enseñarle mucho a mis hijos, porque hay gente que tiene ese don de darse cuenta,
7: sí,
8: ¿verdad? Hay gente que tiene ese don, por ejemplo, no sé, que ve que vos estás cansada y te dice, te ayudo, sí, ¿verdad? Pero hay esos que no es por malo, no se dan cuenta,
7: sí,
8: y vos tenés que decirle, ¿verdad? Yo, por ejemplo, tengo uno de mis hijos, es de eso que te va a ver, va a ver que yo estoy limpiando y él va a decir, mamá, te ayudo.
7: Sí.
8: El otro vio que me caí, me levanté, me volví a caer y me va a mirar así, pero no, es porque no me quiere, es como que sí, no se da cuenta, ¿verdad? Y yo le enseño a que tiene que ser jechacuá,
7: sí,
8: ¿verdad? Para los que no saben guaraní, tiene que, ¿cómo se
7: ser
8: puede traducir?
7: Atento.
8: Ser atento.
7: Jechacuá es ver,
8: ¿verdad?
7: Ver las necesidades, o sea, si podemos hablar en lo sentimental sería como ver las necesidades de los demás.
8: Claro.
7: Es como empático.
8: Sí.
7: Esa es el
8: ser jechacuá. Si vos ves que una persona viene, a mi hijo le digo, porque mi papá me decía, yo me acuerdo que me hervían los nervios cuando mi papá me decía, cuando la señora de repente que trabajaba en casa venía así del supermercado y eso, ¿verdad? Y me decía, vos no te das cuenta, mi hija que viene con las bolsas, anda a ayudarle, tenés que ser jechacuá.
7: Sí.
8: Y eso a mí me ponía nerviosa. Hoy, toda la hora le digo a mi hijo, usted tiene que ser jechacuá. Si ustedes ven algo fuera del lugar, si ustedes ven que su papá está cansado, no le molesten. Si ustedes ven que su papá está nervioso, no le hablen mucho, aléjense un poquito.
7: Estar atentos.
8: Estar atentos, ¿verdad? Pero eso es algo que también nosotros tenemos que enseñarle a nuestros hijos. A darse cuenta, a tratar de darse cuenta y también aprender a hablar. Por ejemplo, no me gusta esto o espero esto de vos, ¿verdad? Eso es muy importante que nosotros le enseñemos también a nuestros hijos.
7: Acá, como dice Miriancita, tener iniciativa.
8: Eso
7: es lo que muchas veces nos cuesta y es algo que tenemos que enseñarle a nuestros hijos. Porque vos sabes que hasta el mínimo detalle, nosotros estamos hablando de cuando tenemos iniciativa ya hablando del matrimonio y demás.
8: Claro.
7: Pero si nosotros hablamos de la educación de nuestros hijos, es tan importante enseñarle a que sea jechacuá. Porque en serio, si vos no le enseñás eso a tu hijo, te va a pasar que vos dejaste un vaso de agua en la mesa y ese vaso va a estar ahí 20
8: toda
7: días.
8: La semana,
7: ¿entendés? Entonces, en ese mínimo detalle hay que decirle, porque vos le podés decir, mi hijo, levantan ese vaso, pero yo no tomé. No importa, no es quién tomó, es el orden que tenemos que mantener nomás. Entonces, en esos detalles va a ayudar muchísimo. Acá leo otro mensajito, dice, qué gusto escucharla, realmente las expectativas son lo que más conflicto nos trajo, pero aprendimos a ver nuestras diferencias y empezar a hablar más de nuestras necesidades, nos dice una oyente. Dice, hola, yo antes era muy detallista hasta que se me pasó porque mi esposo no era así y me enojaba hasta su cumpleaños, no le importaba. Ahora de a poco él me regala en mi cumpleaños o aniversario cosas, solo esas fechas. Es que a veces el problema viene desde la niñez, dice. Pero ahí también está otro tema importante. Yo hay varias cosas que era cuando era niña, pero yo decidí también soltar.
8: Exacto.
7: Eso es fundamental. Y no, porque una excusa grande que nos ponemos nosotras cuando queremos ser la víctima, pero yo era así luego, y mi mamá luego era así. O sea, ese no, chicas y hombres. Ese tenemos que cortar, ¿verdad? Y también dejar de justificar a las personas que es así porque tuvo un pasado de tal manera. Ese es número uno siempre, Laura.
8: Ahora, nosotros no podemos cambiarle al otro, ¿verdad? Nosotros no podemos cambiarle a nuestra pareja. De hecho, ese no es nuestro trabajo, ¿verdad? Cuesta entender porque a veces queremos un poquito que sean a nuestra imagen y semejanza, ¿verdad? Pero le digo a esta oyente y le animo a que sane su corazón y vuelva a ser ella en ese sentido. Si ella era detallista, si ella era una mujer, no sé, que preparaba y celebraba el cumpleaños de su esposo, volvé a hacerlo. Me vas a decir, pero si él no valora, no lo estás haciendo por él, lo estás haciendo por Dios y lo estás haciendo por vos misma, por eso que el Señor puso en vos, por esa esencia, porque es muy difícil encontrar personas así detallistas, Lady, ¿verdad? Entonces, hacelo vos también sembrando en vos. Por ejemplo, bueno, él no festeja mi cumpleaños, sí. Él no se da cuenta que yo quiero que... ¡Festeja vos!
7: Sí.
8: ¡Festeja vos!
7: ¡Celebra!
8: ¡Celebra vos! Enseñale a celebrar, porque quizás él no aprendió eso y sí. Le cuesta. Pero no dejes vos de ser algo bueno, algo lindo, algo que va a hacer que el viaje de la vida sea llevadero, sea un sí. poco más divertido, sea un poco más alegre. No mueras en eso porque estás pichada, enojada o sí. ofendida. Sí. Abrazá esa manera tan linda en que Dios te hizo a vos, de ser detallista, sí. de bueno, de escribir una carta. No, pero él no hace, pero es que no se trata sí. de él, se trata de vos. Sí. Y te vas a sentir bien vos, porque esos pasos que vos vas a ir dando, sin darte cuenta, también van a ir sanando el corazón de tu esposo o de tu sí. esposa. Porque puede ser viceversa también, que el esposo sea súper detallista.
7: Y la mujer sea indiferente.
8: Y la mujer sea recontra indiferente. Entonces, el tema es perseverar en lo bueno. En todas las cosas tenemos que aprender a perseverar sí. en lo bueno, en lo correcto, porque la Biblia mismo dice que a su tiempo vamos a dar el fruto. En lo bueno tenés que perseverar, en aquellas maneras de ser que bendicen tenés que perseverar, aunque el otro no te diga gracias uh-huh. o aunque el otro no termine retribuyéndote de la manera en que vos esperabas, porque al final se trata de lo que vos haces, y la Biblia es clara al decir que todo lo que hagamos sea para la gloria de Dios sí. y también dice que todo lo que hagamos lo hagamos como para quién, como para el Señor y no como para los hombres. Cuando sí. yo le celebro, cuando yo preparo el cumpleaños de mi esposo, yo preparo para el Señor.
7: Sí.
8: Y yo ahí estoy también honrando la vida de mi esposo. Cuando yo me casé, recuerdo que, bueno, yo me casé y siempre fui de 2 meses antes ya decir que estaba llegando mi cumpleaños, ¿verdad? Uh-huh. Y yo me acuerdo que, bueno, Adolfo me decía, y también de repente, ¿verdad? La familia, mis cuñados, eso, Dios mío, qué, más o menos, qué pesada que sos, ¿verdad? Uh-huh. Sos demasiado intensa con tu cumpleaños. Y esa es mi manera, y no cambié mi manera de ser.
7: Claro.
8: ¿Verdad? Hoy, igual. Es más, hoy me doy cuenta que todos celebran, que todos, todos estamos sí. expectantes siempre ya por el cumpleaños del otro, porque hay que aprender a celebrar,
7: sí,
8: ¿verdad? Y al principio mi esposo me decía, Dios mío, qué pesada que soy con el tema de tu cumpleaños, ¿verdad? Y él no quería festejar,
7: sí.
8: él no era mucho así de festejar, y yo comencé a hacer su cumpleaños, uh-huh. y por más de que él a veces no se sentía vergüenza, no se sentía muy cómodo.
7: Ya espera todos los años.
8: Él ya espera todos los años, ¿verdad? Sí. Y lo hago porque... Porque yo también quiero dejarle eso a mis hijos, que ellos sí. aprendan a celebrar la fidelidad de Dios, que aprendan a celebrar la vida de la otra persona. Y aunque parece una
7: macanada.
8: Cosa así, una macanada, realmente es demasiado importante, ¿verdad? Sí. Entonces, ¿por qué estoy diciendo todo esto? Por esa mujer que dijo, yo dejé de hacer, sí. ¿verdad? Porque quizás él de pequeño luego fue así, así, entonces él conmigo ahora es así.
7: Sí.
8: Yo te digo, no te canses de hacer el bien,
7: sí.
8: persevera, escribile cartitas, deseale los buenos días, las buenas noches, lo que sea, celebrá su vida, celebrá la tuya, por sí. más de que él quizás no sabe cómo hacer, quizás tiene vergüenza, sí. quizás dice ya soy un viejo y,
7: claro.
8: y bueno, ya es medio pelada sí. ser así. Bueno, hacelo vos
7: sí,
8: y celebrá vos y enseñale y arrastrale a la gente que está contigo a perseverar en lo que es bueno.
7: Sí, y vos sabés que justamente, Laura, con lo que vos mencionás, ¿verdad? No sé en este caso si esta hermana tiene hijos o no, pero una de las cosas también que tiene que ser nuestra motivación justamente son nuestros hijos.
8: Sí.
7: Yo justamente por eso, cuando, o sea, yo en su momento decidí hablarlo con mi esposo para que mismo...
8: Te cuento nomás que acá Adolfo me pone escuchando y anotando.
7: Ah, muy bien. Primo, vos todos los años esperá tu cumpleaños. Eso
8: cierto.
7: Nomás yo quiero decir. Yo soy invitada y soy testigo. Ah. Bueno, y lo que sí que nosotros tenemos que tener esa inspiración, porque a mí, ¿qué me pasó, Laura? De, bueno, en el caso tuyo vos tenés nena y varón, pero en mi caso es varoncito. Entonces, para mí eso fue mi motivación. O sea, había cosas, por ejemplo, de que yo esperaba de mi esposo, de que yo le enseñaba a mi hijo que tenía que ser detallista, ¿verdad? Entonces, como yo digo, esa fue mi estrategia de training, ¿verdad? Entonces, hoy mi hijo, por ejemplo, yo le enseñaba desde chiquitito que siempre tiene que abrirle la puerta del auto a la mujer, ¿verdad? Mm. Ya sea yo, ya sea su abuela, ya sea alguien que va a ir adelante, que él tiene que ser detallista. Lo mismo en los cumpleaños, que prepare la mesa, que esa sea su forma de amor. ¿Por qué? Porque yo no solamente creía que tenía que hacérmelo a mí cuando sea grande, sino pensando en que después va a ser un futuro esposo y va a ser un futuro padre y que sea realmente un padre detallista.
8: Sí.
7: Hoy, por ejemplo, es simpático porque mi marido nunca era el que me abría la puerta, ¿verdad? Esperando eso, yo le entrené a mi hijo y hoy es súper simpático porque es algo divertido, porque ellos cuando nos vamos se van corriendo y ven quién abre primero, por ejemplo, ¿verdad? Y cuando uno abre le dice, ay, ya te abre mi secretario, ¿verdad? Entonces es como que juegan con eso también y eso te digo, hay veces que nosotras nomás tomamos la decisión de ser tan fatalista, tan destructiva, mi matrimonio, él no me abre la puerta, no me trae las flores, y hay veces que es mucho mejor hablar y decir, amor, me gusta esto, amor, no me agrada esto, vamos a hacer juntos esto, salgamos una vez a la semana a tener una cita de noviazgo, olvidémonos de ser papás y vayamos a disfrutar, ¿verdad? O sea, tratemos nomás de tener esa conversación y hay veces que, como digo, nos hacemos tan fatalistas en todo, cuando en realidad podemos solucionarlo con un cafecito, charlando y haciendo que ese matrimonio pueda durar años y años y años, ¿verdad? Sí. Porque hoy tenés un problema y ya te querés divorciar. Y no es así la vida, ay, ¿verdad? Dios, no es así es la vida, hermana querida.
8: Sí.
7: Sí, entonces, tomémonos el tiempo, no, ¿verdad? Yo creo que va a ser más fácil tomarte un café con tu marido y decirle que pagarte un bufete de abogado y que tarde año tu divorcio, ¿verdad?
8: Cierto, cierto.
7: Acá leemos más mensajes. Le mando un saludo enorme a Génesis, que está también conectada. Un beso enorme a nuestro grupo hogareño también. Dice, bendiciones, hermosas mujeres. Me encantan sus enseñanzas. Les comento que he tenido problemas con mi esposo y yo teníamos ese problema, porque yo pienso en él, pero él no en mí, ¿verdad? Y ya tiene luego su carácter, así de que es poco romántico, pero quise romper con Cristo ese ciclo y empecé a hacer yo las cosas. Ejemplo, le decía, mira amor, cumplimos aniversario. ¿Qué te parece si salimos a comer juntos de día? Y él me dijo que sí, porque seguro él no pensaba en hacer nada. Pero yo fui más sabia y gracias a Dios él está de acuerdo. Y así le estoy diciendo las fechas, los días importantes y mis necesidades. Y así también le pregunto sus necesidades y su anhelo. Nos habla desde Argentina.
8: Mira,
7: un beso enorme a toda la Argentina. Bueno, y viste, ella también ahí, como estábamos diciendo, fue estratégica, porque decidió, de en vez de terminar una pelea, estar así con ese, espero y no digo nada.
8: Pero
7: ella
8: ya vuelta, fue de vuelta, Lady,
7: estratégica.
8: Vamos ahí a algo.
7: Dime.
8: Ella habló bien.
7: Sí.
8: Y él respondió bien.
7: Eso también
8: el
7: es
8: fuerte,
7: chica.
8: El tema es que yo puedo decir que el porcentaje de mujeres va a ser muchísimo. Acá si decimos, ¿quiénes hablaron con su esposo? Y todas van a decir, sí, yo ya le dije, pero él reacciona mal, sí, o él no me hace caso, o un sinfín de respuestas que conocemos, ¿verdad?
7: Sí.
8: Entonces, es importante ambas cosas, el decir y el escuchar, ambas cosas bien y con humildad, ¿verdad? Entendiendo que no siempre que el otro te diga algo que espera de vos es atacándote.
7: Así mismo.
8: ¿Verdad? Obviamente, cada uno toma conforme a su corazón, conforme a sus heridas, a su crianza, a cómo le enseñaron. Pero en este punto ya de nuestras vidas, ¿verdad? De cristianos, o quizás sea una persona que no te vas a la iglesia, pero ya tenés tus 30, tus 40, tus 50 años, ya es hora de que abandones esa manera ruin de ser, ¿verdad?
7: Sí.
8: Porque termina arruinando las relaciones con la gente que realmente te ama y va a estar contigo. Y comiences a decir un poco, voy a comenzar a tomar bien cuando alguien me diga algo.
7: Sí.
8: Si yo, Lady, te digo, mira, Lady, yo creo que vos tenés que cambiar tu manera de ser, porque me molesta la manera en que me decís, no significa que yo te estoy atacando.
7: Uh-huh.
8: Yo te estoy diciendo, te quiero,
7: sí,
8: y realmente deseo estar mucho más tiempo contigo y que el tiempo que estemos súper bien, que por eso te pido que no me hables así.
7: Sí.
8: No es que yo soy sensiblona,
7: claro,
8: no es que te estoy atacando, estoy diciendo, me encantaría pasar más tiempo contigo.
7: Mejoremos esto.
8: Por favor,
7: sí,
8: mejora esto. Ah, no, pero vos tenés que mejorar,
7: sí,
8: esto, ¿verdad? Y justamente hace un tiempo le dije a Adolfo, hablando, algo le dije, no me acuerdo qué era, pero algo estábamos hablando, yo le dije algo, y él terminó hablándome de otra cosa, sacándome otra cosa, y le dije, vos sabes que una vez mi papá me dijo, le dije, él me llamó mi papá para mandarme a la China por algo, me acuerdo, ¿verdad? Y yo, como toda jovencita rebelde güey, ¿verdad? Le quise
7: retrucar.
8: Claro, quise contraatacar ahí, ¿verdad? Con respeto, pero quise contraatacar. Y bien tranquilo, él me dijo, mira, mi hija, yo te llamé a vos para hablar sobre este asunto. Si vos querés hablar conmigo de otro asunto, convocame vos a otra reunión y vamos a hablar sobre lo que vos querés. Pero ahora esto fue para esto,
7: sí,
8: ¿verdad? No, no vengas ahora con un retruco. Después llámame para otra cosa.
7: Sí.
8: Eso me sirvió a mí para todo.
7: Para la vida, sí.
8: ¿Verdad? Entonces, yo ya no, aprendí también a no tomar mal cuando alguien me dice las uh-huh. cosas. Puedo reaccionar, porque es lo mismo que te toquen a vos una herida que te uh-huh. duele, sí. pero no es que es por maldad ni porque no me gusta, no, me dolió, me sí. molestó, pero vamos un poco después, masticar un poquitito a ver qué onda, sí. ¿verdad? Pero tratemos siempre de tener eso, hablar bien y responder bien.
7: Sí.
8: No porque alguien te diga lo que le molesta, significa que sea sensiblón o sensiblona. Uh-huh. Así que responde bien. Responde como a vos te gustaría que respondan ante una necesidad que vos pones en la mesa.
7: Sí, ¿verdad? Eso es cierto.
8: Responde como a vos te gustaría que respondieran cuando vos digas me duele, me molesta, me incomoda, me enoja. Porque sí. no siempre te hiere algo.
7: Claro.
8: A mí personalmente no es que me hiera, me enoja sí. ciertas cosas. Entonces yo digo, a mí me enoja. Me molesta, me pone uh-huh. nerviosa, me hace pecar. Uh-huh. Entonces, ayúdame a no pecar.
7: Ayúdame, hermano querido.
8: Por favor.
7: Acá tenemos más mensajes. Dice, Laura, hasta me da risa lo que contás porque tengo dos hijos mayores. El mayor tiene 15 y el menor 9. Y este pequeño es más atento. Y así también como vos, todo el tiempo enseño. Un día a la vez, sí. dice acá la hermana. A ver, dice, buenas tardes, hermanas. Yo me acuerdo que con mi hermano decíamos, pasame ese o aquello. Y nos respondíamos, pasate vos. Y ahora con mi hijo me doy cuenta de lo que verdaderamente significa el ver, el ser atento.
8: Sí,
7: ¿verdad?
8: El ser
7: atento. Y vos tenés mano. Sí. Esa es una frase que...
8: No, y eso, por ejemplo, con mis tres hijos todo el tiempo.
7: Sí.
8: Digo, ¿puedes recoger el zapato de tu hermana que dejó? No, es mi zapato. Yo te sí. pregunté, ¿vas a levantar eso? Porque está en el camino, uh-huh. ¿verdad? Entonces, sí, es Shakua.
7: Sí, así mismo acá dice, hace un tiempo mi marido me dijo que es difícil regalarme algo porque yo ya voy nomás a comprar en vez de pedirle o expresarle mejor lo que quería. Y ahí me di cuenta de que era un problema que yo tenía el esperar que él adivine o pregunte primero. También lo que nos ayuda es que estamos leyendo el libro Amor y Respeto del doctor Emerson Egerich. Y ahí habla mucho de empezar a respetar incondicionalmente a nuestros maridos, así como esperamos un amor incondicional de parte de ellos, así nos vamos a comunicar mejor y decir lo que necesitamos y que el otro se entienda, sí entienda bien, ¿verdad? Mm. Bueno, y ahí está, el conversar, el tener una relación transparente. A mí me causa risa, pues yo tengo una amiga, ¿verdad? Que siempre era tan simpático, su marido se iba y le traía... Me acuerdo la última vez, ¿verdad? Se fue a un viaje y le trajo de regalo un zapato, ¿verdad? El zapato del viejazo, nada moderno, nada clásico, ¿verdad? Y después me acuerdo que ella agarró y le dijo, ay, chicas, yo le tuve que decir que si me va a traer zapatos muy feos, que no me traiga nomás y que me dé la plata y yo me voy a comprar acá, ¿verdad? Y era tan simpático porque, viste que te regala pues con tanto cariño, ¿verdad?
8: Claro.
7: Pero tampoco pues el hombre no podemos pedir que sea tan detallista y
8: hay de hombres repente, que son.
7: Sí, y mujeres que tampoco son muy detallistas. Ahí también son dos cosas.
8: Mira, yo por ejemplo, o sea, no soy ejemplo. Yo sí. por ejemplo estoy diciendo, no, es que yo sea ejemplo. Pero mi esposo es mucho más detallista que yo
7: sí.
8: en muchas cosas, uh-huh. ¿verdad? En otra puede ser así,
7: aplazadito. Ese pano es porque está escuchando.
8: No, pero yo siempre digo,
7: ahí está escuchando el pastor.
8: No, pero en serio, yo siempre digo esto. Él es mucho más, de novios mismo. Yo, sí. Él se acordaba de nuestro cumplemes. Sí. Yo nunca.
7: Yo me acuerdo de eso que vos contaste.
8: Nunca, ¿verdad? Y él es más detallista así en muchas cosas, sí. ¿verdad? Pero ¿qué pasa? A veces uno se acostumbra también a eso,
7: sí.
8: ¿verdad? Y no cambia, que es lo que muchas veces a mí me pasó y me pasa. Él es detallista, él me llevaba, qué sé yo, chocolate y yo no como sino más chocolate.
7: Uh-huh.
8: Y gánale maté su ¿cómo se llama? Su manera detallista de ser, uh-huh. ¿verdad? No porque a mí no me gustaba el chocolate, entonces... Sí. A mí era, no sé, invitamos una merienda y uh-huh. mi corazón por siempre contigo.
7: Capuchino con tarta de manzana.
8: Ahí está,
7: eso es que yo le conozco.
8: Cierto. Pero es importante la comunicación.
7: Sí.
8: Ayer justamente estábamos en una reunión con el pastor Emilio, ¿verdad? Estaba uh-huh. por su cumpleaños con su grupo hogareño y justamente hizo esa pregunta a las parejas, a todos los que estábamos ahí.
7: Sí.
8: Digan algo que deteriora la relación uh-huh. y digan una virtud, no sé qué, su esposo, de su cónyuge, algo así dijo. Todo era, bueno, una empezó con orgullo, el problema que hay en los matrimonios es orgullo.
7: Uh-huh.
8: Otro dice la falta de comunicación. Otro dice el egoísmo.
7: Sí.
8: Y yo no dije nada en realidad, ¿verdad? Uh-huh. Porque me puse a pensar en todo lo que estaban respondiendo. Y todo se resume en uno. Uh-huh. El orgullo.
7: Sí.
8: El orgullo. El orgullo hace que vos escuches la petición de tu cónyuge, tu esposa o tu esposo, como un reclamo.
7: Cierto.
8: El orgullo. ¿Por qué? Porque no te gusta. Porque según vos, vos estás haciendo bien las cosas. Y cuando alguien viene y te dice, me encantaría que hagas esto, uh-huh, o que seas asá, es como que está pisoteando lo que vos estás haciendo y no tiene en cuenta todo el sacrificio que vos haces.
7: Sí.
8: Entonces estamos hablando de orgullo. Uh-huh. Pero en realidad nosotros tenemos que ser humildes en entender de que el otro no está menoscabando lo que hago.
7: Claro.
8: Me está diciendo nomás algo que puedo hacer para ser mejor de lo que ya soy.
7: Sí, sí.
8: Eso siempre yo le digo a mi esposo. Esa es la frase que siempre uso para que no se enoje tanto conmigo. Le digo, si yo te digo algo, no es porque yo quiero reclamarte, no es porque yo quiero decirte que vos sos, que sos el peor. No. Lo que yo te digo es, vos estás haciendo bien esto, pero para que vos seas mejor de lo que estás haciendo,
7: sí,
8: trata nada de esta parte, ¿verdad? Uh-huh,
7: cierto.
8: Ahora, si él quiere, puede tomar mal y ahí él. Uh-huh. Pero es importante que en la comunicación, tanto el que dice como el que escucha,
7: sí,
8: aprendan a hacerlo de la manera correcta. Humilde,
7: sí,
8: como dice la palabra de Dios, estimando a los demás como superiores a nosotros, no teniendo nosotros un concepto mayor de nosotros mismos.
7: Sí.
8: Me está reclamando, o sea, no le basta lo que yo hago.
7: Sí, cierto es.
8: Es lo que una de las oyentes también dijo, o creo que fue un oyente,
7: sí,
8: ¿verdad? Que hace cosas pero que como que no se da cuenta la otra persona y le pide otra vez más. Uh-huh. No, es que te está pidiendo más, te está diciendo, sos el mejor, pero esto es algo que me encantaría que mejores para ser mejor de lo que ya sos.
7: Mm, eso es cierto. Acá dice, buenas, desde que mi esposa trabaja, yo cocino y a mis hijas les festejo su cumple. Me quedo en casa y hago las cosas de la casa. Tengo mi taller. Le hago asado los findes, pero ella no valora mucho eso. No hace falta que te diga que haces bien las cosas, pero que te den un poco el respiro de paz, dice, ¿verdad? Recién pasó su cumple, le festejé, le regalé y al final me dice, no era como yo quería, ¿verdad? Este es un varón que nos está contando que él está cumpliendo muchas veces el rol que consideramos que lo hace la mujer, pero en realidad es un trabajo en equipo. Pero bueno, hizo todo, pero era más lo que ella quería, que no era lo que ella quería.
8: Y bueno, ¿qué, por ejemplo, vos podés hacer ahí, querido hermano, verdad? Gracias por abrirnos así tu, sí, corazón, ¿verdad? Gracias por contarnos esto. Sentate y habla con ella. Invítale, por ejemplo, a merendar o a tomar tereré en la plaza o a almorzar o a cenar y hablar un poco con ella y decirle qué vos esperabas o qué vos esperas, cómo vos esperabas que sea esto. Yo en realidad te di lo que pude o dije que esto te iba a alegrar, pero no lo hagas tampoco desde estoy ofendido,
7: sí,
8: sino hacerlo más bien desde me interesa qué es lo que, cuáles, sí, son tus expectativas,
7: claro, qué es lo que, ¿verdad?, esperabas.
8: Y podemos trabajar juntos en cumplir o llenar esas expectativas, sí, ¿verdad? ¿Por qué juntos? Porque al final hay expectativas que yo tengo, Lady, y que yo le voy a decir a Adolfo,
7: sí,
8: y que él no va a llenar, pero no porque él no pueda, ni no quiera, ni no hace, uh-huh, sino porque realmente necesito involucrarme yo para que eso sea como yo quiero.
7: Sí, así
8: mismo. ¿Verdad? Entonces, ¿qué hago? ¿Cómo voy a decir? Vamos a trabajar un poquito en equipo,
7: sí,
8: ¿verdad? Hay cosas, por ejemplo, en que él va a querer hacer en mi cumpleaños, y como todo varón de repente va a decir, está súper, pero no sé, faltó la silla.
7: Claro.
8: ¿Entendés? Faltaron cosas que son muy de la mujer.
7: Sí.
8: Entonces, en vez de enojarme, me voy a nomás ya meter yo.
7: Sí.
8: ¿Verdad? Los últimos años, por ejemplo, ya hacemos con las chicas.
7: Sí.
8: ¿Verdad? Y él está ahí.
7: Sí.
8: Pues ya hacemos con las chicas. Así le evito trabajo a él.
7: Sí.
8: Y paso súper mi cumpleaños y todos pasamos súper bien.
7: Yo me acuerdo, me causa risa nomás porque me acuerdo, bueno, en mayo es el cumpleaños de mi esposo, ¿verdad? Y yo como toda mujer, detallista, todo, le digo, ¿y qué vas a hacer? ¿Y qué vas a regalar? ¿Y qué querés? ¿A quién le vas a invitar? Me dijo, bueno, decime qué vamos a hacer. Me dijo, yo lo único que te voy a pedir, un regalo de cumpleaños, me dijo. ¿Qué? Que no organices nada, me dijo. Quiero estar en casa jugando ping pong con short, descalzo, un asado con mis primos. Nada más. Ya está. Te veo la torta. Hey, ahora yeah, yo no puedo,
8: claro,
7: ¿no?
8: Claro.
7: Bueno, y eso nomás, ¿verdad? Entonces, yo no tomé mal, yo no me ofendí. Ay, no querés lo que yo te haga, ¿por qué? No, viste que tenemos,
8: claro,
7: esa actitud, prima. Es como que demasiado,
8: claro,
7: queremos victimizarnos en todo. Entonces, yo dije, bueno, perfecto. El que quiso, su paz mental. Porque,
8: claro,
7: eso es lo que yo,
8: claro,
7: le genero con el estrés de preguntarle qué va a hacer,
8: claro,
7: qué comer. Y ya ve, como ves, y vemos la silla, los cubiertos y cómo van a comer. Y realmente, muchas veces, el hombre es mucho más relajado por ese,
8: sí,
7: lado, ¿verdad? Obviamente, hay otros que le encantan festejar,
8: yo,
7: también.
8: Ejemplo,
7: grande,
8: ya estuve pensando, dije, uh-huh, este año cumplo 40 en noviembre,
7: 40. ¿verdad? Miren, falta muchos meses todavía, ella ya pensó ya.
8: ¿Cómo que muchos meses? Septiembre, octubre, noviembre, poquísimo falta.
7: Bueno, chicas atentas. Ah, mentira. Bueno, ¿qué querés para tus 40, Lau? El año pasado fue muy lindo tu cumple.
8: Sí, yo quiero celebrar la gracia del Señor si llego, ¿verdad? Claro, porque no sabemos. Cierto. Por eso es que cada año tenemos que celebrar y
7: disfrutar.
8: Disfrutar y darle gracias al Señor por su fidelidad, ¿verdad? Cierto. Porque no sabemos si el año que viene vamos a estar. Entonces, es celebrar la fidelidad del Señor hasta ese día. Entonces, cierto. Por eso yo ya estaba pensando y dije, ¿qué voy a hacer? Yo no le dije a mi esposa, mira, esto y lo otro. No, yo estaba pensando, dije, yo quiero ver, yo quiero organizar, yo quiero celebrar la gracia de Dios en mi vida. Entonces, obviamente que le voy a decir también a él lo que quiero.
7: Sí, eso es importante también.
8: Pero bueno, es importante la comunicación.
7: Sí, eso es cierto. Acá dice, bendiciones mis hermanas, en mi casa solo mi hija entre los dos varones es jechaguá y muy detallista en los cumples y todo. Mi esposo es un poquito jechaguá porque sí le pedí, pero mi hijo varón es nada de nada, dice, ni por más que les había enseñado hasta hoy, ni tampoco mi nuera.
8: Ya le tiraste la nuera ahí también, ¿verdad?
7: A ver, dice, hace 5 años que yo mantengo la casa y mi esposo no hace nada ni busca trabajo. Y cuando se le dice algo, se enoja. Es muy triste cumplir roles que no nos corresponden.
8: ¿Qué vas a hacer? Vas a orar. Sí. Vas a orar hasta ver la respuesta. Vas a orar hasta que veas que tu esposo comienza a tomar ese rol que le corresponde. Y mientras te toca a vos hacer esto, sentite honrada que el Señor depositó en vos esa responsabilidad en este tiempo. Abraza el escenario que te está tocando vivir hoy, que obviamente no es lo que esperabas, no es lo que querés, pero es la que se te dio. Entonces, en medio de todo esto, que tu corazón sea grato, que tu corazón sea el correcto. ¿Sabes para qué? Para que no te sea una carga.
7: Sí.
8: ¿Sí? Para que no te sea una carga, para que no sea tedioso y no termines echando raíces de amargura, que termines amargando vos tu casa por algo que le toca a tu esposo. ¿Verdad? Entonces, ora por tu esposo, ora por vos y decirle al Señor, Señor, dame un corazón gozoso por lo que me estás permitiendo vivir. Dame un corazón alegre, un corazón agradecido, porque pone en tus manos el hecho de proveer para tu casa. Y que esa gratitud también genere un lindo ambiente en tu hogar, ¿verdad? Porque al final de nosotras depende muchas cosas.
7: Eso es cierto. Y no es luego más que eso, así como te dijo Laura. Recordá siempre que al tener un corazón agradecido vas a saber que el único proveedor de nuestro hogar es el Señor. Sí. Hoy vos estás siendo instrumento, así pero mañana puede ser tu esposo, dentro de poco pueden ser los dos. Hay momentos que no vamos a ser ninguno de los dos. Y ahí es donde nuestra fe tiene que mantener intacta. Y sobre todo, y algo muy importante que tenemos que cuidar también en la situación, la hombría de nuestro hombre, ¿verdad? Porque obviamente no sabemos a profundidad tampoco el caso, pero muchas veces, porque hoy justamente dos casos tuvimos donde el varón nos cuenta que está cumpliendo el rol de cocinar, preparar los cumpleaños, limpiar la casa, y la mujer es la que está diciendo, no era esto lo que esperaba. Es como sentarte y le haces con amor milanesa y vos le decías yo quería marinera, ¿entendés? Entonces todo el tiempo también. Entonces, y en este caso también vos estás contando la situación desde como mujer, que Dios te está dando la bendición de poder proveer a través tuyo en tu hogar, pero cuidar también esa hombría del hombre, ¿verdad? Porque por más que estén haciendo, porque eso es algo social nomás, ¿verdad? Que la limpieza es de la mujer, que la cocina es de la mujer, porque es algo de hace años que se sigue luchando, no luchando, sino llevando sobre la espalda. En mi casa, como yo siempre digo, también salgo yo a trabajar, pero mi esposo hace lo que le gusta, llego a mi casa y encuentro una comida maravillosa y no saben lo bendecida que me siento de saber que mi esposo cocina. Yo creo que es lo mismo que te pasa a vos también, Lau. Entonces, no verlo como algo malo, sino darle también ese lugar a nuestro esposo, ¿verdad? La hombría de nuestro hombre hay que cuidar muchísimo, por más que esté cumpliendo roles de la casa, ¿verdad? Eso tenemos que cuidar muchísimo. Y sobre todo, como dijo Laura, ser agradecida en todo tiempo, ¿verdad?
8: Porque yo, por ejemplo, esta semana me estuve plagueando mucho porque mi esposo cocinaba y dejaba
7: sucio. No, eso yo ya me resigné y vivo en paz mental más allá.
8: Hasta que fue antes de ayer que me iba a plaguear. No, perdón, me plagué. Pero no me plagué mal, dije nomás, ¿por qué no lavan? ¿Verdad?
7: Sí.
8: Y después, justo cuando agarré el palo de piso, ¿verdad? El Señor me dijo, tenés que ser más agradecida. Y mira que yo me considero en mi corazón agradecida. Con Dios agradecida.
7: Sí, yo también.
8: ¿Verdad? Y me dijo, tenés que ser más agradecida. Porque tenés platos sucios que lavar, porque sí. Tenías comida.
7: Sí.
8: Y tenés un esposo que está ahí
7: para cocinar,
8: ¿verdad? Sí. Para dar a su familia. Entonces hay cosas que, por ejemplo, esta mujer que dijo, yo estoy llevando toda esta responsabilidad, no me puedo poner en tu lugar, ¿verdad? Pero puedo decirte qué bendición que Dios te esté dando esta gracia. Seguro debe ser súper pesado. Te puedo asegurar que aunque vos le veas a tu esposo quizás relax, que no le entra bala, quizás él no se siente bien consigo mismo.
7: Claro, porque es una carga que lleva también sí, él.
8: Ha de sentir mucha
7: frustración.
8: Mucha frustración que quizás ni siquiera te va a mencionar, pero con sus actitudes sí. Quizás esté diciéndote eso y no te estás nomás dando cuenta. Entonces, ora por él, ora por vos, ora porque el Señor te bendiga, te prospere. Decir, Señor, todo lo que mis manos toque realmente prospere, sí. Porque lo estoy haciendo para vos, no estoy haciendo por mi esposo ni por mi hijo, estoy haciendo, Señor, para por vos y para vos, y yo estoy segura de que Dios te va a prosperar.
7: Así mismo. Dice, en mi caso, yo soy re detallista con mi marido, le hago regalos que siempre él los usa, ya sean championes, camperas, vaqueros, y le juro que usa hasta más no poder, él no sabe comprar ropas para él, y él me dice, siempre amor, vos me vestís tan elegante, tan bien, que siempre me agradece, y me dice, si era por mí, sabes que iba a estar usando ropa vieja y roto seguro, ¿eh? Y en mi caso, yo solo siempre le pido que me escuche, que esté para mí, que yo no quiero regalos, ni mucho menos flores, le digo, y así nos vamos entendiendo con los años, ¿ves? Y ahí va a depender mucho también de acuerdo al lenguaje del amor que cada una tenemos, ¿verdad? Porque a algunas le gustan flores, otras prefieren un abrazo, otras prefieren una cartita, otras prefieren tiempo de calidad. Entonces, eso es importante también, identificarnos nosotras y también a nuestros esposos. Sí. 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
7: 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A ver, otro mensaje acá, nos escribe un hermano, dice, bendiciones hermanas, hermoso el tema, tiene mucho cómo le pedís algo a tu compañera o compañero, el tono que usamos. Bendiciones, el hermano Roberto de Argentina, un beso enorme también, mi querido Roberto. A ver, acá nos están escribiendo otro mensajito, pero bueno, realmente, Lau, es importante saber que nosotros somos dos personas que decidimos construirnos todos los días, y es importante realmente que podamos potenciar, ¿verdad? Porque reconstruirse es tener una conversación, un abrazo, tener un tiempo de oración, decirnos gracias, decir te necesito, hasta muchas veces preguntar cómo estás, ¿verdad? Realmente saber que nosotros somos dos personas que decidimos luchar uno contra la vida entera, ¿verdad? Sí. Entonces es mejor agarrarnos las manos, luchar juntos, estar al mismo lado que nosotros decidir pelearnos todos los días. ¿Verdad?
8: Claro. Lo que pasa es que a veces pensamos que el otro es nuestro enemigo.
7: Sí, eso es cierto.
8: ¿Verdad? Y todo el tiempo decimos durmiendo con el enemigo, ¿verdad? Y se usa como chiste, como pero chiste. Lastimosamente muchos creen así, ¿verdad? ¿Por sí. qué? Porque todo el día luego me reclama, o no me hace luego caso, o es luego así sí. o asá, ¿verdad? Y muchas veces es una cuestión de ir a la fuente correcta también cuando hay situaciones de donde no hay comprensión, donde no se está entendiendo el tema, y esa fuente es Dios, ¿verdad? Es pedirle a Él que nos ayude, sí. es pedirle a Él que nos haga un poquitito más humildes sí. para que podamos recibir también cuando el otro nos dice, de poder saber también de que aunque yo estoy en la vida de mi esposo y él está en la mía para edificarme y yo para edificar la suya,
7: sí.
8: no es mi trabajo sanar muchas cosas.
7: Uh-huh. Eso es cierto.
8: Él o ella tiene que decidir.
7: Sí.
8: Mi trabajo es orar y hablar siempre que pueda sobre esas cosas que quizás están estropeando, están arruinando nuestra uh-huh. relación.
7: Así mismo. Quiero leer este último mensajito que creo que va así como para cerrar, porque acá nos da una mirada de que que cuando ya no está la persona es diferente. Dice, hace un año y medio quedé viuda. Es muy triste saber que ya no está. Trabajé siempre fuera de mi casa. No fue fácil. Toda la situación me llevó a tener una relación muy íntima con Dios, en especial con el Espíritu Santo. Estuve 45 años casada. Y haciendo una historia, es mejor descansar en el Señor y pelear batallas desde la bendición y victoria que nos dio y nos da Jesús.
8: Qué lindo.
7: Qué lindo realmente, porque hoy pudimos hablarnos, nosotros podemos hablar por mensaje, quejarnos, reírnos de las cosas que nos pasa, pero realmente, como dice ella, qué triste cuando ya no está.
8: Claro.
7: ¿Y por qué esperar a que no esté para empezar a valorar, empezar a darnos cuenta de quién era que dormía al lado mío? O sea, tomemos realmente la decisión de

0: se construye todos los días. Así que ese es el mensaje que queremos dejarle hoy, porque ya llegamos al final del programa. Gracias por sus mensajes. Nos sentimos tan amadas en poder conversar con ustedes, porque yo me siento acá que estamos juntos charlando, sí. Y realmente eso es lo que siempre quisimos con Bendecidas para Bendecir. Así que gracias de corazón. Luchen todos los días por su matrimonio. No seamos adivinos, no somos magos. Somos humanos, nos equivocamos. Y lo único que queremos, yo creo que cada día, es elegir a ser feliz, ¿verdad?
1: Así mismo.
0: Así que
1: esto lleven a todas las áreas de su vida, no solamente al matrimonio, pues yo sé que hay muchas solteras y solteros que nos escuchan. Llévenlo en todas sus relaciones, lleven en sus relaciones de amistad, en el liderazgo, en su trabajo. Aprendan a hablar y aprendan a escuchar cuando se les habla. Y estoy segura de que vamos a tener un entorno mucho más saludable y vamos a ser un poquito más felices.
0: Así mismo. Así que bueno, nos vemos el próximo miércoles, que va a ser nuestro día de festejo, porque ahí cumplimos un año.
1: ¿En serio?
0: Para
1: yo ni me acuerdo.
0: Ya te aviso, Laura. Nico está ahí, él siempre nos hace acordar. Chicas, este es un mes aniversario. Así que bueno, vamos a celebrar el próximo miércoles todos juntos. Nos vemos la próxima semana. Esto fue Bendecidas
1: para Bendecir.
0: Chao, chao.
2: Qué bueno, Lau, que hablemos de estos temas.
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2: ¿Pero cuándo, Lau?
3: La próxima semana, el mismo día y a la misma hora.
2: Anotadísimo. Nos vemos la próxima.
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Por supuesto que sí, este es el día que hizo el Señor, nos alegraremos y nos gozaremos en Él, dice su palabra, ¿verdad? Y precisamente no se refiere a que todo en tu vida esté bien, todo esté en orden. Quizás estás pasando por un momento difícil y se te hace difícil ver ese versículo como algo que lo puedas cumplir, ¿verdad? Nos alegraremos y nos gozaremos, pero la clave está en Él. ¿Por qué nos gozamos y por qué nos alegramos? Porque tenemos a Dios en nuestra vida. Porque Él no nos prometió que todo sería fácil. No, nos dijo que habrá aflicciones. Pero ¿cuál es la idea principal? Que Él estará en cada una de ellas. Así que, mi querido oyente, para arrancar este programa, te quiero recordar que Dios está contigo y nosotros también. Hasta las 17 horas vamos a estar aquí en el radar. Así que prepárate, vamos a tener buena música para vos. Anda enviando tu mensaje al 0972-201-400. Esto es El Radar al Aire.

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1: 24 grados, la temperatura, humedad del 53%. Se pronostica una tarde cálida, cielo parcialmente nublado y vientos del noreste. Amaneceres frescos y con niebla, seguido la tarde cálida para esta semana.
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1: Por supuesto que sí, la palabra de Dios es viva y eficaz, es por eso que tenemos nuestros versículos de la tarde. El de hoy se encuentra en Salmos 34:18, donde dice: cercano está Jehová a los quebrantados de corazón y salva a los contritos de espíritu. Muchas son las aflicciones del justo, pero de todas ellas le librará Jehová. Así que deja en manos de Dios todo. Deja que Dios reconstruya tu vida y cambie tu sufrimiento por gozo. Solamente Él puede darte esa paz que estás necesitando.

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1: A veces comemos no porque tenemos hambre, sino porque vemos la comida. Estamos ansiosos o simplemente seguimos comiendo, aunque ya estamos satisfechos. Y cuando sobrecargamos el estómago, pueden aparecer la pesadez, la hinchazón, la acidez, el reflujo y el malestar digestivo. Acá te traigo algunos consejos sencillos que puedes seguir. Servite porciones moderadas y si todavía tenés hambre, agrega un poco más. Come despacio, mastica bien, toma agua durante el día. Prioriza frutas, verduras, proteínas, alimentos ricos en fibra. Evita comidas muy abundantes justo antes de acostarte, especialmente si sufrís acidez o reflujo. Trata de comer con tranquilidad, sin distracciones. Esto ayuda a que prestes atención a las señales de hambre y saciedad. Recuerda que comer bien no significa comer hasta quedar lleno, sino darle a tu cuerpo la cantidad que necesita. Escuchar las señales de nuestro organismo también es una forma de cuidarnos.
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Bendecida tarde, Radio Bedira, dice. Este es el color que me gusta. Es también mi primer auto, dice. Felicitaciones. Felicitaciones por su primer auto. Este es el color que me gusta, dice. Qué bueno. Te mandamos un gran abrazo. La audiencia siempre compartiendo también sus experiencias con nosotros. Hoy quiero hablar un poquitito de cómo nosotros podemos permanecer firmes en medio de cada corriente que hoy en día nos llega en esta sociedad, ¿verdad? Cosas que parecen que son y no lo son. ¿Cómo podemos nosotros tener una fe sólida, una fe firme? ¿Cómo nos podemos manejar sin entrar en el juzgamiento, sin entrar en las peleas, sin sentido? Porque la palabra también nos dice que no nos involucremos también en peleas, en contiendas, sin sentido, sin propósito. Entonces es difícil lo que nos toca hoy a los cristianos, porque muchas veces relacionamos el defender con pelearnos. No, defenderte precisamente no quiere decir pelearte. Defenderte muchas veces es mostrar con tu vida, con tus actitudes, con tus palabras, lo que realmente es el evangelio. Defenderte muchas veces es callarte, llamarte al silencio entre cosas que sabes que no van a tener salida, que no van a tener propósito, que es imposible. Y bueno, hay cosas que tenemos que dejar en manos de Dios, pero hay cosas que sí podemos, en las que sí podemos intervenir y sí podemos actuar. Bueno, ¿cómo equilibramos eso? ¿Cómo sabemos cuándo intervenir y cuándo no? Bueno, hoy hablaremos un poco, opinaremos. Me encantaría que la audiencia pueda enviar sus mensajes al 0972-201-400, enviando sus apreciaciones. 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

0: Vivimos en una época donde hay muchas ideas que antes eran cuestionadas, hoy se presentan como normales. Y otras que durante generaciones fueron consideradas importantes y ahora son vistas como anticuadas, incómodas, incluso intolerantes. Las redes, las series, la cultura, la música, la publicidad y las conversaciones cotidianas van formando nuestra manera de pensar, aunque no lo querramos entender. Y aquí aparece esta pregunta súper importante para nosotros que decimos que somos cristianos. ¿Cómo estamos viviendo nuestra fe en medio de esta sociedad que muchas veces nos invita a pensar, a hablar y a vivir de una manera contraria a los principios de la palabra de Dios? Porque hay extremos peligrosos. Uno no nació para adaptarse a todo, para no quedarse mal con nadie. Pero tampoco nacimos para encerrarnos, despreciar a quienes piensan diferente, convertir nuestra fe en una guerra permanente contra la sociedad. Jesús no nos llamó a vivir ninguno de estos dos puntos, ninguna de estas dos maneras, sino que nos llamó a ser luz en medio de las tinieblas. Así que en el próximo bloque, esta fue una pequeña introducción, vamos a hablar un poco de que no todo lo que se normaliza es correcto. Generalmente lo correcto no es popular y no está a la moda. También vamos a hablar del discernimiento y no solamente información, porque muchas veces tenemos un montón de información, pero cero discernimiento. Que no confundamos el amor con la aprobación también. No necesitamos gritar para defender también nuestra fe, otro de los puntos. Y cuidemos lo que dejamos entrar en nuestra mente. Lo que dice la palabra, no se amolden a este siglo. De todos estos vamos a hablar, pero ahora yo te pregunto, audiencia querida, ¿cómo ves esto? ¿Sí? ¿Cómo estás viendo esto? ¿Cómo te mantienes firme en medio de estas corrientes que no tienen absolutamente nada que ver con la verdad de la palabra de Dios? 0972-201-400 para que puedas ir enviando tus mensajes.
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Generalmente hay una frase muy conocida: si todo el mundo lo hace, debe de estar bien. Y antes nuestra abuela nos decía: si alguien se tira en el pozo, pico, vos te vas a tirar también, ¿verdad? Antes por lo menos éramos un poco más conscientes, ¿verdad? Pero hoy en día sí que te dicen: si todo el mundo lo hace, está bien, metele nomás, hace lo que tu corazón dice. Pero la cantidad de personas que hacen algo nunca va a determinar si eso es algo correcto delante de Dios, ¿sí? No importa la cantidad, sino la calidad. Y generalmente, como dije al principio, lo que agrada a Dios, lo que dice la palabra, generalmente no es popular ni está de moda, porque siempre nos tratan de anticuados, ¿sí? De discriminativos. Pero la sociedad puede cambiar de opinión, las modas cambian, vos sabés que las tendencias también, si hoy se usa un tipo de jeans, mañana ya no se usa. Todo cambia, los valores culturales también, pero nuestra referencia como cristianos no puede ser simplemente aquello que está en auge, aquello que está en moda, aquello que tiene aura, como dirían. En Romanos 12:2 justamente dice totalmente lo contrario, y eso es lo que vos y yo tenemos que hacer si decimos amar a Dios. ¿Qué dice Romanos 12:2? No os conforméis con este siglo, sino transformaos por medio de la renovación de nuestro entendimiento. La Biblia no nos dice que ignoremos a la sociedad, sino nos dice: no permitas que la sociedad te moldee como a una plastilina, que moldee tu mente, que moldee tu corazón, que te haga tambalear en tus convicciones, en lo que crees. Eso dice su palabra. Y esto es tremendo porque es actual, nos pasa hoy en día. Porque quizás el mayor peligro no sea escuchar una idea equivocada una vez. El peligro es escucharla tantas veces, todos los días, y dale que nosotros seguimos prendiendo la tele y seguimos viendo eso y seguimos alimentando. Y finalmente dejamos de cuestionar y nos acomodamos, no amoldamos. Lo que primero nos parecía extraño, después ya nos parece normal. Lo que primero nos incomodaba, resulta que hoy en día no nos hace indiferentes. Déjale, metele nomás. Y aquello que antes considerábamos pecado, terminamos justificando, diciendo: bueno, hoy las cosas son diferentes. El famoso: las cosas cambiaron, el mundo cambió, ¿verdad? Y eso es obvio, el mundo cambia, pero la palabra de Dios dice que nunca pasará, que nunca cambia. Él no tiene sombra de variación, dice su palabra, pero que los tiempos cambien no significa que nuestro Dios haya cambiado también en su forma de pensar, en su forma de actuar, en cómo él decide las cosas. El cristiano necesita discernimiento, no solamente información. Y justamente hoy lo que más tenemos es información. De cualquier forma conseguimos información, pero eso no significa que nosotros tenemos discernimiento, ni que nosotros estamos desarrollando el discernimiento, porque Dios nos dio esa capacidad de discernimiento, pero muy pocos lo desarrollan. Muchas veces nos dejamos llevar por esa info, y bueno, yo vi en internet, yo vi en este artículo, yo vi en esto. Bueno, podemos saber muchísimo de lo que ocurre en el mundo y al mismo tiempo tener muy poco conocimiento de lo que Dios quiere para nuestra vida. Por eso en Efesios 5:15 nos llama la palabra a caminar en sabiduría y a entender cuál es la voluntad del Señor. Necesitamos aprender a preguntarnos: ¿esto que estoy viendo alimenta mi fe o debilita mis convicciones? ¿Lo que estoy escuchando me acerca a Dios o me hace aceptar como normal aquello que Dios me llama realmente a rechazar? ¿Esta manera de pensar viene de la palabra o simplemente estoy repitiendo como lorito porque todos la repiten? ¿Sí? Porque no todo lo popular, como digo, es verdadero, y no todo lo que se presenta como progreso necesariamente representa un progreso moral o espiritual. Así que tengamos cuidado. En el próximo bloque vamos a seguir hablando de la confusión del amor con aprobación.

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me doy cuenta cómo necesitamos muchísima, pero muchísima madurez en absolutamente todo, porque muchas veces confundimos el amor con aprobación. Y como cristianos tenemos que amar a las personas, eso se sabe, pero amar a alguien no significa necesariamente que vos estés aprobando cada una de sus decisiones. Jesús amaba profundamente a las personas, claro que sí, pero también les decía sus verdades. La iglesia pierde credibilidad cuando solamente condena, pero también pierde su identidad cuando deja de llamar pecado al pecado por miedo de incomodar. Amor sin verdad, ¿en qué se convierte? En permisividad. Pero la verdad sin amor puede convertirse en una crueldad rotunda. Necesitamos ambas cosas. La verdad que no humilla, la convicción que no agrede, la firmeza que no insulta, pero podemos decir no estoy de acuerdo contigo. Sigo respetándote, pero no estoy de acuerdo. Podemos sostener nuestras convicciones sin convertir al que piensa diferente en nuestro enemigo. No necesitamos muchas veces gritar para defender nuestra fe. Muchas discusiones terminan ¿en qué? En insultos, cuando ya se te acabó el repertorio, ¿qué empezás a hacer? Empezás a insultar, a señalar, y las redes sociales nos han acostumbrado a reaccionar inmediatamente. Alguien publica algo que no nos gusta y ya sentimos que tenemos que responder. Alguien piensa diferente y pensamos que tenemos que corregir. Alguien critica nuestra fe y sentimos que tenemos que entrar en batalla, pero no todas las batallas, mi querido, mi querida, merecen tu energía. Jesús no respondió a cada provocación. Había momentos en los que debemos hablar. Hay momentos en los que debemos guardar silencio también. Hay conversaciones que necesitan una respuesta y hay otras que no. Hay otras que solamente buscan una reacción. La madurez espiritual es también saber cuándo hablar y cuándo callar.

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Bueno, seguimos hablando de esto que es bastante importante. Estábamos diciendo que no necesitamos gritar para defender nuestra fe. Cuidemos lo que dejamos entrar en nuestra mente. Yo creo que este es el punto principal. Porque nosotros no podemos controlar todo lo que existe en la sociedad. No podemos controlar las decisiones de otra persona, cómo se va a comportar. Pero sí podemos decidir cuando permitimos que algo entre en nuestro corazón y en nuestra mente. No podemos evitar que existan determinados contenidos, de ir de repente al supermercado y ver algo que va en contra de nuestra fe, pero sí podemos decidir qué ideas hacemos nuestras también. Porque por eso necesitamos recuperar hábitos que parecen sencillos, pero son poderosos. Por ejemplo, un hábito: leer la Biblia, orar, examinar lo que escuchas, conversar con personas maduras espiritualmente, pensar antes de compartir algo en redes, preguntarnos si aquello que consumimos está formando en nosotros el carácter de Cristo, porque nuestra mente es formada todos los días por lo que consumís. Si consumís mala noticia, bueno, tu corazón será formado con eso. Si te pasás viendo cosas que no te edifican, novelas, qué sé yo, bueno, tu corazón está siendo formado por eso, y está formando deseos también, ¿verdad? De querer un ideal de pareja, un ideal de persona, y después viene el pobre muchacho y tenés tantas expectativas porque en la novela viste que era un amor así increíble y que morían por amor y bueno, te desilusionaron. Bueno, todos los días nuestro carácter está siendo formado por absolutamente todo lo que vemos, lo que escuchamos. Porque nuestra mente, sí, la pregunta es, no es si estamos siendo influenciados, la pregunta es, ¿quién nos influencia? Porque todos somos influenciados por algo, por alguien. No me vas a decir que vos te pasás las 24 horas del día sin hablar con nadie, sin ver algo, sin escuchar algo. Sí o sí hace una de las tres cosas. Sí o sí haces. O le escuchás a alguien, o ves algo, o consumís algo, no sé. Pero sí o sí está siendo influenciado las 24 horas del día. Y la pregunta no es si sos influenciado, sino a quién le tenés como referente. ¿Quién es tu influencia hoy en día? Así que no, obviamente, acá tengo que aclarar, nuestra mayor influencia obviamente es Jesús. Es Cristo, ¿verdad? Muchas veces miramos al hombre como una influencia y obviamente podemos admirar su forma de vivir, su estilo de vida, su familia, todo lo que quieras, pero obviamente siempre hay que tener cuidado porque es un ser humano, un hombre, pecador como todos nosotros también. La palabra no nos pide que nos aislemos del mundo, pero tampoco que nos amoldemos a él. El mismo Jesús hizo una oración. Espera que me voy a acordar de lo que decía la oración. Te estoy diciendo lo que sale de mi mente. ¿Te acuerdas en esa oración que él dijo? No te pido por los discípulos, no te pido que los saques del mundo, pero sí que los guardes del mal. Esa era la oración, ¿verdad? Seguramente no dice tanto así, pero básicamente es la idea principal, ¿verdad? Jesús oró, no dijo,
sácale del mundo y de la sociedad a todos mis discípulos y guárdalos de esa forma. No, dijo, no te pido que los saques del mundo porque somos ciudadanos de acá del mundo. O sea, somos del mundo, pero no vivimos para el mundo. Básicamente, esa fue la oración de Jesús. No te pido que los saques del mundo, pero sí te pido que los guardes del mal. Así que no vas a evitar estar en el mundo, estar en la sociedad, porque vos sos parte de una sociedad, de un país, de un grupo de personas, pero sí podés ser guardado del mal. ¿Cómo? Con estos hábitos que justamente hoy te cité, ¿verdad? La oración, la meditación de la palabra, juntarnos con gente que ame a Cristo también, ¿sí? Pero ¿cómo vamos a ver la luz si nunca entramos también en contacto con quienes necesitan la luz? Muchas veces se cuestiona mucho, sí, pero vos podés ser luz en ese lugar, pero atendé bien, que no sea lo que tu corazón quiere nomás, que realmente sea un llamado de Dios, que vos tengas que ir a ese lugar, o que tengas que trabajar ahí, o que tengas que hacer ciertas cosas, que realmente sea un llamado de Dios y no sea nada más un deseo de tu corazón. Porque te puedo asegurar que si es un deseo de tu corazón, no va a salir bien. Pero si es un llamado de Dios, Dios mismo te va a respaldar, Dios mismo te va a formar, Dios mismo te va a ayudar y te va a guiar en el camino. Jesús estuvo con personas diferentes, lo admitimos. Comió con personas rechazadas, escuchó heridas, se acercó a quienes lo despreciaban, pero nunca permitió que la cultura determinara su identidad y lo desenfocara del propósito para el cual él vino en esta tierra, que es morir por tu pecado, por mi pecado, y así que nosotros podamos tener la salvación hoy en día con nosotros. Ese es nuestro gran desafío. Estar presente sin perder nuestra identidad, escuchar sin necesariamente adoptar, respetar sin necesariamente aprobar, dialogar sin renunciar a nuestras convicciones y amar sin negociar la verdad, amar sin negociar la verdad. Así que mi querido, mi querida, quizás hoy te estás preguntando y deberías de preguntarte, así como yo también, ¿quién está formando nuestra manera de pensar? ¿La cultura, las redes, los amigos, lo que dice la mayoría o la palabra de Dios? Tengo en cuenta lo que dice Romanos 12:2, donde habla de la transformación de nuestra mente, donde habla de no amoldarnos al mundo, sino permitir que Dios renueve y extienda nuestro conocimiento, nuestro entendimiento, para poder entender cuál es su voluntad, que es buena, agradable y perfecta. Y eso significa que un cristiano no tiene que vivir reaccionando a todo lo que ocurre. Tiene que vivir arraigado a lo que Dios dice. Y no necesitas odiarle ni despreciarle al mundo. No necesitas tener miedo, tampoco aislarte. Lo que necesitamos todos es aprender a vivir en medio de este mundo sin permitir que el mundo viva en nuestros corazones, dentro de nosotros. No tenemos que permitir, en pocas palabras, que el mundo desplace a Dios en nuestra vida. Así que mi querido, mi querida, no fuimos llamados.

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1: El día de ayer arrancó la fecha número 8 del torneo clausura y Rubén Yule terminó ganando por 3-1 a San Lorenzo. En cuanto al otro partido disputado el día de ayer, 2 de mayo, empató 2-2 con Luqueño. Y ahora mismo se está jugando el primer tiempo del partido entre Ameliano versus Trinidense, donde el partido está 0-0, 10 minutos ahora del partido. Al igual que el partido que también se está jugando ahora con un gol ya de Nacional, Nacional está ganando 1-0 a Libertad. Faltan otros partidos que van a ir disputándose. Hoy a las 18:30 juega Olimpia versus Guaraní también. Y a las 18:30 también Recoleta versus Cerro Porteño. Recordemos que la fecha es como que se adelantó un poco, ¿verdad? Entonces se están disputando dos partidos en donde Nacional está ganando a Libertad y Ameliano le está ganando también a Trinidense. Bueno, vamos con última noticia. Hace unos minutitos nada más supimos esta noticia sobre Matías Galarza. Todos estábamos preocupados por el tema de su futuro en River y se decía que iba a venir también al Club Olimpia. Finalmente, ¿sabes dónde se va Matías Galarza? Será compañero de Lionel Messi en el Inter de Miami. El mediocampista de Paraguay, Matías Galarza, celebra tras ganar la tanda de penales durante el partido de fútbol de los 16avos de final de Alemania. Bueno, esa es la foto con la cual decidieron anunciar eso. A sus 24 años, Matías Galarza arma las valijas y deja a Núñez tras quedar fuera de los planes del anterior cuerpo técnico del millonario y su destino final será el Inter de Miami, donde va a compartir vestuarios con las máximas figuras del fútbol mundial. La transferencia se cerró mediante un préstamo con obligación de compra condicionada al cumplimiento de objetivos, según reveló el periodista Germán García Groba. Entonces es nueva incorporación con opción de compra, Matías Galarza al Inter de Miami.
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1: Y en medio de tantas malas noticias, un ejemplo de perseverancia, de convicción, donde una docente paraguaya culminó su doctorado a los 93 años. Se trata de la docente Lilia Piatti, que culminó un doctorado a los 93 años con una tesis sobre tecnología en adultos. La mujer dedicó su logro a una hija que falleció hace un año. Su trabajo de investigación se enfocó en el impacto de la brecha digital y las dificultades que tuvieron los adultos para usar plataformas de video durante la pandemia. La profesora, quien es autora de varios libros y formadora de docentes, dedicó su esfuerzo a su hija fallecida hace un año. El gran logro fue compartido con amigos, familiares de la docente, quien se convierte en un ejemplo de esfuerzo, dedicación y que no hay edad para seguir aprendiendo.
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1: No se amolden al mundo actual, sino sean transformados mediante la renovación de su mente. Así podrán comprobar cuál es la voluntad de Dios, buena, agradable y perfecta. Constantemente nos dicen, ¿verdad?, cómo tenemos que pensar, lo que tenemos que decir, valorar y hasta qué debemos considerar normal. Muchas veces escuchamos, todo lo hacen, así es la vida, tenés que adaptarte. Si no lo haces, quedás afuera. Pero Pablo nos hace una advertencia muy clara. No se amolden a este mundo. Amoldarse significa tomar la forma de aquello que nos rodea. Es permitir que poco a poco la sociedad termine definiendo nuestros valores, nuestras decisiones y nuestra manera de vivir. Y hay algo muy interesante. Pablo no dice simplemente aléjense del mundo. Dice, no se amolden. Es decir, podemos vivir en medio de una sociedad que piensa diferente, trabajar con personas que no comparten nuestra fe, relacionarnos con todo, pero sin permitir que aquello que contradice a Dios termine transformando nuestro corazón. El problema, ¿cuándo empieza? Cuando dejamos de preguntarnos, ¿esto le agrada a Dios? Y empezamos a preguntar solamente, ¿esto está de moda? ¿Qué piensa la mayoría? ¿Qué es lo que harían todos? La mayoría no siempre tiene la razón. Jesús nos llamó a ser luz y sal, y la luz no se adapta a la oscuridad, la transforma. La sal no toma el sabor de aquello que conserva, cumple su propósito. Así que por eso Romanos 12:2 también nos muestra el camino. Sean transformados mediante la renovación de su mente. La transformación cristiana comienza en la mente. Lo que dejamos entrar por nuestros ojos, lo que escuchamos, las conversaciones que alimentamos, aquello que consumimos en redes, las ideas que repetimos, terminan influyendo en nuestro corazón. Hoy la pregunta es, ¿estoy siguiendo a Cristo? ¿Mi manera de pensar está siendo formada por Cristo o por la cultura que me rodea? Porque podemos asistir a una iglesia pero al mismo tiempo pensar exactamente como piensa el mundo. No se trata de ser diferentes por orgullo, se trata de ser diferentes por propósito. Que nuestra vida realmente pueda decir, no voy a hacer algo simplemente porque todos hacen. Voy a hacerlo porque sé que honra a Dios. Y cuando renovamos nuestra mente con la palabra, comenzamos a discernir aquello que antes no veíamos. La voluntad de Dios buena, agradable y perfecta. Eso empezamos a ver cuando renovamos nuestra mente. Así que hoy, mi querido oyente, quiero que recuerdes que vos no naciste para encajar nada más en una sociedad que se aleja de Dios. Naciste para reflejar a Cristo en medio de ella.
2: Come on. No nos conformamos a este siglo, porque somos.

Bueno, llegamos al final de la programación. Ha sido un placer poder compartir contigo en esta linda tardecita. Mañana otra vez estamos contigo a partir de las 14 horas aquí en El Radar. Bendiciones. Chau, chau.

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Ombligo de la semana, Maella, papá y me va. Con este calorcito, estíralo, salir a hacer la limpieza o poner a punto el jardín. Mes de septiembre, mes de las flores, mes de la juventud, mes de la prevención del suicidio también. Así que hoy tenemos mucho, mucho, mucho para compartir en la tarde de hoy. Quien te saluda, Karen Benítez, y te voy a estar acompañando en este miércoles por este ombliguillo de la semana. ¿Qué estamos haciendo? Pasando 11 minutos de la hora 5 desde la casa, desde la comodidad de su cama o desde la oficina. O si estás viajando en el colectivo, en tu auto. ¿Cuál es el temazo que querés escuchar hoy? Que lo escuchaste en la iglesia, el temazo de la iglesia. Que si nos suena quizás en uno o dos domingos, parece que no nos fuimos a la iglesia, ¿verdad? Y bueno, eso queremos nosotros pasarlo hoy en miércoles worship. 0972-201-400, para que nos pases ese temazo que escuchaste primera vez en la iglesia, te encantó, luego se volvió a ser tu himno nacional, el opening de tu vida. Bueno, eso nosotros queremos pasarlos hoy en lo que va en contracorriente la tarde. Hoy un episodio más de Teología en Contexto también, para que podamos aprender y traer la Biblia a nuestro día a día también. Yo creo que uno de nuestros caballitos de batalla en el ámbito eclesial lo tiene Espíritu y en verdad. Y si este no sonó en tu iglesia un sábado, un viernes, un domingo, inclusive en días de oración, no sé si entra en categoría de clásicos, pero yo creo que sí. Te doy gloria. Bienvenidos.

0: Miércoles Worship y miércoles no sería miércoles sin el acompañamiento del querido Edgar, que ya está acá en Mesa Redonda. ¿Cómo estás, querido Edgar? Bienvenido a Contracorriente una vez más.
1: Una vez más, el agradecido soy yo por darnos este espacio dentro de la programación y nos venimos con un temón el día de hoy en Teología en Contexto, mi estimada Keren.
0: He notado ya presencias, no sobrenaturales, ¿verdad? Pero presencias bastante interesantes, así que la audiencia tiene que estar no solamente conectada, sino tiene que visualizarlo también.
1: Te tiro la pregunta.
0: A ver, pregunta.
1: ¿Alguna vez te pasó que tuviste vergüenza de invitarle a alguien a tu iglesia? ¿Qué le voy a decir?
0: ¿Cómo le voy a invitar?
1: ¿Cómo le voy a invitar? En mi iglesia no pasa nada. Los jóvenes son muy caigüe. Las prédicas de repente. ¿Te pasó eso por lo visto? Estás dando algunas expresiones muy propias de gente que a la hora de tener que invitar a un nuevo a su iglesia prefiere no hacerlo. ¿Por qué pasa eso? ¿Qué ocurre? ¿No es nuestra iglesia lo suficientemente relevante, importante, significativa en la zona, en el área, en la ciudad donde le toca estar a la iglesia? ¿Nos equivocamos de lugar como iglesia? ¿Nos equivocamos nosotros al lugar donde vamos a la iglesia? Bueno, no voy a desarrollar yo el programa porque para eso vamos a tener hoy un invitado de lujo, estimada Keren.
0: Sí, así que la audiencia puede prenderse a Radio TV en la página web, en Twitch y también en Facebook. Y tiene dos opciones para Facebook. Nosotros como Radio Bedira y también como Campus IBA.
1: Exactamente, porque el Campus IBA es el que propicia este espacio. Y hoy vamos a tener como invitado especial al pastor Robert Barriger, autor de uno de los libros que está haciendo un impacto importantísimo en nuestra sociedad y en nuestras iglesias, en la iglesia relevante. Nada más y nada menos. Y bueno, vamos a aprovecharle a este querido invitado, lo vamos a confrontar con esas preguntas clásicas y vamos a ver qué tiene él para decirnos en el día de hoy en el contexto nuestro de nuestra teología.
0: Así que la audiencia también puede hacer sus preguntas. Si te sentiste identificado con alguna de las expresiones que yo he emitido, porque me ha ocurrido en mi adolescencia y parte de mi juventud, puede preguntar. Así que estamos abiertos a las preguntas. 72-201-402 minutos más y ya, al aire con el podcast.

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5: Siempre es agradable crear un poco de expectativa, especialmente cuando hablamos en el contexto de la teología, que no solamente la queremos tener ahí bien encuadrada como algo idealista, sino que deseamos de que eso lo podamos bajar a nuestro contexto de vida, contexto de familia, contexto de iglesia, contexto de sociedad. Y bueno, qué mejor que compartir la mesa de trabajo hoy en la programación especial de Teología en Contexto con dos invitados de lujo. Pero en primer lugar, te doy a ti la bienvenida, director del campus IBA, Heinz-Dieter Giesbrecht. Qué bueno es tenerte de vuelta aquí con nosotros en esta tarde.
6: Sí, gracias Edgar y muchos saludos a toda la audiencia de Radio Obedira. Es realmente una bendición poder estar aquí y con un invitado de lujo, como dijiste, pero también un hermano, un amigo, un mentor que nos ha acompañado en estos últimos 3 años con capacitaciones y ahora estamos aquí.
5: Y bueno, entonces yo te daré a ti el honor de presentarle a nuestro invitado especial, porque yo tengo unas cuantas municiones de preguntas que le vamos a lanzar a nuestro invitado en su momento, pero dale tú primero la bienvenida, hazle sentir como en casa.
6: Muy bien, y después me callo, ¿verdad? Excelente. Sí, Robert Paringer, él viene originalmente de Estados Unidos, pero ya prácticamente toda su vida ministerial ha vivido en Perú y ha fundado la iglesia Camino de Vida en Lima, Perú. Una iglesia que comenzó desde la nada, para decirlo de esa manera, y ha crecido mucho. Y no solamente la iglesia ha crecido, sino también se han levantado otras filiales, pero también todo un sistema de formación, de capacitación, para que otros también puedan crecer como iglesias, porque ellos han pasado esta experiencia de crecimiento desde una congregación pequeña hasta una mega iglesia. Y entonces Robert Paringer es conferencista, es también sobre todo entrenador de líderes, y como ya dije, en los últimos 3 años hemos pasado con él un programa que se llama Haciendo Iglesias, donde hemos trabajado en los principios de un crecimiento saludable de una iglesia. Una iglesia que responde con el evangelio a su contexto de manera relevante. Entonces, tuvimos capacitaciones muy, muy especiales con él en un grupo de 70 personas. Y ahora este proceso concluye de cierta manera con esa conferencia Crecer o Grow Leader, que se va a realizar en esta semana a partir de mañana y hasta el sábado. Y en esta conferencia el enfoque va a ser más en las buenas prácticas. Hemos aprendido los principios, ahora las buenas prácticas, ¿cómo se hace? ¿Cómo se crea una cultura de crecimiento integral en una iglesia? Ahí vamos, tenemos todo un equipo de expertos que nos visitan, unos 25 personas de Estados Unidos, de Perú, que vienen para servir. Y para terminar, quiero mencionar nomás una frase que el pastor Robert Paringer dejó en, creo que era su primera capacitación con nosotros. En uno de esos momentos yo le pregunté, ¿por qué ustedes hacen esto? Porque es, no lo hacen solamente en Paraguay, en muchos países. Y la conferencia Crecer cada año en dos países de América Latina. Wow. Y él me respondió de una manera muy sencilla, y eso me, con eso me quedo, y después ya le doy la palabra a ustedes. Yo lo hago para adornar la iglesia de Cristo. O sea, preparar la iglesia para que pueda recibir a su Señor, que ya anunció su venida, anunció la boda, y mientras tanto nos adornamos, nos preparamos para recibir a Cristo. Y gracias, Robert, también por estar con nosotros todos esos años y también en este espacio.
5: Es decir, que necesitamos poner a la iglesia también en el contexto en el cual estamos. Robert, ya te han introducido. Muy bienvenido, Pastor Robert Barriger. Es un gusto tenerte hoy aquí con nosotros.
0: No, una alegría estar aquí una vez más con, bueno, ya un gran amigo, Dieter, todo el Instituto IBA. Hemos disfrutado estos años conociéndonos más, conociendo el trabajo, la obra de preparar líderes para el futuro, y de poder ser un parte es un privilegio. Y como dijo Dieter, mi único deseo es embellecer la novia de Cristo.
5: La iglesia.
0: La iglesia de Jesús.
5: Qué interesante. Y bueno, estás creo que en un lugar muy especial y muy particular, apto para esta clase de charlas. Así que arranquemos, Robert, porque tenemos una serie de preguntas que surgen cuando escuchamos solamente la palabra relevancia. La palabra relevancia, lo que significa, lo importante, tener una razón de ser en el lugar en donde estamos. Y estamos hablando de iglesia. ¿Qué significa, con todo lo que tú has vivido, experimentado y escrito, qué significa ser una iglesia relevante?
0: Puedo dar una respuesta rápida, fácil, o una más profunda, teológica, pero básicamente tenemos un mensaje del Evangelio, que es el mejor mensaje del mundo. Es un mensaje que todo hombre necesita. ¿Quién puede resistir el mensaje del Evangelio cuando es presentado como merece ser presentado? Que el Creador de este mundo, Dios, te ama y te perdona, dio su vida por ti para que podamos estar con Él por la eternidad. Es el sencillo del Evangelio. El problema es esto: el mensaje es irrelevante, pero a veces la iglesia es irrelevante. A veces uno pasa frente a la iglesia y la gente en el mundo dice, no tienen lo que yo necesito.
5: No tiene nada atractivo.
0: Sí. Yo uso una frase que puede explicarlo mejor. Yo no, porque a veces la gente piensa relevante es música, es vestimiento, es luces, ser cool, como dice en México, ser padre, no sé cómo es en Paraguay, pero relevancia no es luz, ni vestimiento, ni decoración. Yo quiero ser lo que yo llamo bíblicamente relevante.
5: Okay. Es más amplio.
0: Sí, ¿qué quiere decir bíblicamente relevante? Lo explico en la forma sencilla. Hay iglesias bíblicas, pero no son relevantes. Y hay iglesias relevantes que no son bíblicos. Yo quiero ser bíblicamente relevante. Sí. ¿Cómo puede diferenciar? Una iglesia puede decir, bueno, yo predico el libro de Apocalipsis y hablo de las bestias y la marca de la bestia y
5: de todo lo que viene en
0: el
5: futuro.
0: De todo lo que viene y todo lo que ya va a esperar si no arrepienta. Pero la familia que entra a la iglesia, sus preguntas son, ¿cómo creo mis hijos en el mundo de hoy? ¿Cómo puedo formar una familia? Mi familia está pasando tiempos difíciles. Entonces, la iglesia que predica es bíblica, pero a la necesidad de la gente no es relevante.
5: Claro, es decir, es importante hablar de las cosas que vienen en el futuro, pero quizás en el momento mismo hay una situación social, hay un contexto real que necesita de otro tipo de respuesta bíblica también.
0: Sí,
5: eso es lo que tú dices.
0: Claro, y como para completar la frase, hay iglesias relevantes que solo quieren ser cool, pero no son bíblicas. Es posible discipular en el contexto de este mundo. Es posible formar discípulos de Jesús con temas profundos de teología y también ser relevante.
5: Sí.
0: Y esto es lo que yo llamo rascar el picazón.
5: Ahí donde pica, ¿eh?
0: Porque el mundo tiene un picazón y la iglesia tenemos la respuesta, pero estamos rascando donde no pica.
5: En el lugar equivocado.
0: Pero el discipulado sigue. Podemos hacer discipulado en momentos. La gente, una vez que ya abren su vida a Jesús, naturalmente van a querer saber más. Van a querer ser discipulado, van a querer y desear teología y el porqué de todo. Pero comienza con rascar el picazón. Comienza con contestar las preguntas que el mundo tiene.
5: ¿Significaría eso, Pastor Robert, que quizás la iglesia no tenga una lectura muy, muy real de su situación o de su entorno social? Porque estamos puestos en el mundo como luz para que el mundo vea a Jesucristo en nosotros. ¿Podría significar que la iglesia de repente está fallando en eso?
0: Sí, hay un dicho que tenemos cuando enseñamos. Si acepta la filosofía de alguien, tiene que aceptar la consecuencia. Porque hay filosofías que hay en el mundo. Si uno acepta la filosofía, hay consecuencias de esta creencia. Lo mismo con lo que creemos acerca de la iglesia. Por ejemplo, hay iglesias que dicen, bueno, soy pequeño, pero somos una iglesia profunda. Nos gusta la palabra, la carne.
5: El estudio.
0: Pero recuerda que tenemos una gran comisión. Recuerda que hay vecinos suyos o probablemente familiares suyos que necesitan el evangelio. Entonces, cuando hablamos de qué, por qué crecer, yo lo digo de esta manera, es que si hay un pecador al lado suyo, la iglesia tiene que crecer, uno aunque sea. Si tienes un familiar suyo no cristiano, la iglesia tiene que crecer. Cuando la iglesia no crece, es desobediencia a Dios. La iglesia que no crece, estás desobedeciendo, diciendo, estamos contentos con lo que tenemos.
5: Nos conformamos
0: con lo que tenemos, en vez de ser, lo que dijiste, luz al mundo. La luz, dijo Jesús, no lo puede esconder. Es justo lo que Paraguay necesita.
5: Naturalmente se ve.
0: Es justo lo que América Latina necesita, pero lo escondemos bajo esta idea que mi iglesia no necesita crecer. Me conformo con la gente que tenemos. Me conformo con los que hay en la casa.
5: Y todavía tenemos argumentos donde hablamos de visión y misión de la iglesia, y algunas veces ese mismo concepto nos limita a ser lo suficientemente importantes como para que otros que no están en el entorno nuestro también vean a Jesucristo.
0: Sí.
5: Y es un problema, entonces.
6: Sí. Tal vez para solamente me viene en mente, Robert, cuando tú compartiste tu propia experiencia siendo joven, tal vez esta historia ayudaría un poco a los oyentes. ¿Cómo llegaste a abrazar el evangelio justamente en tu propia experiencia? Porque yo había entendido que esta experiencia marcó tu vida.
0: No, de hecho, marcó mi vida hasta el día de hoy. Si ha visto la película La Revolución de Jesús, yo nací en este tiempo, en esta iglesia. Okay, soy de California y fue una iglesia Calvary Chapel. Yo no estuve en la iglesia Calvary Chapel, estuve en otro, más o menos una hora de distancia, se llamaba Hope Chapel. Pero yo tenía una idea de la iglesia de los cristianos, que donde yo vivía en un garaje en la playa. Fui surfista, mi único deseo era surfear las olas grandes y vivir en la playa. Y cuando entró, la gente hablaba de Jesús, yo dije, no es para mí. Pero un día un amigo mío me invita a una iglesia y él dice, hay un concierto. Yo dije, ¿concierto dónde? En la iglesia. Y dije, no, yo no quiero escuchar un viejito tocando órgano. No. Pero él dijo, no, es un concierto de rock. Yo dije, ¿rock en la iglesia? Y yo dije, bueno, ya vamos. Porque siempre iba a los conciertos. Sí. Me gusta la música. Y fue, bueno, dos partes de esto. La primera, entré en esta pequeña iglesia. Era 50 personas. Yo, de una exageración a propósito, digo, fueron 50 abuelas
5: sí.
0: que estaban orando por los jóvenes en los garajes de la playa. Pero ellos contrataron la banda llegó y di mi vida a Cristo, abrí mi corazón, hice la oración, que fue una transformación radical. Pero hay una historia que creo que está haciendo referencia a Dieter, de Calvary Chapel,
6: sí.
0: porque íbamos los fines de semana, los viernes, a un concierto que tenía Calvary cada fin de semana, en una carpa blanca. Y habían terminado de construir un nuevo templo para 300, y el problema es que había 5,000 hippies en la carpa, en el concierto, y literalmente fue un mover de Dios. Yo recuerdo cada viernes ver 50 a 100 hippies caminando al altar, dejando la droga en el altar, convirtiendo a Cristo. Y recuerdo. Y fue tanto el mover que el pastor de esta iglesia construyó un nuevo templo. El nuevo templo era hermoso. Imagina los años 71, 72. Un templo para 3,000 personas. Fue enorme y bella. Tenía tele importada en las bancas, tenía alfombra hermosa, ventanas de colores. Y habían terminado la construcción, llegó el gran día de la apertura, inaugurarlo. Y el pastor llega temprano y ve a los jóvenes sentados en círculos afuera. Y él se acerca y dice, ¿por qué no entramos? Vamos, vamos. Y ellos dijeron, no podemos. Y él dijo, ¿por qué? Y señalaron un letrero que pusieron los diáconos en la puerta.
5: A ver qué decía, ¿eh?
0: Prohibido entrar sin zapatos.
5: Mira.
0: Y el pastor entró. Y él sabía los diáconos que estaban haciendo esto. Y él entró y reunió con ellos inmediata, pero estaban preparados. Porque los diáconos decían, ya es tiempo que enseñamos a estos jóvenes respetar la casa de Dios.
5: Un cambio.
0: Ya es tiempo que ellos cambien, es tiempo porque este alfombre nos ha costado mucho. Y este tela en la banca nos ha costado mucho, lo van a ensuciar. Ya tiene que respetar la casa de Dios que hemos construido. Y el pastor solo dijo esta frase, el día que esta alfombra prohíbe una persona de entrar por la puerta de la iglesia, sacamos la alfombra y alabamos a Dios sobre cemento. Entonces, ¿qué es importante?
6: Almas,
0: vidas. Y a veces pensamos es el templo, es la decoración,
5: el programa,
0: la liturgia.
5: La liturgia.
0: Sí, y cuidamos mucho la tradición.
5: La tradición. El orden en el cual siempre lo realizamos.
0: Sí. Y lo cual es importante.
5: Es importante.
0: Es importante ser predecible, porque a ovejas no le gusta lo impredecible. Pero, ¿qué es importante? Son almas.
5: Personas.
0: Entonces, ¿qué es más importante, la alfombra o dejar jóvenes que entren y tengan un encuentro con Dios y una vida cambiada, eternidad en los cielos?
6: Así es.
0: Entonces, este comenzó un mover de Dios que se llama luego la revolución de Jesús, que pude experimentar de primera mano.
6: Mira.
0: Y por ello me marcó, sigo en ello. La iglesia es importante. Y siempre digo, porque hay cristianos que dicen en forma, a veces hasta de soberbia, ¿no? Yo soy la iglesia.
6: Sí.
0: Yo soy la iglesia. Y yo les digo, no, usted no es la iglesia. La iglesia no es una persona. La iglesia, usted es un cristiano. Usted es un creyente. Usted no es la iglesia. Somos la iglesia.
6: Todos juntos.
0: Sí. La iglesia siempre es la congregación, la familia. Son la eclesía, los llamados fuera de, para estar juntos en. Amo la iglesia. Pero una iglesia que alcanza un mundo que necesita este mensaje.
5: Entonces, ¿la iglesia tiene que cambiar? ¿Cambiar el mensaje? ¿Cambiar sus formas de hacer cultos?
0: Mira, contesto esto de dos formas. Primero, ¿crees que Dios va a permitir que el mundo cambie sin cambiar su pueblo para alcanzar el mundo?
6: Buena pregunta.
0: ¿Cree que el mundo puede cambiar sin cambiar nosotros? Ahora, el mensaje no ha cambiado. El mensaje es poderoso. El mensaje del Evangelio en 2000 años no ha cambiado.
5: Siempre transforma.
0: Pero las formas de presentar el Evangelio han cambiado. Entonces, el problema es si el mundo cambia y la iglesia no cambia, llega un momento que el mundo que cambió y la iglesia que no cambió, la iglesia es irrelevante.
5: No afecta.
0: Porque ya no está rascando el picazón o contestando las preguntas que tiene el mundo. Una iglesia irrelevante realmente requiere una profunda teología.
6: Cierto.
0: Pero también requiere mucho tiempo en oración y preparación para que el mensaje llegue a donde están ellos en su actualidad.
6: Cierto.
0: Hay un teólogo, Richardson, que dijo, el evangelio fue preparado por el mundo, pero también el mundo fue preparado por el evangelio. En otras palabras, el mundo dentro de cada cultura tiene una puerta de entrar en esta generación y toma tiempo de orar y ver cómo es Jesús la respuesta de estas preguntas que tienen los jóvenes.
5: Has mencionado que estás trabajando en Perú y has arrancado desde cero, vamos a decirlo, desde abajo. ¿Fue eso parte de tu experiencia en lo que hoy estás compartiendo respecto a la relevancia de una iglesia? ¿Cómo una iglesia empieza siendo relevante de cero? Uno se hace la idea, y completo la idea, ¿no? Uno se hace la idea que una buena estructura ya prediseñada, ya establecida, me va a facilitar a mí, quizás como líder, como pastor, de seguir siendo una iglesia de impacto. ¿Cómo se empieza una iglesia desde abajo?
0: Lo llamo una iglesia por accidente. Yo fui al Perú hace 43 años atrás para ser misionero.

0: Pero me di cuenta que no había jóvenes en la iglesia.
1: Sí, era. Sí.
0: Y yo vengo de un contexto donde había una explosión de jóvenes.
1: De jóvenes.
0: Y yo comencé a decir a la gente, yo sé cómo traer jóvenes a la iglesia. Y todos los pastores me decían, los evangélicos, me decían, no, esto no funciona en Perú. Así somos diferentes, no funciona aquí.
2: Otra sociedad.
0: Y yo sentí tanto que me decían, no funciona aquí, que un día como el Espíritu Santo sopló en mi corazón, muéstralos. Entonces, Camino de Vida comenzó con un movimiento de jóvenes. Comencé, y la cosa más chistosa, si le cuento, estamos en radio.
1: Sí, sí. Pero adelante.
0: Pero es que hablé con un señor que era dueño de una estación de rock en Lima, Perú, Radio Miraflores. Radio Miraflores era la estación de rock más popular entre la juventud. Y por una casualidad tuve un almuerzo con él. Y le dije, hay otra música que tiene un mensaje cristiana. Y él dijo, no, nunca sabía, déjeme escucharlo. Estamos hablando el año 85, 86. Entonces le di un par de cassettes de música y él dijo, mira, me gusta, te regalo una hora diario, ponlo. Entonces yo puse una hora diario en radio en este programa de rock y por supuesto la iglesia evangélica me satanizó.
1: Porque en aquella época era bastante...
0: porque estaba usando la música del diablo, pero estaba ganando jóvenes. Y un día una señora me llama y resulta que había un grupo de rock subterráneo que se llamaba Náusea, que tenía sus seguidores locales y que la gente le seguía Náusea. Y ella dijo, mi hijo es el cantante de Náusea, ¿puedes hablar con él?
1: Mira.
0: Y se llamaba Ricardo, me senté con él un par de horas y él recibe Cristo. Dentro de una semana tengo todo Náusea sentado en la sala de mi casa. Y yo miré a estos jóvenes y yo dije, estos jóvenes no puedo enviar a ninguna iglesia. Entonces Camino de Vida comenzó con Náusea.
1: Así es.
0: Porque cambio, les claro. cambié el nombre de Hosanna, les llevé a los colegios en la ciudad para compartir su testimonio y comenzó a crecer nuestra iglesia.
1: No. Sí. Siendo relevante con el mensaje, con el contenido.
0: Rasque el picazón.
1: Pregunto, ¿eso es adaptar el mensaje al contexto?
0: El mensaje no cambia, pero yo estuve y estamos caminando aquí al radio con el hermano Dieter y hace 2 semanas estuve en Grecia. Me cumplí 50 años de matrimonio. Llevé a mi esposa para celebrar las bodas de oro con mi esposa y paré en Atenas, en el Acrópolis, donde Pablo. Predicó en Hechos 17. ¿Y qué mensaje? Porque él dice 17, 1 y 2 por ahí que Pablo fue conmovido, tocado por la idolatría.
1: Sí.
0: Pero él no entró echando fuera demonios de todos los ídolos. Paseando entre ellos, dijo, aquí hay uno que es el ídolo del Dios desconocido. Y él solo paró en Mars Hill, el Acrópolis, y él dijo, este Dios desconocido, yo vengo a decir quién es.
1: Yo lo conozco.
0: Yo lo conozco. Es el quien creó los cielos y la tierra y dio su vida y murió, pero resucitó. Ningún Dios griego resucitó de los muertos.
1: Sí. Lo adaptó a las circunstancias, pero no lo cambió.
0: No cambió el mensaje. Era la vida, la muerte, el entierro, la resurrección de Jesús. Y cuando él llegó a la resurrección de Jesús, ya plantó en medio de toda la filosofía humana, de toda la inteligencia humana. Me puse a estudiar un poco Sócrates y Platón ahí. Dios mío, brillantes hombres.
1: Mentes avanzadas.
0: Avanzadas. 500 años antes de Cristo.
1: Cierto.
0: 500 años antes de Cristo, por la sombra de un árbol dijeron

0: el mundo es redonda y mide tanto. Por la sombra, un matemático. Entonces Teofetenes se llamaba. Y 500 años antes de hoy, Inglaterra y España mataron gente porque decían, no, el mundo es plano.
1: Es plano.
0: Pero hace 2500 años decían, no, es redonda por la sombra de un árbol y mide tanto. Brillantes mentes, en medio de todo el conocimiento humano, Pablo entró con el poder del Evangelio.
1: Así es.
0: Y es ahí donde él dijo, yo no vengo con sabiduría humana, sino con el poder de Dios. Y ese es el Evangelio.
1: Wow. Dieter, cuando escuchamos temas tan relevantes sí. en nuestro contexto, sí. Se nos hace cortísimo el tiempo. Cierto. Pero qué profundo, qué contenido importante y también trascendental para sí. nuestro mundo y nuestra comunidad eclesiástica.
2: Y sí, y yo creo que esta pregunta y también esta experiencia que nos contó Robert, el pastor Robert hoy, comienza tal vez también con la pregunta si realmente amamos a las personas que todavía no le conocen a Cristo. Porque, por ejemplo, cuando vemos que en nuestras iglesias no tenemos muchos jóvenes, ¿amamos tener a jóvenes con, y adolescentes con todas sus preguntas y con toda su
1: problemática?
2: Con la problemática. Eso es, creo que, la primera pregunta, y creo que por eso también no tiene que ver simplemente con estrategias, sino con una actitud de amor. Y por eso tenemos que orar en primer lugar y, bueno, después preguntarnos qué hacer para expresar nuestro amor hacia ellos. Porque si no nace de amor, si es simplemente una estrategia, no les va a impactar. Tiene que nacer de un amor sincero, de querer abrazar a esas personas, ¿verdad? Y creo que una vez ya hemos hablado de eso, Edgar, aquí en uno de los programas. Revisar un poco en qué invertimos los recursos de nuestra iglesia. Muchas veces invertimos una buena cantidad en el culto central dirigido a adultos que ya conocen 20 o 30 años el Evangelio. Esto es el culto principal, hablamos de esta manera también.
1: El que más inversión también requiere.
2: Y entonces eso significa que eso es nuestra prioridad. Y bueno, entonces tenemos que ser sinceros y evaluar un poco y preguntarnos, y bueno, si realmente amamos a esta generación joven, y en nuestro país tenemos tantos de ellos, que están muchas veces en graves crisis, también familiares, que ¿dónde podemos abrir espacios e invertir recursos y personas para llevarles este mensaje?
1: Yo creo que nos deja reflexionando esas palabras tuyas, director. Y quizás con el minuto que nos queda, le haría esta pregunta o esta visualización al pastor Robert.
2: Sí.
1: Si tuvieras tú aquí a un líder que ha quedado con la expectativa, yo quiero que mi iglesia crezca. ¿Qué le diría o cómo se lo dirías para alentarlo a que no pierda esa visión de hacer crecer a una iglesia? ¿Qué le dirías?
0: Yeah. Contestando y respondiendo lo que habló Dieter, que es tan importante. Yo a veces cuento una historia de lo que escucho mucho en América Latina. Actualmente estoy mentoreando más de 2,000 iglesias, ayudándolos a romper barreras y crecer. Pero ¿cuántas veces escucho pastores decir, mis hijos aman a Dios, pero odian la iglesia? ¿Cuántas veces yo voy y no hay jóvenes en la iglesia? Y a veces tengo que decir, mira, si hay más funerales que bautismos, tiene un problema. Si hay más velatorios que bodas, hay un problema. ¿Y qué abuelo hay, qué padre hay que no desea ver tus hijos y tus nietos apasionados por Dios en la iglesia?
2: Cierto.
0: El problema es que hacemos la iglesia por gente adulto mayor y no por ellos. Entonces, preste atención. Uh-huh. Invita a los adolescentes que conoces y dile por qué no invita a tus amigos a la iglesia. Y esté preparado por lo que dicen.
2: Ah, sí.
0: Porque van a decir es aburrido.
2: Sí.
0: Y van a decir no tienen lo que yo necesito. Tenemos un mensaje demasiado importante de ser aburrido.
2: Sí.
0: Pecamos por hacer la iglesia aburrido a los jóvenes.
1: Totalmente, totalmente. Señores, con ese punto, con esa reflexión, con ese desafío dejado,
2: sí,
1: vamos a ir cerrando este espacio. Agradeciéndote una vez más, Pastor Robert Barriger, por tomarte el tiempo dentro de toda tu agenda de esta semana, que va a estar bastante activa.
0: Que Dios bendiga Paraguay.
1: Que Dios lo bendiga a Paraguay, sí, y también tu presencia aquí en medio de nosotros. Director, gracias por tomarte el tiempo y traerlo.
2: Sí,
1: con mucho gusto. Apreciamos eso.
2: Sí. Y esperamos buenas cosas ahora en esos días que vienen.
1: Y tú también, querida audiencia, estate preparado, que la iglesia no sea un mero florero que adorne un espacio más en la sociedad, sino que la importancia de ella se haga notar en aquellas vidas a quienes llegamos con el mensaje transformador de Jesucristo. Que el Señor les bendiga ricamente. Será hasta un próximo encuentro.
2: Muchas gracias.
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Ahí empiezan a llegar los mensajes, ya las preguntas. ¿Cuáles fueron esas canciones que han marcado tu inicio dentro de la iglesia en miércoles worship? Y nos decía acá la querida, para mí, muchas de las que tanto me gustaban son "Cuán bello es el Señor" de Marcos Witt, que también tanto canté, y el de ahora, "La bondad de Dios". Lloro cuando escucho porque hay un motivo muy especial. Ese es uno de los temas que se ha quedado, "La bondad de Dios". Vamos a escuchar. Ay, ¿será que está? Ahí está, "La bondad de Dios". Este es la versión de Misión Music. Misión Música. Ahí está bien. "La bondad de Dios".

Ahí está uno de los videos musicales de la tarde de hoy. Bendiciones, Keren. A mí me llega mucho el tema ¿Qué sería de mí? Amo ese tema. En fin, todas las alabanzas son bonitas. Supero el programa con mi matecito siempre. Clarita soy, les saludo, les quiero muchísimo. Un mundo, son mi familia preferida. Gracias, gracias, querida Clarita. Matecito, con 24 grados, no hace 24. ¿Cuántos grados tenemos ahora? Ahí, justo no veo yo acá. 26 grados la temperatura actual en área Asunción. Despejados, cielos abiertos. Así que lindo, lindo para salir a que pueda tomar solcito las prendas. Para los que aprovecharon la mañana de hoy, limpias las frazadas, las sábanas y las ropitas también. Hola, pecera. La música que rompió con todo cuando empecé en la iglesia fue Gilson de Tómalo y también Juanma. De San Lorenzo, Barcequillo. Uy, hoy te tendré con hielo entero, ¿verdad que sí? Ah, faltaba ese sonidito del hielo. A ver. ¡Ay! Acá está el termo. ¡Ah! ¡Frío, frío, frío! Hoy tenemos partido también. No porque me acordé del término frío, sino porque hay partido. Estaba viendo la movilización de agentes oficiales. En área central. A ver. En el fútbol local. Tenemos. En el torneo clausura. Se enfrentaron. Nacional versus Libertad. Y ahora va a empezar Olimpia versus Guaraní. Acá. A dos cuadras a mí. En el estadio Defensores del Chaco. Y en el internacional tenemos a Bayern Múnich versus Osnabrück. Y Brasil, y en cuanto a Brasil, Brasileirao, tenemos el Cruzeiro versus el Atlético Paranaense, Internacional versus Santos a las 4, 16 horas, y después ahora empieza Botafogo versus Palmeiras, 16:30, sí, ahí está. En el ámbito internacional y en el ámbito nacional, Olimpia versus Guaraní. ¿Quién va a ganar? ¿Quién no? Nacional, Libertad. Oye, hoy jugaron todos los franjeados. Está bien, día de la franja. Hola, Keren, bendecido miércoles. Qué buenos clásicos. Nos reservamos para mañana los TBT. Saludos nos deja el querido Mitchell. Mañana tenemos clásicos de clásicos. Clásicos que toman su sonido peculiar aquí en la pecera. Y así como decía nuestro oyente de San Lorenzo, uno de los timazos de la alabanza cuando arrancaba la iglesia, año 2006 encima. Apertura lo que era la alabanza contemporánea, casi un poco satanizaban porque era un poco rock alternativo. Gilson, la agrupación Gilson, y este temazo que ha sonado en todas las iglesias y ha quedado en tu corazón.

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1: Y bueno, este clásico de clásicos de fondo, tenemos que decir hasta mañana. Clásicos en modo chivite. Clásicos de clásicos. Coronavos la antesemana. Como de jueves. Bueno, pedidos musicales, cumplimos casi toda la mayoría, gracias a Dios. 2 de septiembre. Y ahora que nos alcanza la hora de la merienda, 140 minutos de la hora 6, recuerda que con Lácteos Trébol la merienda está servida. 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Mañana tenemos todos los clásicos. ¿Y con qué clásico queremos terminar el día de hoy? A ver, yo creo que será posible. Sí, tiene que ser. Tiene que ser. A ver. Este. Sí o sí. Bueno, con este clásico damos cierre a lo que es Contracorriente de Edición a Ombligo de la Semana Worship. Gracias por tus pedidos musicales, las alabanzas, las oraciones que han marcado parte de tu vida y de tu recorrido con Jesucristo. 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Iglesia Relevante, hoy con la participación especial del autor del libro Iglesia Relevante, justamente Robert Barrier. Así que será hasta el día de mañana, si así Dios lo permite, o como nuestro bello guaraní lo dice, coeno. Si es que amanece, nos encontraremos aquí a las 5 de la tarde cuando suene el opening de Contracorriente. Chao, ya que ya pebé.

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4: El mejor testimonio de que busque primero el reino de los cielos y que todas las cosas Él las va a poner en orden después es esa. Porque yo lo hice por Dios. Y Él arregló mi matrimonio, Él arregló mi paternidad. Lo que les contaba al principio de pensar que teniendo un hijo ya todo iba a estar bien y que no estuvo, ahora sí. Está bien.
5: Wow,
4: y Él arregló todas las cosas, pero eso es algo que todos como hombres cristianos tenemos que entender, que tal vez el primer lugar es de rodillas en oración, intentando arreglar mi relación con Dios y dejarle a Él la parte sobrenatural.
6: Estamos en el tercer segmento de una conversación sobre cómo ser libre de la pornografía. Está con nosotros nuestro invitado, José Gutiérrez, y nuestro anfitrión, Sixto Porras. Le habla su coanfitrión, Esteban Porras, y es un privilegio que nos acompañe aquí en Enfoque la Familia, donde ayudamos a las familias a mejorar en Cristo a través de capacitación y educación en línea. Hoy vamos a responder la pregunta, ¿cómo proteger a nuestros hijos del acceso digital indiscriminado? ¿Qué herramientas de software instalar y qué valores de carácter debemos fortalecer? Hoy cerramos con consejos sobre la formación espiritual en casa y el mensaje de redención total que Cristo ofrece a todo el que busca su luz.
5: Dijiste, es posible ser libre de la pornografía. Y me gustaría que le hables hoy pensando en un papá que se está dando cuenta que sus hijos están en esto. Y puede estar perdiendo esperanza. Tal vez este padre o esta mamá que nos escucha, de hecho, entran correos de esto todas las semanas, Enfoque a la Familia, y dicen, me acabo de dar cuenta que mi hijo está haciendo eso. Yo nunca, no me puedo imaginar cómo alguien puede caer en pornografía. Claro. Y ni siquiera sé cómo decirle esto a mis hijos. No sé cómo hablarlo y no sé cómo enseñarles que pueda dar una libertad de esto.
7: Wow. Sí, mi hijo tiene 12 años. Y es increíble que ya hace un par de años ya nos dimos cuenta que una compañera de la escuela, una mujer, le había mandado unas como palabras de unas cosas japonesas que yo ni siquiera sabía que existían, que buscara. Les cuento eso porque él estuvo como una semana, pasó antes de que nos diéramos cuenta por las cosas que tenemos de los... el software que tenemos instalado, y él estaba como, ¿qué es esto que estoy viendo? Esto ya nos pasó. Lo pudimos cortar rápidamente, pero ¿por qué pudimos? Porque él no tiene acceso a nada. Un niño, y cuando yo digo un niño, yo quiero ir casi que como hasta 15 o 16 años. Un niño no tiene por qué tener un teléfono celular. Un niño no tiene por qué tener redes sociales. Y entonces aquí sí es, yo siento que nosotros los padres cristianos tenemos que ser radicales como Jesús en crear una contracultura. ¿Cómo le voy a quitar el celular a mis hijos? Es que todos los compañeros tienen. No, hay una razón para eso. Yo quiero tener el control de qué es lo que mis hijos ven y ellos no están preparados para un montón de cosas. Bueno, ya mi hijo está viendo pornografía, digamos. Que no llegamos a eso en mi caso, pero quiero así abrir mi corazón en este momento y contarles que es algo terrible, porque vimos a Sammy triste, callado, él mismo, uno inmediatamente se dio cuenta de que algo le estaba pasando. Uh-huh. Y después, al mismo tiempo, cuando ya nos pudo contar, es que esta chica me mandó uh-huh. esto y yo lo abrí y yo no entiendo, verlo bien otra vez, verlo uh-huh. contento otra vez, verlo.
4: Logró hablarlo,
7: uh-huh. pero yo me devuelvo y quiero ponerle rewind a esto que estoy diciendo. ¿Por qué logró hablarlo? Porque nosotros somos una familia que estamos juntos siempre, que hacemos iglesia juntos, que oramos juntos, uh-huh. que uh-huh. leemos la palabra de Dios juntos. Wow. Entonces, en la práctica funciona. El plan de Dios funciona. Uh-huh. Su sabiduría es eterna. Entonces, si usted no está orando con sus hijos, ore con sus hijos, lea la palabra de Dios todos los días, haga todas las cosas juntos y entonces sus hijos van a poder hablar con usted porque ellos quieren hablar con uh-huh. usted y al mismo tiempo protéjase. Usted, si usted no tiene control sobre las cosas electrónicas o si usted tiene un hijo de 12 años o menos que tiene un teléfono celular, eso es un riesgo enorme. O sea, uh-huh. yo no voy a decirle a una pareja cómo ser los papás de sus propios hijos, pero sí quiero decirle que esto es algo de análisis de riesgo. ¿Hasta uh-huh. dónde usted está dispuesto a asumir ese riesgo? Para mí y mi familia, yo pienso que, bueno, no tienen por qué tener acceso uh-huh. a nada de esto, uh-huh. no tienen por qué tener celulares, no tienen por qué claro. tener redes sociales claro. y crear un ambiente donde ellos vean. ¿Qué es lo que pasa con nosotros? Ellos ven a mis suegros que tienen casi 50 años de casados. Mis papás tienen más todavía. Mi papá tiene 92 años y mi mamá tiene 85 y ellos nos ven a nosotros. Entonces ellos ven que el plan de Dios para un matrimonio que se mantiene juntos, que cría una familia y que se aman profundamente funciona. Yo oigo a mi hija, a Elisa, que tiene 9 años, hablar de cómo ella quiere
4: casarse.
7: Wow. O sea, las chiquitas, qué increíble, sí, ¿verdad? Pero sí. ¿Por qué es esto? Porque ella ve que en la vida diaria de ella el plan funciona. Entonces es fácil llegar a hablarle a un muchacho cuando uno puede decirle, hey, yo quiero uh-huh. que vos querás esto que vos tenés uh-huh. para vos. Uh-huh. Tiene que llegar un día donde vos seas la columna vertebral de tu propia familia, donde uh-huh. vos seas la columna que mantiene el peso de todos. Vos querés ser un hombre como Tito o un hombre como tu papá. Uh-huh. Bueno, te va a llegar tu día, pero tenemos que hacer esto como Dios dice que lo tenemos que hacer. Y eso funciona así en la práctica. Ellos, bueno, para mí tal vez esa parte es más fácil porque yo soy pastor, pero ellos están haciendo la iglesia conmigo. Pero también si usted no es pastor, usted puede leer la Biblia todos los días uh-huh. cuando se levante en la mañana. Uh-huh. Yo le pregunto, ¿sus hijos lo han encontrado a usted orando? Uh-huh. ¿Lo ven a usted de rodillas? ¿Lo ven a usted leyendo su Biblia? Bueno, esas cosas. Mis hijos no van tanto a hacer lo que yo digo como hacer lo que yo hago.
5: Uh-huh. Yo quiero rescatar ahí varias cosas que estás diciendo. Yo digo, wow, esto está súper lindo. De una vez, filtros, limitar el acceso a la tecnología. Yo no les doy teléfono, yo les doy tal vez el mío en un momento uh-huh. muy particular. Quiero que vean algo, yo tengo control. Uh-huh. Lo otro es, qué lindo, pero lo que estás diciendo es, oremos juntos, leer la Biblia juntos, es exponerlos al Espíritu Santo de Dios también. Que algún día hablará a sus vidas uh-huh. y los llamará a venir a casa. Claro. Tal vez no entienden los niños, tal vez sí, como dice mi papá muchas veces, no hagan un sermón de una hora, como tengan un ratito de orar y adorar juntos en la mañana, lo que claro. estamos haciendo con mi hija mayor, y hablar de esas cosas crea un ambiente diferente en casa.
7: Claro.
5: Entonces, como gracias porque estás dando tantas herramientas, estás invitándonos a crecer espiritualmente, como yo personalmente lo estoy disfrutando mucho.
8: Antes de continuar con el programa, queremos recomendarle el curso que hemos publicado en Enfoque a la Familia. Este se llama Adicción a la Pornografía Digital. Si usted es un padre que desea formarse en principios de educación sexual para prevenir el riesgo en sus niños y adolescentes, este es un curso que le puede interesar. Usted aprenderá a identificar los efectos de la pornografía en el cerebro y las relaciones de sus hijos. Obtendrá recomendaciones sobre el cuidado del contenido digital, hábitos y límites apropiados, y aprenderá a abordar el tema de la adicción a la pornografía si su hijo ya ha sido expuesto a material pornográfico. Este es un curso de 4 sesiones en donde usted puede aprender a su ritmo, visualizarlo en su dispositivo favorito, puede descargar la guía del curso por si son varias personas a usted quiere profundizar en el tema y quieren ir juntos respondiendo preguntas, teniendo algún tipo de discusión, y está dirigido a usted como padre o madre para líderes o mentores. Usted puede inscribirse a este curso visitando el sitio cursos.enfoquealafamilia.com. Ingrese al sitio cursos.enfoquealafamilia.com y usted va a poder tener acceso a este y a decenas de cursos más que le ayudarán en la tarea de edificar a sus hijos.

0: Pero si creamos, como estás enseñando, un ambiente seguro para hablar de estas cosas, tu hijo eventualmente llegó a esa conclusión. Tengo que hablar. Tengo que hablar. Qué lindo es que los hijos quieran llegar a hablar y eventualmente sí van a reconocer sus errores y hay cosas que Dios va a traer en su vida y un día van a salir a la luz. Claro. Pero yo quiero decir, como personalmente eso funciona, como yo puedo dar testimonio de eso porque lo vi en la vida de mis papás.
1: Me gustaría terminar este encuentro que puedas hablarle al corazón de cristianos que están viviendo la pornografía, que se sienten en una soledad profunda, en un aislamiento, que no tienen con quién hablarlo, pero que el Espíritu está corrigiendo, está confrontando, que terminemos orando por cada una de las personas que puede estar luchando con la pornografía y que puedas terminar con una palabra de ánimo para ellos.
2: Yo diría que es una mentira, que no estás solo y que Dios tiene un lugar para vos y que Él nada más te está llamando. Recuerdo la primera vez que me di cuenta de que Jesús tenía sus brazos abiertos esperándome y que era yo y mi humanidad el que estaba dándole la espalda a Él. Yo quiero decirle a esa persona que hay un lugar para ella, que Jesús lo que quiere es vestirlo de blanco, ponerle ropas limpias, tiene un lugar en la mesa para él, que tiene un anillo para él, que lo quiere, que lo quiere tener cerca y que nada más se dé esa oportunidad, que no importa cómo se esté sintiendo hoy de aislado, de solo y en la oscuridad, y que no importa cuán crea él que está tan lejos de Dios, que esto es una mentira. Y que Él puede llegar primero en oración y en arrepentimiento. Y que si falla, no importa, que puede seguir tratando, pero que esto se va a traer a la luz y que el Señor va a poder ayudarlo. Que nada más tiene que dar un pequeño primer paso. Que piense por un momento qué persona tiene cerca que lo quiere y que podría nada más contarle, empezar un pequeñito contar qué es lo que estoy viviendo para poder ayudarse, para poder sacar esto a la luz y para poder vivir en la luz de Dios con arrepentimiento honesto. Yo quiero decirle a esta persona que hoy es el día de la salvación.
1: Amén.
2: Y que hoy se puede empezar. Y que yo quiero decirle que yo estoy seguro que va a haber un día en el futuro donde usted va a ver para atrás y usted va a decir gracias, gloria, Dios, porque recuerdo cuando estaba en las tinieblas, pero ahora estoy en la luz y ahora tengo tu perdón.
1: Bendecimos tu vida, bendecimos tu intimidad, que Dios traiga pureza, sanidad, que pueda quitar esas imágenes que han controlado tu vida y esos impulsos, que el Espíritu de Dios ponga ángeles a tu lado, que te permita crear un hogar seguro, donde tus hijos, donde tu cónyuge puedan tener la confianza de que vivimos rindiéndonos cuenta entre nosotros, que el Espíritu de Dios te llene de fuerza. Y como nos ha dicho José, me he enamorado de la palabra de Dios.
2: Amén.
1: Que ella sea tu guía, que ilumine tu camino, que la palabra de Dios te inspire para encontrarte rostro a rostro con el Señor y que disfrutes esa libertad que viene de Dios. Muchísimas gracias, José, por estar con nosotros acá en Enfoque a la Familia.
2: Con mucho gusto. Gracias a ustedes.
0: Es un privilegio poder acompañarle a usted una vez más en su casa, en su auto, en su trabajo. Este contenido, nuestros invitados tienen un mensaje de vida y tal vez va a ser una palabra para usted un día, tal vez es una palabra para otra persona a quien compartir este mensaje. Por favor, no pierda la oportunidad de seguir recibiendo estos mensajes. Gracias, José, de verdad, por estar con nosotros. Gracias, papi, por toda tu sabiduría. Y gracias a usted por acompañarnos. Se despide Esteban Porras de Enfoque a la Familia, en donde ayudamos a las familias a mejorar.

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0: gente de Urban Noise Radio, estamos nuevamente arrancando una edición más, día miércoles, miércoles de Nacionales, miércoles de Urban Radio. Yo espero que todos estén muy, pero muy bien, así con los aplausos luego, me encanta. Claro que sí, así recibimos a toda la linda audiencia de Urban. ¿Cómo estás, ese?
1: Con muchísima ganas de escuchar pura, pero pura música nacional.
0: Sí. Azul,
1: así como está sonando PPC ahora.
0: ¡Ey, bien! Temazo de los
1: siempre,
0: chicos de PPC.
1: Siempre.
0: Le mandamos un gran saludo también a ellos. Bueno, hoy tenemos demasiadas cosas por compartir con ustedes. Tenemos mucho, mucho, mucho para escuchar también con la querida Keren Benítez, quien ya está allí en controles. Y bueno, hoy te invitamos a sumarte al 72201400.
1: Tenemos dos entradas para sortear para el concierto de Adolfo Torres.
0: ¿Tenemos dos?
1: Dos entradas tenemos, así que la gente puede escribir. ¿A qué consigna podemos usar?
0: Bueno, yo quiero que la gente hoy cante. Puede ser, Pico. Puede ser que cante un pedacito de alguna canción de Adolfo Torres,
1: no,
0: que conozca.
1: De alguna.
0: O alguna banda nacional.
1: De alguna banda nacional. ¿Verdad? De alguna banda nacional.
0: Puede ser de alguna banda nacional. Pero un pedacito. No hace falta que sea toda la canción. Ajá. ¿Verdad? Así unos 10 segunditos.
1: Nos pueden enviar por audio.
0: Nos pueden enviar audios al 72201400. Entonces se pueden ganar.
1: Dos entradas.
0: Esta es par de entradas, sí, porque tiene que ser uno. Para tu acompañándome, pues claro, no estás claro. solita, ¿verdad?
1: Así que dos entradas para el concierto de Adolfo Torres. Y bueno, Adolfo Torres estaba en contacto con nosotros estos días, así que le mandamos un saludo grande al profe.
0: Saludos, saludos.
1: Vamos a estar también hablando un poco de algunas novedades que él nos había comentado.
0: Sí. Tiene mucho para contar. Bueno, hoy también tenemos visita.
1: Hoy viene la banda poderosísima de Holy Fire.
0: Sí.
1: Enojados con las tinieblas. Sí.
0: Hoy quedó eso, ¿verdad? Estaban enojados con las tinieblas.
1: Así que ellos vienen furiosos contra la oscuridad.
0: Me encanta. Sí. Ha de haber algunos que otros furiosos también.
1: Estarán en camino ya escuchando la radio seguramente.
0: Sí, totalmente. Bueno, escribinos, envíanos tu audio. 10 segundos, cantando una canción de un artista nacional. Te podés ganar este par de entradas para el lanzamiento de Normal Pero Diferente, el nuevo disco de Adolfo Torres, el nuevo EP, hay que decirlo. Así que, bueno, ¿te parece si así arrancamos ese con toda la energía? 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

0: Escuchamos Ritmo Latino con Sheroga Band, nuestros queridos amigos de Campo 9, geniales como siempre. Y con la cumbia, sí. Estira luego. Sí. Bueno, al 72201400 tus mensajitos. La gente parece que todavía no se está animando a cantar.
1: Eso es lo que nosotros estamos sospechando.
0: Sí. Estamos sospechando de que no se animan a cantar. Pero sí pueden igual, de igual manera, pueden participar a través del 72201400 para ganarse el par de entradas.
1: Diciendo con quién se va a ir.
0: Diciendo con quién va a ir o de repente una canción de una banda nacional que quiera pedir también puede ser, ¿sí?
2: ¡Excelente!
0: Entonces, damos la oportunidad a todos, los que quieran y los que no quieran cantar también.
1: Claro, claro, claro. Yo, por ejemplo, no quiero cantar.
0: ¿No te gusta cantar?
1: No, voy a pasar vergüenza. Repelado.
0: ¿Cómo picó? Bueno, pero hay que animarse, ¿verdad?
1: La vez pasada canté cumpleaños feliz en la iglesia y me dijeron, no, hay otro cantante.
0: No puede ser. Bueno, ay, pico, yo no sé. ¿Viste que está dividido ese tema del canto?
3: No sé.
0: Está dividido. Porque por un lado está la gente que dice, bueno, vos puedes cantar, Dios nomás mira tu corazón. Sí, así dice la gente. Después también está el otro grupo que dice, no, no, por favor, no canten en la ducha nomás, ¿verdad? No sé. Y así no sé. Está dividido el tema ese.
1: Y sí, bueno, si sos músico, o sea, antes estarás de un lado y si no sos, vas a estar del otro, ¿verdad?
0: Afirmativo, camarada. Bueno, camarada, está bien. Bueno, si sos de lo que quiere cantar y Jesús
1: y
0: escucha tu corazón, no importa, nosotros acá no estamos para juzgar.
1: Sí, pero si no querés cantar, pero te querés ganar el par de entradas para el concierto, manda con quién te vas a ir, entonces ya Adolfo Torres te va a enviar las dos entradas.
0: ¡Ah, qué genio! Bueno, y temazos los que él tiene, ¿verdad?
1: Sí, sí, sí.
0: Recordaremos un Paraguay Tierra Bendita, por ejemplo, emblemático ese. Uh-huh.
1: Jesús es mi rey.
0: Jesús,
1: fue,
0: Dios mío.
1: Que hasta hoy
0: campamento
1: es,
0: no es campamento si no se canta Jesús es mi rey, por ejemplo. Yo no sé si Adolfo está consciente de que
1: yo no sé si está escuchando él. O sea, antes estará escuchando la radio, ¿verdad?
0: De que ese cambio de hacer una banda nacional que ha impactado tanto a nivel iglesia también, ¿verdad?
1: Y como banda y también en lo personal, ¿verdad? Él como sí. Profesor, ¿verdad? Como instructor musical.
0: Ahí está. Diciendo, podemos hacer un tutorial también acá, gente. Sí, podemos cantar y hacer un tutorial de cómo podés cantar. Canta al Señor. Bueno, acá ya hay gente que se anima.
1: A ver.
0: Vamos a escuchar, dice. Jaja, atravesado, pero lo hicimos. Quiero ir con mi hija Emma, la que me acompaña cantando. A ver, vamos a escucharles.
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0: ¡Eso!
4: 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Es lo que
0: tengo,
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1: ¡Eso!
0: Muy
1: bien. Bien. Sigue.
0: Sigue. Ahí está.
1: Muy bien.
0: Bravísimo. Ahí está. Sí, buenísimo. Me encanta, pero aplauso para este dueto genial. Me dice, quiero ir con mi hija Emma. Mándanos tu nombre, apellido y tres últimos, ¿sí? El último dato que nos falta. Ahí ya está. Gloria González es la que nos envió el audio. Pero aplausos, Gloria. Bastante, súper bien entonado estaba.
1: Y candidatos para ganar la entrada.
0: Candidatas. Wow. Ahí está. ¡Wow! ¡Qué bueno luego, ¿verdad? Bueno. Por ahí, si alguien más se anima, 72-201-400. ¿Estamos? Pueden enviar también sus canciones favoritas, bandas nacionales también que quieran ir. Lindo el lugar también donde se va a realizar el evento del lanzamiento:
1: el Teatro Ignacio Apane.
0: El Teatro Ignacio Apane, ¿vos viste? ¿Ya entraste alguna vez?
1: Entramos, sí, estuvimos ahí viendo
0: hermoso.
1: Para algunas cositas y sí. Muy lindo.
0: Hermoso,
1: es
0: hermoso.
1: Un lugar
0: el teatro.
1: Prácticamente muy emblemático, majestuoso
0: sí,
1: de alguna manera.
0: Sí. Es hermoso. Bueno, mucho para disfrutar y mucho para seguir disfrutando también con canciones. Así que envía tus mensajes al 72201-400.

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0: la gente alegre y la gente feliz, dice que se mueve más ese. Sí, la gente alegre y la gente feliz se mueve más.
1: Se mueve más, tiene más adrenalina, tiene más cortisol, ¿verdad?
0: Totalmente.
1: Bueno, el cortisol, bueno.
0: Exacto. Así en que... momentos correctos.
1: Sí, sí, sí.
0: Está bueno.
1: Así que,
0: si
1: bueno.
0: Si no, en momentos malos te causa estrés y hasta ahí nomás.
1: Y da gusto porque... tenemos que vivir también, ¿verdad? Esta vida que el Señor nos da. Viste que la Biblia dice que vivamos esta vida y que Él nos quiere dar una vida que sea una vida en abundancia.
0: Sí.
1: Y esa vida abundancia, pues, abunda la vida, el gozo, la felicidad.
0: Ah, no era que abunda la plata nomás, abunda todo. Yo pensé que era
1: estamos en tiempos difíciles, ¿verdad? En donde la plata a veces es lo que puede faltar, ¿verdad? Sí. Pero recordemos que el Señor nos da vida, ¿verdad? Nos da oportunidad, nos da tiempo, nos da una naturaleza hermosa, un clima espectacular, ¿verdad?
0: Sí.
1: Así que, ¿cómo me gustaría, verdad? Que he visto que los chicos de ENA estaban jugando fútbol.
0: ¿En serio?
1: Sí, yo les quiero acá...
0: llenos de vida.
1: Acá, detrás de la radio, tenemos un sintético.
0: Ah.
1: A ver si le podemos desafiar un poco. Entonces, claro, juguemos algo. Ahora, plata no tenemos, pero vamos a... a disfrutar la vida, ¿verdad? Sanamente.
0: Nosotros tenemos que tirar el pinda, ¿verdad? Vamos a ver si los chicos de ENAS alcanzan a agarrarlo, ¿verdad? Pero qué bueno, es cierto lo que decís ese, ¿verdad? Dios nos da esa vida en abundancia para movernos, para movilizarnos, para hacer las cosas de su reino también.
1: O sea, vivir en su reino es justamente lo que Él nos manda a hacer, ¿verdad? Y esta vida en abundancia es justamente para vivir y vivificarnos en el reino de Dios. Ahora, el tema está también que muchas veces la gente asocia el reino de Dios con cosas religiosas.
0: Sí, solo eso.
1: O solamente con...
0: la vida de iglesia, ¿no?
1: La vida de iglesia, que es parte y es parte fundamental. Yo hablo y enseño de esto, de la eclesiología, como parte fundamental.
0: Sí.
1: Pero hay algo muy importante, ¿verdad? También están las relaciones, las amistades, que también forman parte de esa vida de iglesia, de relaciones. Y bueno, tenemos que vivir todas esas etapas y esas cosas lindas que el Señor también nos da.
0: Sí, así que yo, mi interés un poco también está en que puedas levantarte. Yo no sé dónde estás, si estás yendo a casa, estás en tu casa, puede ser, estás escuchando también.
1: En el tráfico.
0: O en medio del tráfico, ¿verdad? Animarte a moverte y también a movilizarte, no solamente a moverte físicamente hablando, ¿verdad? Pero movilizar, sí, tu mente y tu corazón, aquellas cosas a las cuales Dios ya te llamó hace ratísimo para apasionarte, ¿sí? Una de las cuales puede ser la música también, ¿por qué no? Bueno, ¿por qué digo esto? Para que la gente se anime a cantar, ¿sí? Al 72201400. Tiene que hacerlo. A ver, hola, me dicen. Dieron un anuncio recién. ¿Qué debemos cantar? Bueno, si te estás sumando recién...
1: O sea, hay dos cosas.
0: Dos cosas. Atenti.
1: Espera que.
0: La primera, si te animás.
1: Si te animás nomás, ¿verdad?
0: A cantar.
1: Yo por ejemplo, quiero cantar las entradas, pero no quiero cantar.
0: Ah.
1: Eso yo le decía a Anita.
0: Bueno, está bien. Pero como hay que abrir la posibilidad para todo, entonces está el que quiere cantar. Que canta luego en la ducha. Es un cantante profesional de la ducha. Bueno, puede animarse a cantar alguna canción nacional que le guste, que sea su favorito, ¿verdad?
1: Una estrofita del coro.
0: Sí, una estrofita del coro. Puede ser la de Adolfo Torres, hay muchas, ¿verdad? Porque estamos sorteando dos entradas, un par de entradas para el lanzamiento de su nuevo EP de Adolfo Torres. Así que por eso decía, pero puede ser otra canción de alguna banda nacional. Una banda emblemática que a mí me encanta, que siempre la cantaba, era Escape 7, por ejemplo.
1: Escape 7.
0: Sí. Escucha esta, por ejemplo. Esta de Extremo. No puede faltar. Te estoy tirando ideas para que vos te animes a cantar una partecita. 10 segundos tu audio. 10 segunditos. Y ya te podés, o si no te podés poner así, ¿verdad? En modo reflexión, ¿verdad?
1: Con Escape.
0: Pero, con Escape, ¿verdad? Entonces, híjole, estas canciones.
1: Y si no querés cantar.
0: Me lleva al 2000. 7, 8, 10, 2009. 2005 es esta. Bueno, pues yo te digo que me lleva al 2007 más o menos cuando escuchaba, me encantaba esta canción.
1: ¿Verdad? Y si no querés cantar,
0: si no ¿qué querés cantar, hacer? Puedes enviar nomás tu
1: ¿con
0: pedido
1: quién te
0: musical
1: vas a ir?
0: O con quién te vas a ir. Sí, con quién te podés ir al lanzamiento de este EP.
1: ¿Tres últimos de cédula?
0: Tres últimos de cédula, nombre y apellido. Así es.
1: Súper,
0: así es,
1: súper. Así
0: es. Ahí vamos a esperar ya el mensajito. Pues hay gente que se está conectando recién sí, a esta sí, hora sí. Ese.
1: Que se está, llegó recién a su casa, está duchando y prendió la radio y va a tomar su tete.
0: Bueno, me encanta.
1: Antes de cenar.
0: Vos sos de cenar también, tete. Solemos a veces.
1: Ya como antes, no, ¿verdad? Hoy ya estamos todos.
0: Ahora ya estamos todos en team salado.
1: Viste que yo tengo que mencionar a mis amigos Uzi y Jackie, hacen muchas recomendaciones en sus redes sociales sobre comida. ¿Verdad?
0: Sí.
1: Y así que por eso es lo que ellos están así con todas las pilas para Conexión Juvenil todos los sábados.
0: Exacto.
1: Porque el viernes ya se van a cenar.
0: Exacto.
1: Entonces bueno, están hasta las 3, 4 de la tarde sin comer nada porque ya.
0: Sí. Mira, yo les
1: y
0: digo
1: se hicieron
0: ellos,
1: muy famosos ellos.
0: Yo les digo a ellos.
1: Pero barato su comida no es.
0: Nos ofrecemos para acompañarles.
1: En sus manos nos encomendamos.
0: En sus manos nos encomendamos para que nos lleven y así probamos todos juntos.
1: Pero tenés que ir con presupuesto.
0: Ay. Y no puede ser presupuesto compartido con los amigos.
1: Claro, claro que sí. Claro que sí. Un saludo bueno para Jackie y Uzi. Ellos están en camino los de Holy Fire, los sí, enemigos de las tinieblas.
0: Vuelan.
1: Sí, sí, sí, sí.
0: Bueno. Keren, ¿qué te parece si vamos a una canción más? Después venimos con lo nuevo. Ah, espera, antes de ir a ese nuevo, quería contarte, hace rato estabas poniendo, podrías poner otra vez el tema de Adolfo, normal pero diferente. Fue lanzado el viernes, normal pero diferente. Una canción que nos invita a vivir con propósito en medio de un mundo que busca confundirnos, el mundo busca luego la confusión del creyente, ¿verdad?
1: Busca inmiscuirse
0: sí,
1: entre cosas cosas buenas, pero también que te van alejando.
0: Sí. Bueno, y este tema, el nuevo lanzamiento, el que estás escuchando, que lo escuchaste hace un ratito, ¿qué significa realmente vivir de acuerdo con lo que fuimos creados para hacer? Esa es la pregunta que se hace necesaria con esta canción. Y Adolfo lo dice, vivimos en una sociedad marcada por conflictos, múltiples voces, ideologías, conceptos, es ese tema ese del algo relativo. Pero eco relativo.
1: No, y depende de.
0: Bueno, esto nos hace pensar, dice, y resulta cada vez más difícil distinguir qué principios realmente pueden guiarnos a vivir correctamente. Así que, frente a esa realidad, normal pero diferente, una canción que nos propone no dejarse moldear por las corrientes de pensamiento que predominan en la sociedad. Está inspirada en Romanos 12:2.
1: Buenísimo.
0: La de renovar, ¿verdad? Nuestra mente sí, y todo. Bueno.
1: Pensar en todo lo bueno, en todo lo puro.
0: Exacto. Así que, la canción forma parte del nuevo EP Normal pero Diferente, que este proyecto musical de Adolfo Torres, que propone a través de 5 canciones una mirada diferente sobre la vida, la fe, las relaciones, nuestra identidad como hijos de Dios. Así que esta canción nos invita a dejar de vivir simplemente según lo que dice la mayoría, ¿verdad? Y comenzar a vivir de acuerdo al propósito para el cual fuimos creados por Dios. Así que esta es el nuevo lanzamiento de Adolfo. Y ya lo escuchamos recién.
1: Y este es el tema que tiene el gran protagonismo en su EP.
0: Sí.
1: Sí, y este tema vamos a escucharlo en el concierto.
0: En el concierto,
1: Adolfo
0: claro,
1: Torres,
0: obvio, lo vamos a escuchar.
1: Así que están las dos entradas para sortearse. La gente que quiera cantar puede cantar y la gente que no quiera puede mandar su con quién se va a ir.
0: Sí.
1: Su nombre, apellido y sus 3 últimos de cédula.
0: Dale, anímense. Los que quieran cantar un pedacito de alguna canción de bandas nacionales que quieran, los que quieren enviar con quién van a ir, bueno, también lo pueden hacer al 72-201-400.

bloque de los nuevos descubrimientos de Urban. Te presento este nuevo descubrimiento. No es, la banda no es nueva, sí, es una banda amiga, hermana. De hecho, hace unas semanas los tuvimos a ellos. Y te estoy hablando de la banda Extremo, pero han presentado un nuevo sencillo, Tu Bandera Sobre Mí. Sí, la banda paraguaya Extremo presentó Tu Bandera Sobre Mí, un nuevo sencillo, una canción que conserva la identidad del grupo y marca una nueva etapa en su propuesta musical. Está inspirada en Cantares 2-4 y Su Bandera Sobre Mí fue amor. La canción toma como eje el amor de Dios, entendido como una identidad, una cobertura y también una declaración que permanece sobre nuestras vidas. Bueno, la sonoridad de la canción, clarísima, muy clásica como ellos, alternativa, guitarras presentes, una base rítmica sólida. Tu Bandera Sobre Mí combina intensidad y sensibilidad a una propuesta más madura, sí, manteniendo la esencia que ha acompañado Extremo a lo largo de su trayectoria. Este lanzamiento también representa la continuidad de una banda que sigue creando música con un propósito claro: expresar su fe a través de las canciones que conecten con la vida cotidiana de la gente. Bueno, y ustedes los conocen. Extremo. Lo extremo representa el punto donde algo alcanza su máxima expresión. Por eso en Cristo el amor no quedó solamente en palabras, sino que llegó hasta su máxima expresión. Por eso se llaman Extremo. Así que, ¿qué te parece si escuchamos este nuevo lanzamiento, Tu Bandera Sobre Mí?

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0: Despertar. Muy buen ritmo de la mano de PPC. Reciencito escuchábamos a Clase C. Bien, también.
1: Te movió todito a Clase C.
0: Metiéndole cumbia, ¿verdad? Esta noche. Para que ustedes sepan, no estamos casados con ningún estilo.
1: No.
0: Acá Urban es todo de todos, ¿verdad? Y se van a dar cuenta en unos minutos más. Buenas bendiciones, estamos escuchando online. Escucha lo que dicen ese. Necesitamos más horas de este programa. Bien ahí.
1: ¿Desde dónde escuchan?
0: Podríamos escuchar la canción de Non, Avívanos o Más que Vencedor. Saludos, saludos a la gente linda también que está escuchando online a través de la www.obedira.com.py.
1: Bueno, realmente tenemos que agradecer a la gente que escucha porque son buenísimas ondas, toda la gente. Así que queremos saber realmente de dónde nos escuchan y también, bueno, de qué forma, ¿verdad? Porque hay gente que en radio nos escucha en...
0: Obedira TV, también están por streaming, están allí en Twitch. A través de Twitch también, gente. Los que saben más de tecnología de repente pueden también ahí.
1: A ver qué dice la gente.
0: Por el Twitch. Bueno, hola Anita, en sintonía total desde Buenos Aires. Excelente el programa. Un gran saludo también. Bueno, desde Buenos Aires, ahí está.
1: Mira un poco.
0: Bendiciones, excelente el programa. Andrea Martínez, quiero ir con mi esposo y manda su audio. Queremos, vos decís que podemos escucharlo.
1: Claro que yes.
0: A ver. Andre Martínez, vamos a escucharla.
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0: Eso.
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0: ¡Eso!
1: El tema de Juanca.
0: Los aplausos. Buenísimo. Bien ahí, los aplausos. Bien. Genias. Ahí estaba Juanca Martínez también.
1: Juanca.
0: Ah, qué capo nuestro amigo Juanca. Bueno, ya están participando, pero claro que sí. Genialísimo. Ellas le metieron con todo al dueto.
1: Buenísimo está.
0: Buenísimo. Pero una afinación, pero fija, espectacular.
1: Me llama la atención que puras chicas.
0: Puras chicas. Los muchachos no sé si se animan tanto a cantar.
1: Los muchachos.
0: Qué cosa los muchachos. ¿Cómo peor no? Tienen que cantar, por favor. Bueno, a ver, dice, otro audio también.
1: A ver.
0: Mis tres.
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0: Ágape.
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0: ¡Eso!
1: Bien. Aplausos.
0: Me dicen por aquí mis tres últimos de cédula, 125. Bueno, ¿y con quién me voy a ir? La quería Mirta. Mirta, envíame tu apellido también. ¿Con quién me voy a ir? Con mi hermana. Yo y ella somos fanáticas de Adolfo Torres.
1: Mira vos.
0: Bueno, ahí están participando entonces Mirta y su hermana. Me dicen, buenas noches, hermanos. Pido oración por mi salud. Estoy con un cuadro gripal. Miriam de Limpio. Sí, claro que sí. Nos sumamos, querida Miriam. Muchísima gente con gripe, cuestiones respiratorias, terrible. Bueno, oramos también por todos ellos. Creemos también que Dios sigue sanando, Dios nos sigue restaurando. Así que yo confío en que lo va a hacer. Bueno, los mensajes en breve seguimos leyendo, porque tenemos grandes invitados en esta noche, sí. Aquí tenemos también ya a representante de la banda Holy Fire. Con todo viene justamente nuestro querido amigo Uzi. ¿Cómo estás, Uzi?
5: Todo bien, ¿qué tal a todos los que nos están escuchando, los que nos están viendo de repente también? Así que hola, ya acá listos y prestos para compartir con ustedes.
0: ¡Eso!
1: Permitime presentarle a la manager, a Jackie.
0: La manager.
1: Ella es la manager de Holy Fire.
0: La mano derecha e izquierda.
1: Sí, ella es todo lo que es la parte de prensa de ellos.
0: Sí. ¿Cómo estás, Jackie? ¿Cómo no puede ser que no podemos hablar con ella si ella vino?
5: Me acompañó y que claro. Le dije, me tenés que acompañar, me sentí muy sola.
0: Está en su rol de compañera, manager, de novia y de manager.
1: Es manager. Sí. Manager oficial de los chicos de Holy Fire. Y estaba haciendo contactos internacionales, me comentaron.
0: Me encanta.
1: De la mano de Jackie.
0: Bueno, y son
1: ¿Y sabe quién sponsorea A Holy Fire.
0: ¿A quién?
1: Jackie Surprise.
5: Ahí era.
0: Ah, vamos, eso. Bueno, lo que pasa es que hay que apoyar. Lo bueno se apoya.
1: La gente que está viendo por Obedira TV,
0: ahí está,
1: para que lo puedan ver. Bueno, estas son las remeras que salieron en
0: llegó
1: el Urban.
0: Llegó el momento modelo.
1: ¿A dónde? Así, ¿eh?
0: Ahí, momento ahí. Modelaje. Ahí bueno, está. Urban Noise.
1: Estas remeras son las que nos hicieron los chicos de Jackie Surprise, sí, ¿verdad? Para el Urban Noise. Y siempre, y estamos trabajando con ellos en todo lo que es la parte de remera, así que mira,
0: sí,
1: seguramente
0: el merch,
1: todo lo que es Holy Fire, todo el merch de Holy Fire,
0: el merch,
1: ¿quién hace?
5: ¿Quién será?
0: Jackie Surprise.
1: Jackie Surprise.
0: Me encanta, me encanta.
1: Si
0: me
1: te
0: encanta.
1: Sorprendiste, entonces Jackie Surprise, wow, es la sorpresa.
5: Wow.
0: Amamos.
1: Espacio sigan, publicitario.
0: Síganla en Instagram, está Jackie en Surprise. Instagram. Bueno, sí, y a Holy Fire también.
5: Claro.
0: Holy que se vino con un temón. Temón, te digo porque temón, realmente. La canción tiene una letra que realmente golpea. Sí, Mr. Ego. ¿Por qué Mr. Ego?
5: Sí, bueno, lanzamos ya Mr. Ego hace unos cuantos días, ¿verdad? Estuvimos ahí batallando un poco también, les cuento, ¿verdad? Porque parecía que no quería salir la canción, hubo unos cuantos problemas técnicos, pero después se liberó la canción y salió. Por eso fue muy sorpresivo de repente.
0: Sí.
5: Pero ya pueden...
1: ¿Viste?
5: Pero después ya salió en todos lados, en todas las plataformas, pueden ir a escuchar también Mr. Ego.
0: Eso.
5: Y Mr. Ego, ¿por qué? Bueno, nosotros con Holy siempre vemos el tema del problema que vemos también en la sociedad. No solamente en la parte cristiana, sino que también lo que afecta afuera, ¿verdad? O sea,
0: totalmente.
5: Lo que está pasando afuera muchas veces afecta también al cristiano, ¿verdad? Que
0: cierto,
5: está pasando. Y nosotros ya damos un mensaje bastante claro, creo yo, desde lo que es la portada, por ejemplo, en donde para aquellos que puedan ver, ir a escuchar, ahí van a ver la portada, es una persona con una máscara en el centro, donde alrededor otras personas con máscara le están apuntando a esa
0: cierto,
5: persona, ¿verdad? Y pero el del centro, de digámosle, sería el Mr. Ego, ¿verdad? Sería esta persona que tiene una máscara, que aparenta, que está también ahí metido en la sociedad, pero el que tiene gente con máscara que también la acusa, que también la prueba, que también alimenta ese ego, ¿verdad?
1: Y es bueno lo que mencionas, Uzi, la acusación y la aprobación. Porque hay mucha gente, por ejemplo, que te acusa desde su ego contra tu ego, y está la gente que aprueba desde su ego a favor de tu ego.
0: Sí.
1: ¿Verdad? Ese es un tema muy importante que sería bueno hablarlo, ¿verdad? Después, con mayor profundidad, ¿verdad?
0: Totalmente, sí, totalmente. Mucha gente viviendo la vida y pasando la vida cristiana también con una careta. Y eso es lo que sorprende, pero no tanto. O sea, la gente que vive con caretas.
5: Exactamente.
0: Hipocresía. No le vamos a llamar de otra manera, ¿verdad?
5: Y sí, es una hipocresía. Si lo hablamos así bien, es hipocresía justamente. Ahí es donde empieza la letra, por ejemplo, de Mr. Ego, ¿verdad? Que estuvimos hablando también un poquito y le comento a la gente, ¿verdad? La primera parte de la letra dice luego, busca saciar la sed que tiene tu alma, alimentar el ego que te consume, ¿verdad? Después continúa diciendo, eres esclavo de tu propia apariencia, no importa nada, ya que eres tu mundo, ¿verdad? Acá vemos que justamente hay un vacío de repente, ¿verdad? Por más de que haya esa sociedad cristiana, ¿verdad? Esa persona cristiana, muchas veces igual esa persona busca con qué llenar, parece ser un vacío.
0: Claro.
5: Y no acude a Cristo.
0: Claro.
5: Entonces, ¿a dónde va? Va a una sociedad que, como decía ese, alimenta ese ego, alimenta esas malas actitudes, esas malas cosas que son pecado, ¿verdad? Y ahí es donde empieza el alma a tener sed. ¿Por qué? Porque no está consumiendo un alimento como nosotros como cristianos sabemos, ¿verdad? No consumimos un alimento bueno. Entonces, cuando no te alimentas bien, obviamente requerís de otras cosas que sí te alimenten. Entonces, ahí empieza el alma a tener esa sed. Y el ego es lo que crece.
0: Vos sabés que, Uzi, me viene a la mente así rápidamente que hoy por hoy el ego es lo que vende. Y en redes sociales me viene un poco también la imagen del tema éxito, ¿verdad? ¿Qué, uh-huh. ¿qué es lo que es más exitoso o qué se considera exitoso hoy, verdad? Y muchísima gente hoy intentando vender su negocio digital y un montón de cosas, ¿verdad? Te vende el éxito, ¿verdad? Y alimenta eso, uh-huh. el ego, ¿verdad? Digo, hay esas cosas que vos contás justamente que alimentan el ego.
5: Exactamente. Hoy en la sociedad que vivimos, de verdad, que es una sociedad llena de redes sociales, porque parece lo que cada día está saliendo otra nueva. Justamente hace poco he visto que parece ser que quiere volver el Twitter y cosas así. ¿Por qué será, verdad? Si ya se vendió, bueno, ahora esto, aquello. Y las redes sociales, así como mencionas, Anita, alimentan ese ego, alimentan ese cosa, porque al primer comentario, bueno, uy, yo quiero ser como vos, ¿verdad? Y tipo, y después, no sé, ya le ves, no, sí, yo hago esto, aquello, ¿verdad? Tengo, mira, acá está mi...
0: Hay varios personajes que se hicieron muy famosos, o sea, ya son luego famosos, ¿verdad? Pero esta semana tuvieron mucho auge, ¿verdad? Gente que muestra plata sí. y qué sé yo, ¿verdad? Hace un montón de cosas. Entonces... creo que viene como anillo al dedo también la temática.
1: Y ¿verdad? También tenemos que hablar del ego desde la perspectiva espiritual, ¿verdad? Porque sí. el ego pues es algo que carcome por dentro todo. O sea, el egoísmo, el orgullo, ¿verdad? Fíjate que la Biblia dice que Dios de lejos mira al orgulloso.
0: Sí.
1: Y este orgullo con el ego va casi de la mano, sí, carcomiendo como un cáncer, ¿verdad? Sí. Que aparentemente no vamos viendo.
0: No.
1: Y quiero mencionar nomás, porque estábamos hablando de las letras recién con Uzi, fuera de cámaras, ¿verdad? Fuera del aire. Y pensaba nomás en esto, ¿verdad? ¿Cuánta gente tal vez no tiene un problema de hacia afuera, sino tiene un problema interno? Por ejemplo, sí. mencionándolo de esta manera, el apóstol Pablo en Romanos 12:2 nos dice, no imiten la conducta de este mundo,
0: sí.
1: ni las costumbres, dice. Uh-huh. Entonces nosotros lo que más a veces pensamos y queremos hacer es justamente todo lo contrario.
0: Cierto.
1: A lo que Dios no... Pero no es porque muchas veces la gente me está induciendo a hacerlo.
0: Uh-huh. No.
1: Sino porque mi egoísmo desde dentro mismo me está llevando. Me gusta, yo quiero. Por ejemplo, y después hablar de cuestión de sentimientos y de emociones que nos llevan a alejarnos de Dios, pero no es por una cuestión de que me indujeron a dejar, sino por una cuestión ya de adentro.
0: Sí,
1: de,
0: profundamente
1: sí, de, viene. Y hablamos de un montón de emociones ahí mezcladas, ¿verdad?
0: Sí, sí, sí.
1: Que van alimentando el ego.
5: Exactamente, y justamente eso mencionamos también en la letra, así como dijiste. Ya en la parte del precoro lo mencionamos, en donde dice, la sociedad te miente, se robará tu alma, mira las máscaras que están a tu alrededor, no hay nadie en tu tristeza, no hay nadie en tu dolor, si sigues en este mundo, tu alma morirá.
0: Uf.
5: ¿Por qué? Y yo creo que no hay mucho que explicar, yo creo que se entiende que como hijos de Dios entendemos que eso es cierto. Si la Biblia nos dice luego, ¿verdad? Que estamos en el mundo, pero no somos del mundo, ¿verdad? A veces, muchas veces queremos ser más del mundo que ser del reino de Dios. Sí. Y buscamos eso, esa aprobación, buscamos que en nuestra tristeza alguien venga y nos dé su apoyo de quien nos está alimentando el ego, pero al final nos damos cuenta que nadie está.
1: Y fíjate que este es un problema muy grave. Porque cuando nosotros hablamos de justamente de esto que estaba mencionando Uzi, ¿verdad? El individuo, ¿verdad? O la persona, vamos a suponer, sea un creyente, ¿verdad? Qué lindo sería que vaya y pida consejo.
0: Sí.
1: Pero no.
0: No lo va
1: a hacer donde le van a decir, ¿sabes qué? No, es por ahí, salí de ahí. Y un montón de cosas, ¿verdad? Pero entonces ya es impresionante, porque hay tantos consejeros, sí. ¿verdad? Tan buenos, pero no, nosotros queremos seguir el consejo de ese amigo, que tal vez tú también por su mala experiencia, ya con otras cosas, entonces te dicen, no, o sea, es que es mejor salir, o déjate ya, ¿verdad?
5: Y en la iglesia no te van a ayudar.
0: Sí, no.
1: O cosas así, ¿verdad?
0: Sí.
1: Pero, o sea, hablando de tanto de como de la iglesia como también de otras cosas, ¿verdad? Siempre está ese deseo de querer hacer mi ego, hacer lo que yo quiero. ¿verdad? Sí. Y eso a veces no nos complica mucho.
0: Y mira, yo me ponía a pensar recién escuchándolos hablar, y me imaginaba así tal cual la imagen del hijo pródigo. Pero ¿saben cuándo? Cuando se fue a gastar toda su plata. Estaba rodeado de gente, rodeado de ñembo amigos, entre comillas, mm-hmm. ¿verdad? Que bueno, que le llevaban a gastar un montón, ¿verdad? Y seguramente, me imagino nomás, yo me hago como una película, ¿verdad? Alimentando ese ego. ¿Pero qué pasó cuando acabó la plata? acabó la plata, acabó el amor de los amigos y se fueron todos, ¿verdad?
5: Se acabó todo.
0: Y es lo que vos decís en la letra, ¿verdad? Te vas a quedar solo, así nomás.
5: Así mismo, te quedas solo y ahí es donde justamente presentamos, por decirlo así, el... diciéndole así mal y pronto el toa GPT para que te despiertes un poco, ¿verdad? Sí. Porque ahí es donde en el coro le damos a entender a una persona que hay algo más allá. Mm. Porque lo mencionamos y lo decimos, hay un mundo más allá de ti, más allá de vos. Tenés que abrir tus ojos, tenés que vivir la realidad en este mundo, es artificial. Porque sabemos, este mundo donde estamos ahora no es en el que vamos a vivir la vida eterna, no, es acá. Nos espera algo mucho mejor, nos dice la palabra, ¿verdad?
0: Totalmente.
5: Entonces eso le queremos dar un poco ahí a la gente, ¿verdad? Que escucha de repente el tema, que capaz puede estar atravesando por estas cosas. Despertate un poco. Esto que te alimenta tu ego no es lo que al fin y al cabo te va a llevar a la vida eterna.
0: Eso.
5: Sino que hay algo más. Abrí tus ojos, porque si nada viniste, si nada te vas a ir, ¿verdad? Y ese es... Y ahí le decimos, Mr. Ego, ¿verdad? Si nada viniste, si nada te vas a ir, entonces despertate un poco, abrí los ojos, porque... la realidad que estás viviendo vos está un poco alterada, como dice el meme.
0: Totalmente, totalmente. Bueno, mira, nosotros tenemos una temática. Vamos a ir también a algunos mensajes que van llegando y también vamos a más música, ¿sí?
1: Pero vamos a escuchar Mr. Ego ahora.
0: ¿Ahora querés escuchar ya?
1: Sí, sí, sí. Bueno. Vamos a poner ya Mr. Ego.
0: Genial, genial, genial.
1: Holy Fire.
0: Bueno, vamos a escuchar entonces Mr. Ego de Holy Fire.

0: Ahí estamos, escuchamos Mr. Ego de Holy Fire. Me encantó el tema. Muy potente power, como debe ser, como es el estilo, ¿verdad? De Holy. Así que muy bueno. Leo algunos mensajes ese porque buenísimo, van llegando. Buenísimo.
1: ¿Qué dice la gente?
0: Hola Ace y Ana, soy Alex. Hola Alex. Quiero escuchar Lluvia de Verano de la banda Non, dicen aquí. Están pidiendo un tema de la banda Non, así que un gran saludo para ustedes. La gente está en sintonía.
1: Sí, Non está con toda su...
0: Está con todo.
1: Con todos los fans.
0: Con todos los Non. Fans, sí. Non. Ahí están. Se están conectando. Sí, la vez pasada presentamos esta banda.
1: Cierto,
0: ¿sí?
1: Cierto.
0: Habíamos presentado a Non. Así que, bueno, está sonando sus temas. Me mandan una fotito ahí con un scream. Ay, se ve súper bien ahí, Urban Noise. Se ve ahí la remera.
1: A ver.
0: Re facha. Los veo y escucho por Obedira TV. Me encanta. Ahí está. Bueno. A ver qué dice más por aquí. Está buenísimo, Mr. Ego. Les recomiendo también este temazo que habla de la superficialidad, dice. Bueno, vamos a revisarlo. Nos manda el link. Así que vamos a estar mirándolo. ¿Qué tema ese de la superficialidad? Ese, yo creo ese. Que ese es un tema también muy, muy arraigado al ego, sí. ¿Verdad? El mostrarnos, ¿verdad? Con una superior, cara, claro. Que no es. Incluso mostrar sonrisas mientras realmente estamos re mal, ¿verdad? Y más allá de eso... Porque a veces lo podemos esconder simplemente por no demostrarlo. Pero la superficialidad va mucho más allá. Es desear simplemente cosas vanas. Mm-hmm. O sea, la superficialidad habla de eso. De mostrarme que tengo ciertas cosas y realmente no importarme los detalles más profundos de la vida.
1: Sí, sí, nos hemos dado cuenta de que... Bueno, eso también hace el consumismo, ¿verdad?
0: Sí.
1: Hoy, por ejemplo, ya que estamos trabajando a full con todo lo que he contenido, vemos una necesidad grande, ¿verdad? Por ejemplo, la gente que hace ediciones, ¿verdad? Dice, necesitamos un iPhone que nos pueda ayudar, ¿verdad? Pero hay muchos chicos, por ejemplo, adolescentes que no necesitan un iPhone para... Pero se van a dar todo porque esa es la marca que representa la superficialidad de lo purete de hoy, ¿verdad? Entonces, vivimos con esas cosas, ¿verdad? Con todo lo que es vano, ¿verdad?
0: Claro.
1: Ni hablar de lo que es cosas caras, ¿verdad? O sea, autos y un montón de cosas, ¿verdad? ¿Vos qué tipo de auto tenés, Uzi? A ver si sos...
2: Yo tengo un bolsito, ¿no?
1: Sí, dale.
0: Bueno, no sé si la gente también puede ir sumando, ¿verdad? ¿Qué cree sobre el tema de la superficialidad, del ego, de mantener esa careta, ¿verdad? ¿Y con qué se cura eso? Dice al final de la canción.
2: Así mismísimo, y para dar también algo, a añadir un poco lo que estaban diciendo. Lo que yo noto también últimamente es que aquellos influencers, entre comillas, por decirlo así,
0: sí.
2: Los que más venden es lo que muestran eso, justamente.
0: Claro.
2: Ese, de repente un egoísmo, una superficialidad. Aquello que muestran tener mucho y después había sido enteradas por ahí que era todo falso nomás, era apariencia nomás.
0: Sí.
2: Pero esos son los influencers que venden hoy en día, que tienen seguidores y al fin y al cabo uno termina alimentando eso a través de las redes, termina justamente que empiezan a salir cada vez más esto. Y hablando del antídoto y la solución justamente, así como lo dijiste, Anita... al final de Mr. Ego, nosotros mencionamos esto porque ya expusimos todo. Uh-huh. Expusimos el problema, expusimos, como dije, el tema GPT ahí un poquito, despertate. Y bueno, y ahí empezamos a mencionar, ¿verdad? Justamente ese ego le consume a la persona. Ese mundo que tenía muchas veces se derrumba y su alma termina marchita, ¿verdad? Entonces, ¿qué hacer para no llegar a ese punto? Tal vez ahí es donde le decimos un poco despertá y anda a la cruz. Es tiempo ya de ir a Cristo, es tiempo de ir a la verdadera solución de aquel, es tiempo de ir a aquel que verdaderamente sí va a llenar tu alma, sí va a saciar de repente eso que vos sentís que estás vacío, uh-huh. Eso que te falta. Bueno, Cristo es la solución, es el antídoto a toda esa careteada, a esa hipocresía que cierto. De repente uno vive. Y Él te perdona. No importa qué hayas hecho, que de repente hayas careteado, con qué máscara andabas puesta. Mm. Si te vas a Él, Él te va a perdonar. Y va ese sacrificio eterno que Él hizo por nosotros, ese precio de sangre, es lo que presentamos justamente también acá, la solución de ese Mr. Ego. ¿Por qué? Porque le decimos que va a vivir la vida eterna, solamente acércate, no vaya a confundirte. Vos podés vivir.
0: Claro.
2: No vaya a confundirte, hay solución, no todo se acabó, se queda ahí, sino que hay una solución y esa solución es Cristo.
1: Y tal vez tenemos que mencionar, ¿verdad?, que no hay nadie que no tenga este problema.
0: No.
1: Todos los tenemos, todos tenemos estas luchas, todos luchamos con nuestro ego. Todos, de alguna u otra manera, en mayor o menor porcentaje, vivimos con esto y luchamos con esto, que es una debilidad, ¿verdad?, que acecha al interior del ser humano, ¿verdad? Es una cuestión ya desde el pecado mismo, ¿verdad? En el Génesis, ¿verdad?, vemos que esto es una cuestión ya arraigada al ser humano, ¿verdad? Y con lo que decía nomás, ¿verdad?, esto no es porque no conoce a Cristo, es orgulloso, ¿verdad? No, o es egoísta. No. Esto
0: va muy unido, al orgullo.
1: Tenemos que reconocer, ¿verdad? Y hablo yo de mi parte, como pastores y líderes, ¿verdad?, y jóvenes, cristianos, todos, que tenemos estas luchas todos los días, todas las mañanas. Por eso la única respuesta es, y como dice el tema, ir a esa cruz, a la cruz de Cristo. No solamente para sacarnos este problemita, ¿verdad?, sino para morirnos nosotros también en ese proceso, porque no hay otra forma, ¿verdad? Por eso Pablo dice, yo juntamente crucificado con Cristo, ¿verdad? Es una cuestión que tenemos que decidir ir a esa cruz, a los pies de Jesús, porque no hay forma. Solo no vas a poder.
0: No vas a poder.
1: Y menos con tu egoísmo adentro, menos.
0: Totalmente.
1: Así que luchamos con esto. Y tenemos que reconocer.
0: Sí,
1: ¿verdad?
0: Sí.
1: No tenemos que acá hacer caretas.
0: Sí.
1: ¿Verdad? Como dice el tema. Acá tenemos que hablar de esto y decir, todos vivimos y luchamos en menor o mayor porcentaje con este ego, ¿verdad?
0: Totalmente. Nadie puede decir acá, yo no soy orgulloso, ¿verdad? Yo no lucho con esto. Todos luchamos con esto. Bueno, y eso, hay que compartirlo. De hecho, que hay que hablarlo, hay que ponerlo sobre la mesa también.
1: No, esto hay que ponerlo sobre la mesa.
0: Ese es como el elefante en la mesa. Perdón, el elefante en la sala, ¿verdad? El tema del cual nadie quiere hablar, ¿verdad? Y eso es lo que sucede. Hay cosas, hay cuestiones que nadie quiere conversar, que nadie quiere poner el punto final y decir, bueno, esta es mi lucha.
1: Y justamente, ¿verdad?, nadie quiere hablar porque nadie quiere ser vulnerable, porque el ego no le permite.
0: Sí.
1: O sea, ese fue otro problema, ¿verdad?
2: Decía, me acuerdo de una publicación que he visto hace un tiempo, decía, todo el mundo es tu amigo hasta que le toca su becerro oro, decía.
1: Claro. Así que es una cuestión que está.
0: Está.
1: Y está escondida, ¿verdad? Sí. Se esconde. Hasta así, frases de espiritualidad muchas veces, ¿verdad?
2: Ahí está.
1: Bueno, no quiero entrar en problemas polémicos. Le encargo esos problemas polémicos ahí al pastor Gil y eso, ¿verdad? Que ellos sí tienen espalda para hablar de esas cosas.
0: Está bien.
1: Un saludo al pastor Gil, ¿verdad? Que fue nuestro profesor.
0: Hablarlo, ¿verdad? Bueno, está bien. Un gran saludo para la gente. Entonces, está bien. No se anima, pero bueno, está bien. Hay que hablarlo y hay que decirlo. Gracias a Holly por venir aquí hoy en la persona de Uzi. Gracias por compartir con nosotros.
1: Saludos a todos los muchachos.
0: Y bueno, invitarle a la gente a que pueda escuchar, ¿verdad? El tema y los temas.
1: ¿Cómo le pueden encontrar?
2: Estamos en todas las redes sociales como Holy Fire, así HOLYFIREPY, ¿verdad? En Instagram y en las plataformas también nos encuentras como Holy Fire. Y ahí pueden escuchar todo, en todas las plataformas. Había por haber el que se te ocurra, ahí estamos.
0: Ahí está.
2: Estamos en YouTube, estamos en Spotify, estamos en Apple Music, estamos en Amazon Music, estamos por todos lados. Así que pueden escuchar, actualmente tenemos dos temitas nada más grabados, pero se vienen más cosas, nos estamos esforzando justamente con los muchachos para eso.
1: Decime, Uzi, presentaciones acá, ¿dónde?
2: Por ahora acá en el país no tenemos una presentación.
0: No.
1: Acá en el país
0: Pero acá en Sudamérica sí, o sea.
1: Pero sí. Acá por Sudamérica sí. Decime, ¿dónde van a estar con Holy Fire?
2: Bueno, para octubre, para el 9 de octubre vamos a estar...
1: Porque hay gente que nos está escuchando de Argentina.
0: Sí, por eso
1: justamente. Entonces se pueden conectar, ¿verdad? Y pueden escribir ahí, qué sé yo.
2: Claro que sí, pueden escribir a las redes, preguntarnos dónde vamos a estar, a aquellos que les gusta el estilo, a aquellos que quieren ver un poco cómo es también el ambiente y cómo es esa parte de cómo llevamos el mensaje a través de este estilo de música también. Vamos a estar compartiendo con una banda de Argentina que se llama Scream of Glory. Ellos son una banda hermana, amigas, vinieron hace poco también acá en Paraguay y ahora nos toca a nosotros irnos. Vamos a estar yendo a Buenos Aires, específicamente en Palermo. Vamos a estar en octubre recorriendo un poco y ese va a ser, por decirlo hasta el momento, la única fecha que vamos a estar teniendo un toque en vivo. Ya después nos estamos concentrando también un poco en las grabaciones y en sacar un poco más de materiales para que la gente pueda estar escuchando más de Holy Fire.
0: Eso.
1: Así que la gente de Argentina
0: se puede conectar,
1: se conecta con Holy Fire para dar un saludo, un abrazo, compartir, ¿verdad? Conocerse más. Y bueno, buenísima onda que grupos nacionales vayan al exterior, ¿verdad?
0: Ya estén para exportación.
1: O sea, ellos ya, por ejemplo, acá en Paraguay no se concentran tanto.
0: No, ya no más.
1: Sudamérica. O sea,
0: vamos.
1: Su manager estaba mirando ya cruzar
0: próximos
1: la frontera.
0: Sí. Destinos. Europa, ¿por qué no, verdad? Claro que sí.
1: ¿Por qué no? ¿Por qué
0: abiertos no? Para todas esas posibilidades.
2: Estamos siempre a la voluntad.
0: Me encanta. Bueno, 36 minutos que van pasando de las 8 de la noche. Nosotros tenemos que ir a un temita, pausa. Vamos a la pausa y luego volvemos con más de Urban Noise Radio.
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0: Bueno, estamos disfrutando de una noche de pura música nacional y bueno, sí, qué buenos temas escuchamos. O sea, escuchamos a Non con Más que Vencedores, sí, y a GGC.
1: A GGC, nuestra querida amiga GGC. Ella suele estar en sintonía también. Siempre nos manda un mensajito cuando está escuchando Urban, ¿verdad? Así que le mandamos un gran abrazo.
0: Che, qué buena onda la gente de bandas así nacionales que están poniéndose las pilas para grabar y pasar.
1: Sí.
0: Y eso siempre mencionamos, ¿verdad? Porque muchas veces hay muchas bandas que quieren que pasemos sus temas en la radio, ¿verdad? Y a veces no está la calidad.
1: Claro.
0: ¿Verdad? Así que le animamos a todas las bandas que puedan un poquitito más meterle con todo para poder lograr esa calidad que es ya para pasarlo en la radio.
1: Totalmente.
0: Y bueno, eso hace que disfrutemos, ¿verdad? Todos los oyentes de buena música, de buena producción, ¿verdad? Y nada. Bueno, Anita, ¿qué dice la gente?
1: Bueno, la gente también está en sintonía y ya están participando del sorteo. Hay que mencionarlo. Te llevas un par de entradas para el lanzamiento de Normal pero Diferente, el nuevo EP de Adolfo Torres. Va a ser el 25 de septiembre ese. Mucha actividad en septiembre por el Día de la Juventud.
0: Llenísimo,
1: sí,
0: llenísimo.
1: Sí, sí, sí, sí. Bueno, esta es una buenísima oportunidad
0: porque va a ser viernes.
1: Totalmente.
0: Así que eso es lo que decía Adolfo, ¿verdad? No queremos interrumpir las actividades de las iglesias, así que viernes.
1: Está bueno.
0: 25.
1: Viernes 25
0: y mira,
1: de
0: Anita,
1: septiembre.
0: Este concierto va a ser normal, pero va a ser diferente.
1: Pero diferente.
0: Así que no se puede perder. No se puede. ¿Te gustó mi lógica?
1: Me encanta, marketing puro.
0: No, te digo ya, ¿verdad? Ojalá que esté escuchando Adolfo, che, sí. Por lo menos un asadito después que no.
1: Sí, sí, no. Sí. No, y yo creo que después de normal, pero diferente. Va a ser normal, un asado normal, pero
0: diferente. Que sea diferente.
1: Parece que vamos a venir con esa sección de chistes. Bueno, la gente pide también, ¿verdad? Bromeas ya, dice Jerem, ¿verdad? Bueno. Aquí la gente está participando. Puedes enviar tu pedido musical, ¿sí? Puede ser un pedido musical. O con quién vas a ir a este lanzamiento genial que se hace, pero imperdible.
0: Quiero preguntar algo a la audiencia. La gente de Non, ¿verdad? ¿De dónde son ellos? ¿De qué ciudad son?
1: Ellos me dijeron que son de la zona de Tres Bocas.
0: Ah, sí. Mira, Tres Bocas.
1: Zona de Tres Bocas. Acá nomás, pasando Cuatro Mojones, un poquitito más camino hacia Ñemby. Sí. Bueno, ahí, en la zona.
0: Mira qué bueno, que está curioseando nomás.
1: Está muy bien, está muy bien. Curiosé usted.
0: Mira
1: para descubrir nuevos temas.
0: Y mira que.
1: Nuevas bandas.
0: Mira, cerrando el programa, quiero un poco hacer el desafío, ¿verdad? Acá detrás de la radio tenemos un sintético, vuelvo a repetir, ¿verdad? Y bueno, ¿por qué?
1: Estén escuchando.
0: Claro, ¿por qué no invitar a las bandas a hacer un.
1: Sí, espera. Pegaría un llamado, pero así general, Urban Noise Football.
0: Sí, a todas las bandas que estuvieron
1: Urban
0: por el Urban
1: Noise Football.
0: Mira que Uzi.
1: Y hacemos una competencia. Pues, digo.
0: Mira que Uzi es arquero de. Arquero de rally.
1: Sí. Arquero. ¿Cómo es arquero?
0: Y ya sabes, ya.
1: Basta. Bueno, se puede, ¿verdad?
0: Sí,
1: ¿por qué no?
0: Sí. Yo siempre.
1: Armamos la juntada, nosotros le ponemos el nombre a la gente que venga.
0: Sí.
1: ¿Verdad?
0: Totalmente. Entonces, yo siempre tengo la 10.
1: Ah, vos tenés ya listo y preparado.
0: Sí.
1: Me consta, gente, me consta. Tiene el
0: nuevito,
1: bolsoncito.
0: Tengo nuevito mi campeón, todavía ni no pude jugar.
1: Cero estreno todavía.
0: Ahí la gente de mi iglesia se levante, ya me van a escribir enseguida, ¿verdad?
1: Gente, pero no es por culpa mía. La gente tiende a culparle a la esposa, ¿verdad? Y no, es así. No, Elgo tiene ahí el permiso en la mano.
0: Deja tu egoísmo. Deja ya.
1: No, pero no hay que mentir, Ezequiel. Estamos acá en pantalla. Mira, Obedira TV, la gente nos ve.
0: Se acaban de ir la gente de Holy Fire y ya está hablando ella así. No. Vamos a traerlo otra vez. Hacerle para escuchar. Mister Ego.
1: Basta. No hay que. La Biblia habla de no decir falso contra tu hermano. Así que yo me incluyo a Ana ahí. ¿Está bien? Bueno. Hola, soy Ana. Dice, soy Cintia de Non. Ahí está.
0: Mira, po.
1: Los llamaste.
0: Qué buena
1: Somos
0: onda.
1: De CFA Tres Bocas. Ah, y mirá, justo po. Le iba a proponer hacer un torneo interbandas nacionales.
0: Mirá, po, mirá, po. Y bueno, bueno.
1: ¿Por qué no? Pero surge, claro.
0: Pero mirá, yo estoy hablando de los muchachos.
1: Claro.
0: Pero las chicas juegan también.
1: Sí, re.
0: ¿Verdad?
1: Re.
0: Las chicas juegan.
1: Nosotras las mujeres jugamos vóley o hacemos hinchada y los varones le meten al fútbol. Estamos conectados escuchando, dice.
0: Qué buena onda.
1: Cuando quieran pasamos por la radio para conversar un poco, dice.
0: Súper, súper.
1: Me encanta. Verdad.
0: Pero traigan algo para comer.
1: Traen la picada, listo.
0: No, acá mira, no pues, quiero hacer. Yo, bueno, yo siempre tengo que salirme con la mía porque.
1: Qué cosa.
2: No sé.
0: Bájala por el fondo.
1: Baja la cortina.
0: Baja el fondo.
1: Esto hay que grabarlo, no sé.
0: Cada banda que pasa acá por Urbanoid Radio, acá están grabando mis paparazzis. Bueno. Holy Fire me tiene que traer una remera.
1: Sí, te debe.
0: Holy Fire me da una remera. Adolfo Torres me da una remera.
1: Sí.
0: Adolfo Torres la vez pasada se fue en Yabotal.
1: No,
0: es de cero la remera que yo quiero. De Adolfo Torres yo quiero la remera.
1: De Adolfo, claro, sí, de las bandas.
0: Sí. Así que si no viene por acá.
1: Remera.
0: No, ya venga con su remera nomás, ya si no.
1: Oh. Ahí está, camarada.
0: Ay, Cintia de Non, la remera de Non para Ezequiel. Yo soy talle G.
1: Por las dudas.
0: O sea, yo realmente me creo talle P, pero me dijeron que soy G. La gente de Jackie Surprise me humilló.
1: Sí. Un día pidió P.
0: Un día.
1: Y le dijeron, pero ese, perdón, pero ya sos G, le dijeron, ¿verdad? Entonces,
0: no, G, ya me queda oversight, le dije yo, ¿verdad?
1: No. Está ahí con la idea. Llevamos pizza, dice Cintia.
0: Ya está.
1: Vamos a armar,
0: venga,
1: vamos a armar.
0: Venga.
1: Ya está. Me dicen también por aquí, hola, genial la programación. ¿Pueden pasar la música de Lester Jara? Soy un hijo de Dios, por favor. Somos del grupo Jerac, del trabajo. Estamos de regreso, dice. Ah, mira un poco. Tienen una banda probablemente y están volviendo ahora a reactivar. Muchísimas bandas reactivándose.
0: Muchas bandas reactivando. Muchas ya bandas está. Escribiéndonos en el Instagram de Urbanoid. Chicos, síganos en el Instagram Urbanoid PI. Ahí, Jackie Surprise también, ahí en nuestra CM, ¿verdad?
1: Sí.
0: Ella está en todo.
1: Ella está en todas.
0: Ella hace que Urbanoid funcione. ¿Vos sabías
1: encanta,
0: eso?
1: Sí, claro.
0: Sí, ella está a las 2, las 3, las 4, no, de todo.
1: Che, ese, pero en serio, me encanta, ya tenemos, ahora nos vamos.
0: Hacemos
1: con
0: un
1: el
0: streaming,
1: tema de
0: un streaming de Urbanoid ahí en la cancha.
1: Dale,
0: hacemos un
1: está.
0: Streaming, tenemos ahí, tenemos todo el equipo. Jackie Surprise se encarga de todo siempre.
1: Ya está. Armamos la programación desde ahí.
0: No sé, podemos salir, terminamos acá la programación y nos bajamos.
1: Algo así.
0: ¿Verdad?
1: Sí, sí, sí.
0: Hay que hablar con la gente de la cancha nomás ya.
1: Sí, sí, sí. Hay que ver. Y se hace el llamado para presentar ya su. ¿Cómo es que se dice la ficha de buena fe? Su fixture, ¿verdad? Bueno, fixture es una cosa. Pero la ficha de las bandas que se suman, ¿verdad?
0: Ahí le llamamos al. A la gente de Afónica.
1: Sí.
0: ¿Verdad?
1: 5 versus 5.
0: 5-5, sí.
1: Ahí está.
0: Y uno árbitro. Siempre uno es árbitro.
1: Keren dice, se ofrece para arbitrar.
0: No sé, me imagino a Abel Quiñón ahí de árbitro.
1: Ay, no te puedo creer.
0: ¿O qué voy a decir? Está mi Abel escuchando.
1: Están algunos seguramente dispuestos para eso. Con gusto,
0: y bueno,
1: luego.
0: Buenísima
1: para
0: onda.
1: Para mí que Efra de Estandarte se va a querer poner ahí como árbitro.
0: Mira que Efra patea fuerte.
1: No sé yo.
0: Sí.
1: Los chicos de ENA se suman sí o sí. Pues ellos eran ex futbolistas.
0: Y ellos van a jugar a mi lado.
1: Sí. ¿Cómo vos vas a estar? ¿De qué lado lo que vos vas a estar?
0: ¿Y viste cómo ya me digo, ya vos pico qué vas a hacer ahí,
1: no,
0: ¿viste?
1: No,
0: ¿Viste? Ahí está, quieren grabar eso, no. Dejarlo. Ahí está.
1: Basta.
0: Voy a salir con mi champión limpiecito yo otra vez en la cancha ahí.
1: No, ni ahí. No me refiero a eso, sino que ¿en qué va, de qué banda vas a hacer? No, pero una
0: No. Yo soy el organizador.
1: Acá me dejan re mal.
0: Yo soy el organizador.
1: No.
0: Así que yo voy a organizar.
1: Sí, pero está bien. Métele, no hay problema.
0: Así que las chicas entonces 5 y los muchachos.
1: Voley, sí, las chicas.
0: No, pero hay para jugar full también de chicas.
1: También, pero.
0: Intercalamos mientras los muchachos van poniendo su.
1: Bueno, y depende.
0: Remedio caliente por la rodilla.
1: Ya. Todo así santo, ¿verdad? Fútbol
0: no,
1: santo.
0: No, sin egoísmo.
1: Mister Ego, fuera.
0: Vamos a orar
1: o
0: antes
1: sea,
0: de jugar.
1: La canción ¿verdad? Sí, ¿verdad? Pero.
0: Vamos a orar antes de jugar y.
1: Sí, re. Ya está.
0: Que sea la voluntad de Dios.
1: Ya está.
2: Excelente.
1: Armado. Ahora hay que fijar fecha después. El próximo miércoles se tienen que sumar de vuelta.
0: Y mira que puede ser el... ¿Cómo se llama?
1: No sé.
0: El host ahí del evento puede ser Eliseo Rolón.
1: Eliseo Rolón, ¿por qué no?
0: Se va a resumar él.
1: Le vamos a invitar.
0: Y, y Edgar Klassen va a estar a full también. Seguro, seguro. Pero de verdad.
1: Y seguro que sí, claro.
0: Yo sé que el pastor Edgar nos está escuchando, así que...
1: Seguro, está, él está siempre en sintonía.
0: Y bueno.
1: Y pues, está bien, director de la radio, está siempre en sintonía. No, ya está. Bueno. Ya está, gente. Nos vamos
0: porque Jackie nos invitó.
1: Porque si no, vamos a seguir haciendo planes.
0: Jackie nos invitó a cenar en un lugar que ya descubrió el fin de semana. Así que estamos con hambre ya.
1: Bueno. Nos vamos a reencontrar, gente linda, el próximo miércoles puntualmente a las 19. Esto fue Urban Noise versión radio. Chau.
0: Chau.

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